0: Son las 6 de la tarde con 10 minutos y algo de Alex Fernández a través de hoy 89.7 FM. Tenemos invitado en cabina el día de hoy. Y es que antes de irme con nuestro invitado, cirujano doctor Juan Carlos Hernández Torón, que está aquí en cabina. Bueno, de entrada, bienvenido, doctor.
1: Muchas gracias.
0: Bienvenido a la cabina de Oye.
1: Muchas gracias.
0: Salir de quirófano un ratito también es divertido estar ahora en cabina.
1: Yo muy contento de estar aquí con ustedes.
0: Ahorita nos va a platicar un poco acerca de todos estos mitos y realidades con respecto a las cirugías, así que quédense aquí conectados porque yo tengo llamada telefónica. Es más, de una vez también se lo voy a preguntar si a la gente que nos escucha en este momento en el auto, que está por ahí saliendo de la oficina, que está en casa, si pudieran realizarse alguna cirugía estética, ¿qué se operarían? A ver, que nos cuente la gente. Línea 2, ¿quién anda por acá? Hola, buena tarde.
2: Hola, buenas tardes.
0: ¿Quién habla?
2: Samuel.
0: Ay, caray, creo que tienes poca señal. ¿O es tu altavoz o manos libres?
2: Ahí.
0: Ahí está perfecto. ¿Cómo te llamas?
2: Ángel.
0: Ángel, ¿dónde andas, Ángel? ¿A qué te dedicas?
2: Ahorita voy llegando a mi casa, estoy estudiando. Bueno, ya casi termino más bien. Mañana, de hecho, es mi examen para la titulación.
0: Oye, wow, todo el éxito del mundo. ¿Y qué estudias? ¿De qué te vas a titular?
2: De gastronomía.
0: Ándele, muy bien. Felicidades, hermano. Pues mira, aquí estoy con el doctor, justamente, doctor Torón, doctor Juan Carlos Hernández Torón, que es cirujano, obviamente, certificado, por supuesto. Pero quiero preguntarte, si tú pudieras realizarte alguna operación estética o alguna cirugía estética, ¿qué te corregirías ahí?
2: Yo creo que la nariz, o me quitaría cachete, porque estoy muy cachetón. Entonces, ándale, a lo mejor quitaría un poquito de cachete.
0: Oye, Ángel, pues ahorita vamos a platicar de mitos y realidades también de las cirugías, pero de entrada, antes de entrar con el doctor acerca de estos mitos, quiero regalarte boletos para distintos eventos que tenemos. A ver, tú escoge, porque pedimos, doctor, le cuento que hay gente que va en el auto, que nos mandara una placa con terminación en 8, pero fíjese nada más, Ángel dijo, mi placa no termina en 8, pero esa B se parece mucho. O sea, nos quiere chamaquear, ¿no? Okay. Nos quiere ahí, que era B, pero ya parece 8. Está bien, ¿se la damos por buena?
1: Sí, se la damos por buena.
0: La damos por buena, Ángel. A ver, ¿a qué te quieres lanzar este fin de semana? Tenemos invitaciones para Amigas del Corazón, para un evento de hip hop, para Les Clowns, o para Lucero, o para La Renga. ¿Qué se te antoja?
2: No se vale, yo quería para Catril y Paco.
0: O sea, todavía que tu placa termine en B, que ni es 8. No, hombre, ¿qué te digo?
2: A ver. Me mentiste.
0: No, ¿cuál te mentí?
2: Empezó y dijeron que iban a regalar para Catril y Paco.
0: Pero terminación 8 y la tuya es B. ¿Verdad?
1: Muy bien.
0: Oye, no me cuelgues, aguántame la línea telefónica mientras tanto, 6 de la tarde con 13 minutos. A ver, ahora sí, doctor. Nos quería chamaquear, ¿eh?
1: Ya sé, quería ahí veo.
0: medio arreglar su 8 con una B.
1: Ya no.
0: O al revés.
1: Ganó.
0: Oiga, doctor, qué gusto tenerlo aquí en la cabina.
1: Gusto,
0: a ver, platíquenos un poquito. Al principio de este programa hablamos acerca de acudir con personas certificadas, con médicos certificados también cuando se van a realizar alguna operación estética y en general, en todos los ámbitos, ¿no?
1: Exacto.
0: Siempre gente preparada. Platíquenos un poquito acerca de su experiencia.
1: Claro. Bueno, yo cuento con más de 10 años de experiencia ya en el rubro, ya después de todo mi proceso que me hizo el especialista que soy. Somos subespecialistas en cirugía plástica, estética y reconstructiva. Y el camino, nada más te lo pongo así, Sergio, dura 13 años.
0: Nada más
1: para entrenarse y después de ahí es la experiencia que uno toma. Actualmente el Consejo de Cirugía Plástica, Estética y Reconstructiva es el organismo que avala nuestra especialidad, así cada especialidad médica. Realmente es algo que tiene que checar la gente siempre, que su médico esté certificado. Entran a la página del consejo correspondiente y si su médico aparece ahí, están seguros.
0: Y hoy se lo pregunto porque tenemos tanta información en redes sociales, tantos médicos, claro, tantos cirujanos, sí. Que mucha gente lo pregunta aquí en cabina y a veces nos dicen, oye, Serge, ¿y a quién recomiendas? No me pregunten a mí, por eso les traigo a los expertos.
1: Exacto.
0: Para que ustedes con esta experiencia le puedan decir a la gente justamente con quién acudir. Porque es la importancia de acudir con cirujanos certificados también. La salud y obviamente la vida, que es lo más importante.
1: Exactamente. Cuando uno va con un médico certificado, tiene la certeza de que hay seguridad, profesionalismo y ética. Con esos tres factores, seguramente vas a tener un increíble resultado.
0: Y a partir de esta experiencia hay muchos mitos y verdades.
1: Exacto, sí.
0: Vamos a comenzar con estos mitos y verdades porque hay cosas muy frecuentes que seguramente le preguntan la gente, los pacientes o el público en general que ahorita está por allá afuera escuchándonos. ¿Cuáles son esos mitos? Hablemos de cuatro mitos que son justamente en su área. ¿Cuál es el primero?
1: Mira, de los más importantes, mucha gente llega con cosas de moda, ¿no? De temas del momento. Actualmente la liposucción es una cirugía que da mucho de qué hablar. Siempre cuando se hace con seguridad no es algo tan difícil, pero bueno, la gente dice, bueno, la lipoescultura es para bajar de peso. Realmente el mito es ese. Si es para bajar de peso, pero no. Este es un mito falso. La cirugía plástica de liposucción no está para que uno baje de peso. Realmente el paciente ideal para esto es un paciente que está en su peso. Y la liposucción, actualmente muy de moda la liposucción de alta definición le llaman, es para eso, para definir lo que tu cuerpo nos está dando, lo que tu cuerpo nos está diciendo, bueno, aquí falta esto, aquí falta el otro. Con dieta, ejercicio y todo, el ideal es ese, pero bueno, hay muchos matices en el camino, ¿no? Pero bueno, ese es un mito.
0: Totalmente. Yo me he encontrado con mucha gente que actualmente hace ejercicio, que es disciplinada, que se alimenta bien, pero hay ciertos lugares del cuerpo gordito, humano, el gordito. ¿Cuáles son esos? ¿Cómo le llaman este de la andadera, no?
1: Exacto, son los flancos, le llamamos nosotros, la llantita, ¿no? La llantita. Que puede quedar, y también depende de hombre a mujer, no es lo mismo. Los depósitos de grasa son diferentes en los hombres, en las mujeres. En las mujeres casi siempre es el gordito, ¿no? Las caderas, las chaparreras, todas esas cosas.
0: ¿Hay operaciones o cirugías que estén como muy en tendencia en los últimos años? ¿Cuál sería alguna de ellas?
1: Actualmente se maneja que las tres tops mundiales de moda, ¿no? Es primero el contorno corporal, la liposucción, las abdominoplastías, entre otras. El segundo lugar está la cirugía de mama, tanto aumento de mama con implantes como incluso reducción de mama. Ese es otro tema muy interesante.
0: Okay.
1: Y en tercer lugar, las cirugías faciales, ¿no? Incluye nariz, párpados, estiramientos, lifting, papada, entre otras.
0: Ok, esto es uno de los mitos entonces. Exacto. Quédese con nosotros, doctor, porque se vienen otros mitos también interesantes, sí, de los cuales vamos a platicar. Y bueno, la música siempre nos acompaña en todo momento. Estamos platicando con el doctor Torón. Claro. De cariño, ¿cómo le dice la banda a los pacientes?
1: El doctor Torón es mi nombre artístico.
0: Dele, muy bien. ¿Y en redes sociales cómo lo encontramos?
1: Estoy en @doctor.juancarloshernandeztorón.
0: Para
1: en
0: que todas mis redes. Se den una vuelta, @doctorjuancarlos.
1: Doctor.juancarloshernandeztorón.
0: Ahí está, para que se den una vuelta, para que le pongan rostro a esta voz que está con nosotros el día de hoy. Cirujano certificado, por supuesto, un expertazo para aquellos mitos, preguntas y más a través de WhatsApp. Mientras llega esto de Hannah y Ashley, regresamos. Si me hubieras llamado ayer, dice Hannah y Ashley, no, todo hubiera cambiado. ¿No? Okay. O sea, las cosas al momento, como debe ser. 6:17, soy Sergio Mejía, es Oye 89.7 FM.

0: Se llama Stupid Song en Radio 89.7. Miren, los voy a culpar a ustedes. Sí, a ti, Radio Escucha, que estás ahí en el auto saliendo de la oficina o que estás en la casa, porque me han mandado preguntas y me han mandado sugerencias para invitar a, pues, cirujanos certificados, pero no cualquier cirujano. Estoy con el doctor Torón, es un hombre artístico. Exacto. Ya me dio todo el expertise que tiene desde hace cuántos años, doctor.
1: Ya llevo más de, pues ya son 15 años.
0: 15 años ya. Y bueno, teniendo casos de todo tipo, hablábamos de los mitos en las cirugías y hay otro mito por ahí también súper importante que muchos pacientes seguramente llegan con usted y le dicen, oiga doctor, yo he escuchado, ¿qué? ¿Qué otro mito?
1: Otro mito, por ejemplo, es que si los implantes de mama,
0: ajá,
1: duran para toda la vida.
0: ¿Y qué? ¿Cuál es la respuesta?
1: La respuesta es que no.
0: Yo diría, ah, mira, yo pensé que sí.
1: Realmente la mercadotecnia a veces tiene que ver con eso.
0: Ajá.
1: Pero lo que sí es que ha habido una evolución de los materiales.
0: Ok.
1: No son los mismos materiales hace 10, que 20, que 30. En la historia del mundo llevamos ya 60 años poniendo implantes de silicón.
0: Okay.
1: Con el tiempo han mejorado bastante y actualmente los implantes ya son bastante seguros. Se ponen por gente certificada, mejor aún. Pero la opción es que, pues, a final de cuentas, el material se desgasta.
0: Uh-huh.
1: Y también hay cambios corporales propios de cada quien. No es lo mismo cuando te los pones a los 20, 30 que a los 40, 50, 60. Entonces, ahí es donde, pues, realmente hay que hacer retoques, reintervenciones, entre otras cosas. Pero el material es bastante seguro. Seguro, entonces no hay tanto tema, pero sí hay que hacer, no son para siempre, pues obviamente pues puedes llegar a la tumba con ellos, ¿no?
0: Sí, ya al gusto, ya
1: es diferente,
0: ¿no?
1: Exacto.
0: Y aquí también algo importante que platicábamos fuera del aire con el doctor Torón, con respecto a lo que es el acompañamiento en cuanto al paciente, no solamente una vez que te aseguras de estar con una persona certificada, en alguien de confianza y obviamente con total y plena certeza de que estarás bien. El acompañamiento y la parte mental, ¿qué papel juega en los pacientes?
1: Claro, la parte mental es muy importante. Hay muchos pacientes que actualmente ya se manejan en situaciones de imitar artistas, imitar tendencias, no todas son sanas.
0: Uh-huh.
1: Y la parte mental es interesante en el aspecto de las expectativas que tienen después de operarse. Muchas veces, con toda honestidad, en el consulta, nosotros vemos qué genética trae, qué tipo de anatomía es el paciente. Puedes tú llegar pidiendo, no sé, unos implantes muy grandes, pero si tú eres bajito, o bajita más bien, te vas a ver muy gordito.
0: Claro.
1: Entonces, ahí es donde entramos nosotros con toda la ciencia médica, porque a final de cuentas, esta es una especialidad médica, ¿no? Entonces, somos científicos y nosotros, con toda nuestra expertise y ciencia, te decimos, esto es lo mejor para ti. Y ya empieza entonces una situación de confianza,
0: uh-huh,
1: en donde está tu opinión, que se toma siempre en cuenta, más lo que yo te propongo, ¿no? Entonces, he ahí que la psicología nos va bien, ¿no?
0: Creo que el tacto y la ética profesional juegan un papel indispensable, claro, ¿no? Yo puedo llegar con una idea, pero ya tú me aterrizas, ¿no?
1: Exacto.
0: Y tú me dices, creo que esto no es como adecuado para tu genética, para tu cuerpo, para tus rasgos, ¿no?
1: Exacto.
0: Y hay gente que de plano se obsesiona por decir, yo quiero, así como la foto.
1: Exacto, y ahí es donde uno dice, éticamente, entonces, si yo soy ético conmigo mismo y contigo, no soy tu cirujano.
0: Ok.
1: ¿No? Entonces es importante saber bien esa parte.
0: Doctor, tres básicos que la gente debe saber antes de someterse a una cirugía estética.
1: Tres básicos. Siempre hay que tener en cuenta la salud que tú ya traes, ¿no? Los hábitos que tienes, cómo te alimentas. Entonces ahí viene la parte en la que dices, bueno, estoy listo para una cirugía de este tipo. Estas cirugías no son de emergencia.
0: Uh-huh.
1: Estas cirugías son de gusto, tienen que salir bien, no debe haber mayor complicación. La otra es tu cirujano, ¿no? Como ya mencionamos, hay que buscar bien a tu cirujano, saber que estás en manos expertas.
0: Uh-huh.
1: Y otra opción muy importante es dónde te realizas los procedimientos.
0: Okay.
1: No es lo mismo un hospital con todos los insumos, con todo lo necesario para darte el mejor servicio, que a clínicas un poquito más dudosas, ¿no?
0: Pues no pongan en riesgo su salud y sobre, exacto, todo su seguridad y su vida. Así que lo dice un cirujano reconocido, doctor Torón, está con nosotros. Redes sociales, nos comentaba, ¿nos recuerda?
1: Claro, es @doctor.juancarloshernandeztorón. En todas mis redes, TikTok, Instagram, Facebook.
0: Y ahorita regresamos con un par de mitos más. ¿Le parece bien?
1: Claro que sí.
0: 6:29, aquí y ahora, soy Sergio Mejía. 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
0: Ya a las 6 de la tarde con 29 minutos, ¿qué pasa en el tránsito de la Ciudad de México? Atentos, aquí te doy toda la información. Se libera circulación de Avenida Rivera de San Cosme al oriente, a la altura de Insurgentes. Manifestantes realizan semáforos informativos en el punto. Después de presencia de manifestantes, también se restablece la circulación de Sullivan a la altura de Ignacio Manuel Altamirano. Y presidente Masaryk con buen avance de Mariano Escobedo a Arquímedes.
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0: Ya a las 6 de la tarde con 30 minutos. 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

0: 6 de la tarde con 40 minutos ya en hoy 89.7 FM. Hablar con un experto, hablar con gente certificada es literal quitarte de muchas dudas. Y vaya que lo he vivido fuera del aire y yo también quiero que tú que estás del otro lado de la radio, bueno, pues conozcas estos mitos y realidades de las cirugías plásticas, de las cirugías reconstructivas, de la cirugía como tal. Y estoy con el doctor Torón, que ya lo pueden encontrar en redes sociales, @
1: doctor. Juan Carlos Hernández Torón.
0: Mucho que platicar y creo que el tiempo es ingrato porque hay demasiada información, pero todas las preguntas le pueden hacer llegar también a sus redes.
1: Sí, claro, con todo gusto los leemos y les respondemos.
0: A ver, doctor, estamos en la recta final de este programa, pero antes, otro mito. Que sea una pregunta frecuente entre sus pacientes.
1: Otro mito, ¿la cirugía plástica deja cicatrices?
0: Ajá.
1: Uno pensaría que al ser cirujano plástico, pues sí, obviamente somos los expertos en las cicatrices, eso sí, que para que lo sepan, nos entrenamos para eso, dejar bonitas heridas, pero no, esa es la respuesta al mito. Toda cirugía, toda incisión deja una cicatriz. Nosotros la escondemos en pliegues del cuerpo, en formas específicas en las que manejamos el tejido. Obviamente somos los expertos en dejar una sutura impecable para que no se vea, pero no, realmente como somos bastante profesionales, nos dedicamos a dejarlo bonito, pero parece que no dejamos cicatrices, pero sí, sí hay cicatrices.
0: Y bueno, como bien lo comentaba en la intervención pasada, depende también mucho del paciente y qué tanto lleve sus cuidados al pie de la letra, ¿no? No descuidarse.
1: Exactamente, tienen que ser buenos pacientes.
0: Totalmente.
1: Dejarse guiar por nosotros, ¿no?
0: Recuperaciones, mucha gente pregunta esto. Oye, claro. Research, sí ando pensando como que me quiero hacer una cirugía o algo. ¿Qué cantidad de tiempo aproximado, depende de la cirugía obviamente, pues es el rango de tiempo para recuperar?
1: Las recuperaciones son variables, obviamente, como bien dices, depende la zona del cuerpo que se maneje. Pero, por ejemplo, te puedo decir que mis pacientes de cirugía de busto, ¿no? Aumento de con implantes, el mismo día ya están en el cine, ya están en el súper. Es una cirugía que entran, salen, sangrado mínimo. Pero bueno, a grosso modo en general, puede ser la recuperación de 2 semanas en cirugía de mama, cirugía de contorno corporal, abdomen, lipo, 3 semanitas, cara, 2 a 3 semanitas. En general esos son los tiempos.
0: Ok, pues todas las preguntas y dudas ya lo saben con médicos certificados, el doctor Torón, médico cirujano con especialidad en cirugía plástica y reconstructiva, el día de hoy aquí de visita en cabina.
1: No, hombre, gracias.
0: Y un placer tenerlo de verdad, doctor.
1: No, al contrario, es un placer para mí estar aquí.
0: Aclarando muchos mitos también y dudas que tiene la gente, que pueden acudir a redes sociales también para informarse, pues es su casa y esperemos también que si tienen alguna pregunta o duda, se la hagan llegar a sus redes.
1: Al contrario, aquí estamos para servirles lo que gusten y pues ya saben dónde encontrarme.
0: Perfecto. 6:43 PM, ya soy Sergio Mejía, ya saben, no me pregunten a mí, yo para eso les traigo los expertazos y de verdad, certificados que tienen plena confianza en que les habla una persona que sabe y conoce del tema. BTS presenta Swim. Gracias, doctor.
1: Adiós. Un abrazo a todos.
0: 6:44, es hoy 89.7. 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

J Balvin, Ryan Castro, se llama Una a la Vez esta canción, así dice, mira, tranquilitas, fórmense, ¿no? Que aquí yo bailo con todas. Son las 6 de la tarde con 49 minutos ya en Hoy 89.7. Bueno, hoy te lo cumplimos, ¿eh? Que boletos para poder estar en los distintos eventos de Hoy 89.7. Flavio Raúl Pérez se llevó boletos para La Renga. Que Amigas del Corazón también, como de que no. Edgar Alejandro Jiménez Maya y Carlos Iván Magallanes Trinidad. Oye, que para el Hip Hop Fest, Mi Search, claro. Gerardo Martínez Pérez, Alma Natali Calvillo Lozano. Les Clowns, los invitamos también. Nancy Pamela Soto Vargas, Ricardo Sayago Sánchez. Y para Catrín y Paco Moroso también. Felicidades a Nubia Ninfa Agüero.

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1: ¡Gusta! ¡Vientos, Lucio! Vos de locutor, mi Lucio, y toda la cosa. Hermano, gracias por escucharnos. Gracias por acompañarnos, gracias por dejarnos hacer parte de tus días. Mañana, Ruta Urbana. Les dejé una publicación en redes sociales para que la chequen. ¿A qué artista o famoso invitarías por un chilito en nogada? Si ese artista o famoso en arroba soy Sergio Mejía te contesta en los comentarios, te regalo boletos para el evento que quieras, que tenemos aquí en Hoy 89.7. Y esto lo pidió Lucio, así que disfruta. Aquí está Moenia, parte del soundtrack de la vida de mucha gente. Morir tres veces. Quédate con Kinky and Reset. 9 minutos y ya las 7 de la tarde noche. Soy Sergio Mejía, chavita en los controles. Bye bye.

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1: ¡Hey, banda! ¿Cómo están? Viernes, bendito viernes. En verdad, este viernes yo lo sufrí. Bueno, no lo sufrí, lo estoy gozando, pero se me hizo tan largo la semana. No sé ustedes. Yo, ¿a ustedes qué se les hizo larga? ¿La semana? ¿El día? ¿Cómo van? ¿Qué dice el tráfico? Viernes, bendito viernes. Ya casi vuelve a chillar la rata. Les voy a dar el countdown de cuándo cae la tanda, vaya. 6 días. Para que esas deudas desaparezcan o generen unas nuevas. No lo sé, no lo sé, ustedes me dirán. Pero en este viernes, el villano del día, ¿quién arruinó pues tu día? Pues ahí les va, el compa gorrón del antro. ¿Cómo es viernes? Dije, veamos, quiero saber pues los chismes de ustedes, porque ya vienen saliendo de la oficina, de la escuela o sabrá Dios de dónde. Y quiero que me cuenten ese compa que no pone ni un peso, pero se toma todo. O casualmente llega tarde cuando ya todos pagaron el cover y ya pagaron el de él. O casualmente se va temprano antes de que todos dividan la cuenta. Siempre pasa, así que les voy a pasar el WhatsApp, el 5525383229, porque llegó el momento de que quemen a ese compa, a ese amigo o a ese primo de un amigo que pues ha hecho esas gatadas, porque sí hay, y es más a menudo cada viernes o cada fin de semana, así que los escucho para que pues si vas en el tráfico, pues tú te desahogues, porque mira, tengo boletos para que vayas a Amigas del Corazón el 2 de agosto en el Auditorio Nacional, tengo del Hip Hop Fest, tengo de Les Clowns, y también tengo de Lucero, y hasta, sí, fíjate, aún tengo costalitos de 4 kilos de pedigrí para, pues, el amigo de la casa. Eso está chido, porque, pues, si mal no recuerdo, las croquetas de perro ya están casi igual que unos pañales. Así que tú sabrás si te quieres ahorrar y regalarle algo a tu mejor amigo de tu casa. Pues el perrito, o los perritos de la calle. Tú sabrás. Oye, además es viernes de planes de fin de semana. Te voy a dar 3 recomendaciones. Por si no tienes plan este fin, yo te las voy a dar. Además, hoy en estreno exclusivo te voy a presentar la nueva rola de Martin Garrix, sí, el DJ, junto a YouTube, la banda legendaria de rock. Por primera vez en radio te lo voy a presentar. Además, me voy a conectar hasta Los Ángeles con Mijael para que nos cuente todos los detalles de la Comic Con. También los horoscopitos, los horóscopos más naturales de la radio. Así que no se despeguen, bienvenidos a las 7:03, vámonos con música. Ah, sí, bienvenidos.

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Las 7:12, banda, ¿cómo van? ¿Qué dice el tráfico? Ya, viernes, por fin. Ojalá ya estén llegando a casa, a quitarse el zapato, a sobarse el juanete, porque fue una semana complicada, fue una semana donde de la nada, lo que fue la lluvia, de la nada el calor. Ay, no, eso es, en verdad, yo ya no sé si estoy mal de mi termostato. O sí hacía calor, porque unos bochornos después de las 2 de la tarde, que cómo nos cambian así tan de inmediato el clima, oiga, no manchen, se avisan con tiempo. Pues ya no sabe uno si llevar la chamarra, el paraguas, un ventilador, un abanico, algo. Denso, quiero que me cuenten cómo pasaron su semana. Además, tengo boletos, ustedes pueden escoger los que quieran. Yo sé que van manejando algunos, muchos de hecho. Así que si no tienes el número de WhatsApp, a ver, agarra el celular, tranqui. Ok, desbloquéalo, listo. Ahí te va el número de WhatsApp: 55 25 38 32 29, para que me cuentes y quemes a tu compa. Porque en el villano del día está el compa gorrón del antro. O deja tú el antro. Como yo sé que es viernes y luego nada más quieren ir a darse un reset a un barecito, esos compas que llegan a la mitad y empiezan a agarrar de que el bowle, de que la cerveza, de que el traguito, y ya de la nada cuando se dividen la cuenta, no, pues si yo nada más pedí un refresquito, no hombre, ya picoteó todo, y híjole, o también que esos compas que invitan a gente extra sin preguntar y todavía dicen... Ellos también le entran. Spoiler, nunca le entran, nunca pagan nada. Yo sé que ustedes tienen historias de terror, porque luego hay veces que somos bien buena onda. No, hombre, yo pago, ahorita me transfieren. No, hombre, puro cuerno. Esa transferencia jamás va a llegar. Es una inversión la cual nunca va a retornar. Así que cuéntame tu historia de terror al 55 25 38 32 29, porque tengo boletos, tengo mucha cosa que me anda aquí estorbando y quiero que tú que vas manejando, tú que estás llegando a tu casa, te la lleves y seas parte de esas grandes experiencias que Oye tiene para ti. Por cierto, más adelante vienen los horoscopitos. Viene el estreno mundial de esta rolita de Martin Garrix con YouTube, que está increíble. Además, también tengo... ¿Qué más tengo? Por cierto, ya me acordé. Los planes de fin de semana y Mijael desde la Comic-Con en Los Ángeles. Así que, no te despegues, vámonos con música. Morat y Sylvester Dangond, lo poco que yo quiero. A las 7:15.

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2: Hey, oigan, hay buen avance en Eje 3 Sur de Canal Río Churubusco hasta Francisco del Paso y Troncoso. Cuidado, hay lluvia y carga al cruce con semáforos en Eje 4 Norte de Avenida Ingeniero Eduardo Molina hacia Eje 1 Oriente. Llévate la relax porque hay encharcamientos en Viaducto Río de la Piedad al oriente a la altura de Avenida Río Churubusco. 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
2: Las 7:28, banda, ¿qué creen? Si yo les dije desde un principio que me iba a conectar hasta Los Ángeles a la Comic Con con Mijael, que es el colaborador de cine de La Regadera, porque nos está trayendo todos los detalles de lo que está sucediendo en la Comic Con. ¡Mija!
18: ¿Cómo estás, Kinky?
2: Vivo, por desgracia. ¿Y tú?
4: Súper bien, también un poco padeciendo.
2: ¿Padeciendo qué, mija? ¿Dónde está? ¿Te me fuiste?
4: No, bajo el sol.
2: Ay, te me fuiste. ¿Hace calor en Los Ángeles?
4: Ahí estás. Estoy en San Diego.
2: ¿Estás en San Diego?
4: Hace un calor. No solo eso, es un sol quemante.
2: Ah, o sea,
4: porque estamos haciendo la fila para mañana entrar al panel de Marvel.
2: Oye, ¿y cómo te gusta más el sol? ¿Que te queme o que te dé?
4: Que me queme.
2: Ay, muy buena opción. Oye, ¿cómo le estás pasando allá en la Comic Con? Dame los detalles de todo lo que ha sucedido estos días.
4: La Comic Con ha sido una locura, no te lo miento. San Diego es muy bonito para ver ahorita, o sea, siempre, pero ahorita en especial. Tiene esta cualidad de que toda la gente está disfrazada, donde quiera que voltees, hay actividades de series, películas, demás cuestiones. Ayer estuvo el mismísimo, en su reaparición, Johnny Depp, como Scrooge. Estuvo en las calles de San Diego conviviendo con fans, diciéndoles que no le desearan feliz Navidad. ¿Cómo ves?
2: Oye, eso sí lo vi, se volvió viral. Se volvió viral.
4: Viral.
2: Qué locura, Johnny Depp, que se aparece, ¿no? O sea, lo chido de todo eso es ese tipo de personalidades del cine que se aparecen de la nada. O sea, cosas que dices, ¿qué está pasando?
4: Realmente sí es una locura, Kiki. Ahorita la gente está formada, te digo que desde las 3 de la mañana de ayer hay cerca de 4,000 personas, se calcula, ya formadas para para tener hoy la pulsera para mañana acceder a los paneles de mañana y no moverse con ellos todo el día.
2: Oye,
4: el anuncio de Marvel es lo que más espera.
2: Sí, claro. ¿Qué es lo que se espera? ¿Cuáles son tus teorías de que se vaya a anunciar mañana en los paneles de Marvel?
4: Mira, el stand nos ha dado tres personajes que se llaman las brujas de la Adveria, okay. Que no tienen rostro. Entonces yo digo que nos van a revelar quiénes son, y presiento que es el regreso de algunos personajes.
2: ¿Cómo entre quién? Ellos, tú dame tus spoilers.
4: La petición del público, Scarlet Witch.
2: No manches.
4: Pero que ahora como aliada de Doom. ¿Cómo lo logró? No lo sé, lo descubrimos en la película, pero esa es mi teoría. Hasta mañana te puedo decir bien a bien qué es lo que va a pasar.
2: ¡Qué nervios! ¿Qué más crees que Marvel tenga entre manos?
4: Mira, algo que es seguro, el hecho de presentar los trailers hace que los rusos tengan el panel abierto para presentar lo que quieran. Entonces, se rumora que van a confirmar una película para 2027, otra además de Avengers Secret Wars, y que justo nos van a dar a conocer a los primeros detalles del elenco de lo que va a ser la saga de los mutantes después de que concluya la saga del multiverso.
2: Oye, ayer platicaba, ¿crees tú que vaya a estar Tenoch Huerta por ahí, un Ryan Reynolds?
18: Pero güey, la caja yo la quiero.
4: ¿Cómo?
2: ¿Crees que vaya a estar un Tenoch Huerta, un Ryan Reynolds por allá?
4: Creo que van a ser una locura. Es el último que... Es como una luz de bengala de Marvel, ahorita. Tener a Robert Downey Jr. en el carril es una luz de bengala. Pueden hacer maravillas.
2: Oye, este señor no para de hacer películas, ¿verdad?
4: No. Y cobra lo que quiera, Kiki.
2: ¡Ay! No me alcanza.
4: Uy, sugar así.
2: Pon tú que sí, pero ¿yo para qué lo quiero?
4: Pues... ¿Para qué quieres un sugar generalmente?
2: Oye, también por ahí estoy viendo que hubo algo del Percy Jackson, ¿es cierto?
4: Así es, hay un reboot y ayer dio a conocer el teaser y una escena, vino todo el elenco. Eso fue una locura total. O sea, tuve oportunidad de saludarlos de mano, ya pronto les compartiré el video, pero justo ha sido padrísimo esa convivencia, porque solo aquí se da, ¿no? Hoy, por ejemplo, también llegó Nathan Fillion para el panel de Linternas de HBO Max. Llegó de pronto, así.
2: De la nada, casual.
4: No continuaran el panel.
2: Oye.
4: Y pidió que, por favor, hablar. Y pues ya, nos reveló que sale en la serie de Linternas. Y te digo, aquí las sorpresas pasan cada panel. Ahorita, aquí, mientras yo estoy formado, Guillermo del Toro está celebrando el aniversario número 20 del laberinto del fauno.
2: Es cierto que platicábamos aquí que se va a haber una reversión, ¿no? Después de 20 años va a regresar al cine el laberinto del fauno.
4: Así es.
2: Qué chido, me late. Oye, ¿no te has encontrado como actores o actrices ahí en el In and Out? Que siempre...
19: Me tocó ayer un panel, yo estaba sentado en la zona de prensa y llega junto a mí Peter Safran, el director de DC Studios.
2: Oye, ¿cuál es tu mayor sueño? ¿Cuál es así tu sueño más remoto y random, sueño con fiebre que te gustaría que te pasara en la Comic-Con?
19: Que mañana después del panel pueda saludar a todos del elenco de Avengers, todos los que vengan.
2: A ver, si tuvieras así oportunidad de saludarlos, ¿qué le dirías en una palabra?
19: ¿Decirles una palabra?
2: Una palabra, sí.
19: Asombroso.
2: Ah, amazing. Awesome. Amazing. Awesome. Oye, mija, ¿qué?
19: Decrétalo, dice.
2: Oye, espérate, duda random. Mis Spider-Man ya no está en el territorio, ¿o sí está?
19: Spider-Man sigue dentro de Marvel, pero no nos han dicho nada para mañana, ¿eh?
2: ¿Crees que vaya a estar nuestro Tom Holland y nuestra Zendaya?
19: ¿Ah?
2: ¿Crees que
19: ¿Están por allá?
2: Pues no sé, tú dime. ¿Crees que vaya a estar Tom Holland o ya se fueron a otro lado del mundo?
19: Es que la premier de Los Ángeles es el lunes, aquí en Los Ángeles. Y de la Ciudad de México, que fue su última parada, pues San Diego está en medio.
2: Uy, entonces por allá debe estar mi Tom Holland comiendo perfectamente una banderilla en este bonito, ¿cómo se llama esto? A la orilla del mar en San Diego.
19: ¿El College o el Petco?
2: Pues no sé, un lugar muy bonito donde luego van a comerse su banderilla y a disfrutar cómo cae el atardecer.
19: Pues ahorita ya aquí hay unas ventajas en esta ciudad. Amanece muy temprano y anochece muy tarde.
2: O sea, sigue habiendo sol en San Diego.
19: Pues ya no está tan en su cúspide como hace rato, pero sigue calentando y ardiendo.
2: Ay, así como el Mija con toda la información. Oye, Mija, más tarde nos vamos a volver a conectar para que nos cuentes qué está pasando, si ya avanzaste un metro de esa fila. Y
19: sí,
2: pues,
19: ya tengo mi pulsera y todo.
2: ¿Ya tienes tu pulsera?
19: No, ya ahorita espero que cuando hablemos más tarde.
2: Mira, te voy a abarcar como por eso de las 8:30. Bueno, aquí en la Ciudad de México, 8:30. ¿Cuánto tiempo es allá? ¿Una hora más, una hora menos?
19: 7:30, es una hora menos.
2: Ah, ok, son allá 6:30, aquí son 7:30. Te marco 7:30 de allá. Para que me mandes foto, la postemos ahí en las historias y veamos todo lo que está sucediendo, mija. Igual, si la gente le gusta mucho el Comic-Con, mija ha estado mandando todos sus reportes acá en video, así que métanse en @hoy897 y vean todas las exclusivas que mija nos está trayendo desde la Comic-Con. A todos esos fans de las películas de Marvel y todas las series y todo lo del cine, está en el punto cardíaco donde se pasa todo lo que va a suceder en el siguiente año, así que mija tiene todos esos detalles.
19: Así es, de primera mano para hoy 89.7.
2: Eso, mija, pues ahorita te echo un phone ahí.
19: Claro que sí.
2: Ahí te echo un phone. Ahí ve a ver si encuentras un Spider-Man pirata para entrevistarlo.
19: ¿O para ti?
2: Pues también. Me traes ahí unas telarañas.
19: Okay.
2: Te encargo unas telarañas, mijo.
19: Órale.
2: Órale, va. Ahorita te hablo, mijo. Cuídate, mijo. Órale, mija. Cuídate. Cámara. Oigan, vale. Qué locura la Comic-Con allá en San Diego. Quiero ir un día, no más de metiche, a ver qué tal, porque se ve que pasa todo lo increíble del cine allá. Pero bueno, ¿qué nos vamos con musiquita? Sí, nos vamos con musiquita y volvemos. Nos despeguen de Oye 89.7.

Las 7:41, oigan, hoy es viernes de estreno y por primera vez van a escuchar una canción la cual es una fusión que nadie venía venir. Y es una realidad, Martin Garrix junto a YouTube presentan Fireflies, un himno que mezcla la energía de la música electrónica con la voz inconfundible de Bono, obviamente YouTube, y la guitarra de The Edge. La canción debutó apenitas en Tomorrowland 2026, allá en Bélgica, y obviamente hizo a vibrar a miles de personas. Y ahora va a llegar para demostrar que el NDM y el rock siguen haciendo una gran dupla. Así que por primera vez en radio, para que la agregues a tu playlist y digas yo la escuché en Reset, súbele el volumen porque estás a punto de escuchar una canción que te va a encantar. Esta se llama Fireflies, Martin Garrix y YouTube en exclusiva en Oye 89.7.

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1: Siete cuarenta y cinco.

¡Qué gran canción de Gloria Trevi! Oigan, ahí va una rolita que me encanta, de Ana y el Malilla, dedicada para mi Pati Cordero de Spotify. ¡Qué hermoso! ¡Súbele!

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1: Y de una historia diciendo, ¿qué pasa estar soltero? Mantén la dignidad, aunque sea 5 minutos, por Dios, Aries. Tauro, el amor verdadero sí existe, pero hoy llegará en forma de una promoción de comida. Es así, no te va a dejar en visto, así que yo digo que la agarres. Géminis, no confundas química con falta de terapia. Que te haga reír no significa que debas volver con esa persona que ya te hizo 3 temporadas de drama, por Dios. Géminis, agarra la onda. Cáncer, hoy vas a romantizar hasta él. ¿Qué haces? ¿Qué haces? Recuerda, responde rápido, no es compromiso. Y reaccionar con un fueguito tampoco es una propuesta de matrimonio, cáncer, por Dios, quiérete. Leo, si hoy subes una selfie esperando que cierta persona la vea, al menos asegúrate de que esa foto sí esté buena. La venganza también necesita buena iluminación. Ay, Leo, haz las cosas bien, caray. Virgo, deja de analizar el ja ja ja ja ja con un solo ja. No es un código secreto. Si alguien quiere estar contigo, no te manda acertijos por WhatsApp. ¡Auch! Oigan, ¡ay! Oigan, los astros están macizos, densos. Dime, dime a través de WhatsApp al 5525383229 si la primer mitad latinó. Si el primo o el amigo le quedó, o a ti, dime, dime, porque los astros están haciendo lo suyo, así que puede ser una de dos. O que sí le están haciendo, o lo agarres de pretexto para tomar las malas decisiones de hoy viernes. Ay, pero bueno, son las 7:53, recuerden, más adelante la segunda parte viene Va a Pegar, y por supuesto los planes de fin de semana, y hoy nos vamos a conectar con Mija hasta San Diego, a ver qué más por ahí nos cuenta sobre la Comic-Con. Vámonos, ¿qué? ¿Con musiquita o corte? ¡Corte! ¡Corte! Así que no se despeguen, lleguen con cuidado. Yo acá sigo al tiro, ¿eh? Bueno, bueno, vámonos a esto. Las 7:54.
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2: 8.5, oigan, nos subimos a la máquina del tiempo hasta el 2005 para recordar un clásico de Belanova, Rosa Pastel. Esa canción que llevó a Belanova a conquistar México y Latinoamérica, convirtiéndolos en uno de los grupos más importantes del pop electrónico de los 2000, obviamente. Además, que aunque suena súper alegre y ustedes no se han dado cuenta, la letra cuenta una historia muy distinta. Habla de las desilusiones, de las expectativas, de los corazones rotos y de todo eso que no se cumplió, y ese amor que terminó siendo una gran decepción. Fíjate que no lo hubiera pensado, pero sí, esta canción se convirtió en el himno de toda una generación. Y apenas el año pasado se volvió otra vez viral y explotó en TikTok y las redes sociales, conquistando a una nueva generación, y acompañó el regreso de Belanova a los escenarios con unos conciertos totalmente llenos. Va a pegar. La realidad es que nunca dejó de pegar.

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1: Las 8:18, oigan, qué gran canción de los Black Eyed Peas, Rock That Body. Hace un buen que no la escuchaba y está bien buena, y al rato vamos a escuchar otro de esas canciones que se sienten de los Black Eyed Peas. Pero miren, viene la segunda parte de los horoscopitos, los horóscopos más antiprofesionales de la radio. Así que si tú quieres justificar tus malas decisiones de los viernes, llegaste al lugar correcto. Ahí te va, Libra. Hoy vas a tener que elegir entre volver con tu ex o conservar tu paz mental. ¡Spoiler! Solo una de esas opciones te dejará dormir tranquilo hoy. Libra, aguas, aguas. ¡Escorpio! No mandes ese mensaje de las 2 de la mañana. No es intensidad, es falta de sueño. Y mañana te vas a arrepentir más de ese fleco que te cortaste. ¡Ay, Escorpio! Sagitario. Hay personas que llegan para cambiarte la vida, escucha bien, y otras para cambiarte la contraseña de Netflix. Identifica cuál es cuál antes de compartir tu cuenta, Sagitario. No confíes en todos. Capricornio. El trabajo no te rompe el corazón, pero tampoco te abraza. Date permiso de salir con alguien, Capricornio, ya. Urge, urge. Aunque sea para confirmar que mejor estabas trabajando, ¿eh? Urge, Capricornio, pero ten cuidado. Acuario. Hoy alguien te va a decir, no estoy buscando nada serio. Créeles, créeles. No aceptes el puesto de director creativo de una historia que ya empezó mal. ¡Ay, Acuario, date cuenta y deja de estar migajeando! ¡Piscis! Tu corazón insiste en volver donde ya se lloró. Tu cerebro lleva semanas renunciando. Hazle caso al que paga las terapias. No por nada estás yendo, Piscis. Relax, no andes de migajero tampoco, porque la vas a pasar mal. ¡Ay, no! Oigan, los horóscopos estuvieron bien recios, ¿eh? Siento como que los agarraron de las greñas a todos. ¡Llámanos, llámanos! Recio, ¿eh? Recio, recio, recio. Así que si tú quieres justificar que le vas a escribir a tu ex, que casualmente te lo encontraste en el bar, en la tiendita de la esquina y volvieron a ser amigos, mira, puedes decir que los horoscopitos dijeron que lo hicieras. Ahí está tu momento para justificar tus malas decisiones. Oigan, continuamos en Hoy 89.7. Quiero presentar, ay, una rola que me encanta, de una de mis bandas preferidas, que por cierto fueron los padrinos del inicio de Reset. Ellos son Motel. Esta rola se llama Y Te Vas, sonando a las 8:21. Súbele, buen regreso a casa.

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5: Las 8:29, bueno ya las 8:30. Y yo les dije que a las 8:30 me iba a volver a conectar hasta San Diego con Mijael, que está en la Comic Con. ¡Mija! ¡Mija! ¡Mija, estás ahí! ¡Mija! Fíjate que mija anda en el chisme, ¿eh? Lo dejamos ahí para ver que nos enteramos. ¡Mija! No, pues el mija anda en el chisme. ¡Mija! Ya escuché todo.
6: Ahí estamos.
5: Escuché el chisme, la funa.
6: Es que esta cosa está avanzando, Kinky, a pasos diametrales.
5: O sea, ¿ya estás avanzando en la fila?
6: Ya estamos en la fila, ya está avanzando. Solo hay 6,000 pulseras, Kinky. O sea, ¿qué es esto? ¿El corona?
5: ¿Y tú qué número de pulsera tienes?
6: No, todavía no paso, pero gracias a Dios sí soy de los primeros 1,000, yo creo.
5: ¡Ay, ahora! No, ¿a quién no te fuiste a formar?
6: No, es que mira, nos encontramos un team aquí en México de varios, así que varios compañeros creadores de contenido y justo distribuidoras y demás, y nos fuimos alternando en la fila.
5: Ah.
6: Entonces, hay quienes llegaron desde las 8 de la mañana, y quienes llegamos, yo por ejemplo, a mí me tocó a las 4 de la tarde.
5: A hacer ese guardia.
6: Para seguir en el mismo lugar, teníamos que estar a dos para hacernos compañía y eso.
5: ¿Y cuántos son? A ver, cuéntame, ¿quién anda por ahí?
6: La verdad, bien organizado y todo. Pero sí, ya se va a lograr y igual vamos a traer muchísima información, ¿cómo ves?
5: Dicen por ahí ya que si nos...
6: empieza a caer aquí en San Diego, pero ¿sabes qué no cae?
5: ¿Qué?
6: El ánimo.
5: Ay,
6: ¿sabes qué no cae aquí? El ánimo.
5: Porque
6: sí, no, la gente está muy emocionada, pese a que tenga horas. Hay gente que llegó hacia las 3 de la mañana aquí.
5: Hoy es viernes de travesura, Mijael.
6: Y hay, ¿qué crees? Hay muchísimas fiestas por Comic Con aquí en San Diego.
5: Espero te hayas llevado tu traje de Spider-Man.
6: Fíjate que me llevé uno de Linterna Verde, pero es pegadizo, ¿no?
5: Ay, mija, con razón. Hoy es viernes de encender la linterna. Ay,
6: hoy es viernes de prender la linterna.
5: Ay, qué. Oye, mija.
6: En la noche más oscura.
5: Oye, mija, por aquí estaba leyendo que confirmaron Los Increíbles 3, que ya están trabajando en eso, ¿es correcto?
6: ¿Cómo? Perdón.
5: ¿Es cierto que el director confirmó que ya están trabajando en Los Increíbles 3?
6: ¿En la qué?
5: En la película de Los Increíbles 3, ¿es cierto o falso?
6: Sí, Pat Wick ya está trabajando en la tercera de Los Increíbles.
5: ¿Qué emoción? ¿Sabemos fecha?
6: Sí, ya vamos a tener Increíbles 3, ¿cómo ves?
5: Mira, me encanta, Pero
6: entonces eso va a estar increíble. La verdad es que vienen muchísimas novedades, mi querido Kinky. Hemos visto ahorita el panel de Guillermo del Toro, la gente que salió, que justo dos compañeros, vienen bien emocionados de cómo se ve esta remasterización del Laberinto del Fauno. ¿Creíamos que ya era perfecta? Pues, ¿qué crees? Que todavía puede ser mejor.
5: Ah. Ay, ¿y tienes también tu traje del laberinto del fauno?
6: ¿Eh?
5: ¿Tienes tu traje del laberinto del fauno o no?
6: No, ese sí no. ¿Y ese luego? Sí me duele con las manos y todo.
5: Sí, pues
6: y te
5: claro.
6: Te van a hacer las cosas bien, ¿no, Chiqui?
5: Quiero ver los ojos en la mano. Pues mira, la gente que quiera saber todos los detalles de la Comic-Con y todas las sorpresas de Marvel el día de mañana, ¿a partir de qué hora?
6: Todo lo puede consultar, obviamente, en las redes de Hoyo, el 89.7, y en mi perfil, Hija con H.
5: ¡Eso! Pues ahí está toda la banda que quiere saber los detalles de lo que va a pasar mañana y las grandes revelaciones de Marvel en el Comic-Con. Sigan a Mijael, sigan las redes de Hoy 89.7 y ahí nos vamos a andar al pendiente a ver si alcanzaste pulsera o no, mija.
6: Muchísimas gracias y nos vemos por ahí pronto.
5: Por donde quieras nos vemos. Son las 8:33, mija, desde San Diego, con todos los reportes y todos los detalles de las novedades de películas, los estrenos que se vienen para la segunda mitad de año y el que viene. ¡Qué nervios! Pero bueno, vámonos con música. Esto es algo de Bebe Rexha, se llama New Religion, a las 8:33. Buen regreso a casa.

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1: Las 8:41, oigan, ya casi se nos acaba el 20, pero antes, estaba leyendo para por acá, para todos los fans de Harry Potter, atención, Potterhands, porque la magia está a punto de regresar, porque Warner Brothers acaba de preparar una celebración mundial por el 25 aniversario de Harry Potter y la Piedra Filosofal. A todos los fans de Harry Potter, incluido yo, pues qué emoción, porque 25 años han pasado desde la primera película de Harry Potter. ¡Qué locura! A partir de agosto habrá reestrenos de la primera película en cines. Eso está chido, porque aparte de esto, va a incluir funciones especiales con contenido inédito detrás de cámaras. ¡Ay! Imagínate, 25 años después, ¿qué nos pueden enseñar que no hayamos visto? Eso me da mucha curiosidad. Además, van a llegar eventos de Black to Hogwarts, experiencias inmersivas en los parques temáticos de Universal Studios, mercancía exclusiva y muchas actividades para los fans alrededor del mundo. ¡Ah! Ya me puse en atmósfera, híjole. Aparte de eso, no es todo. Estas celebraciones también servirán como antesala para la esperada serie de Harry Potter en HBO. Y bueno, también de todo esto, la producción sigue y tiene previsto estrenarse en 2027. Así que si creciste con Hogwarts o apenas vas descubriendo la saga, este año la magia estará más viva que nunca, porque Harry Potter celebra 25 años y me emociona. No sé qué vayamos a hacer en México, porque por lo general se hace como un festejo mundial. Espero y se hagan cosas chidas y pongan todas las películas en el cine. Mínimo dos por semana si alcanzan a echármelas todas. Que vaya un martes y un jueves si alcanzo, porque yo sigo viéndolas y la neta no dejan de sorprenderme. ¿Cuántos que me están escuchando no son fans de Harry Potter? ¡Ay, qué locura! Y hablando de eso, imagínate en esa época donde Harry Potter estaba, aquella época, ¿creen que haya existido ese amigo que es bien codo para pagar las cuentas? Ese compa gorrón allá en Hogwarts. ¿Quién sería? Cuéntenme a través de WhatsApp 5525-383229. ¿Quién sería el compa gorrón en temporada Hogwarts? Yo diría que maybe Ron. No lo sé, siento que ese hombre como que se le iban las cabras al monte y no le gustaba pagar con monedas de esa moneda mágica, pues. Yo tengo muchas preguntas sobre Ron, pero bueno. Oigan, fans de Harry Potter, apúntenle, 25 años de Harry Potter y la Piedra Filosofal, porque en agosto, pues ya estamos a una semana de llegar a agosto. ¿A qué? Ya estamos más para allá que para acá del 2027. ¡Qué miedo! Pero bueno, oigan, ¿cómo van? ¿Cómo van en el tráfico? Quiero que me cuenten cómo van en el tráfico. Si quieren una rolita. Eso. Ah, ya llegó un WhatsApp. Dice que Malfoy tiene que ser ese que robaba todo y no quería pagar. Puede ser, ¿eh? Puede ser que Malfoy sea codo. Sí, tiene cara. Como es papá rico, según yo, piensa que todo se lo tienen que regalar. Gran teoría. Déjame ver quién me mandó este WhatsApp. Ay, no viene el nombre. Pero, gran teoría. Tienes un gran punto. Punto para Gryffindor. ¿Qué? ¿Vámonos con música? Uy, musiquita. De mi compa, mi bro, mi hermano. ¿Qué digo? Mi hermano, mi brother. J Balvin. Uno a la vez junto a Ryan Castro, sonando a las 8:45.

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8:54. Oigan, banda, ya se nos acabó el 20, pero antes de despedirme, les tengo 3 planes de fin de semana. Por si no tienen nada que hacer o quieren algo diferente a la rutina, ahí les va el primerito. Un concierto sinfónico de Queen. Sí, la Filarmónica de Artes tocará los grandes clásicos de la banda en el Centro Universitario Cultural Copilco este 24 y 25 de julio, con accesos de 400 a 500. Pues mira, si ustedes son fans de una banda, en verdad les recomiendo que vayan a ver un espectáculo filarmónico de esa banda. Hay veces que hacen una cosa que se llama algo de unas velitas, no me acuerdo ahorita el nombre, pero está increíble porque hacen este tipo de conciertos filarmónicos y tienen de fondo canciones o soundtracks tipo Harry Potter, Goku, y en esta ocasión se va a presentar el Sinfónico de Queen. Si tienen la oportunidad, láncense porque está bien chido, es como ver la película con música en vivo, y aquí va a ser obviamente un concierto sinfónico de la banda, pero cuando haya, se los voy a recomendar para que se lancen, porque es una experiencia bien chida que van a poder vivir. Ahí les va el segundo. Feria del Dulce Cristalizado, un evento para probar dulces tradicionales en la Plaza Cívica Lázaro Cárdenas en Xochimilco. Tienen hasta el domingo 26 de julio para darse una vuelta y la entrada es libre. Lo chido de estos eventos que hacen luego en Xochimilco es que se pueden pasar a las trajas. Y no digo solamente para que se suban, sino pueden ir a comprar plantas, yo la señora, o una quesadillita de masa azul. Híjole, esas quesadillitas de masa azul, todo que Versace, todo que Vers, son la mera punta del tren, les juro que les va a encantar. Van a ser sus próximos antojitos mexicanos, les juro. Láncense, va a estar el domingo 26 de julio, la entrada es libre. Mira, aparte de que se compran unos dulcecitos, una quesadilla de masa azul, pueden pasar por planta y se pueden trepar a la traja. Yo digo, ¿no? Y ahí les va el tercero, la demostración del juego de pelota. Mira, ya sé que ya son vacaciones y sus chamacos quieren saber de historia, hay una exhibición gratuita en vivo de este milenario deporte mesoamericano, el cual la cita es el domingo 26 de julio a las 2 de la tarde en el Museo Nacional del Virreinato. Así que yo opino que se hagan el tiempecito, se lancen y lleven al chamaco que ya los tiene hasta el queque en la casa a que se ore. Yo digo, e igual tenemos un buen de museos en la Ciudad de México que si presentan su credencial de estudiante es gratis.

0: El que está bien chido y me gusta mucho es el de Historia Natural, que está aquí en Chapultepec. O váyanse a las lanchitas y se compran su changomión. Mira, opciones hay. Para no estar aburridos en casa, opciones hay. Y si se compran un changomión, cómprense uno rojo y le ponen el logo de Oye y me lo regalan. Ay, bueno, bueno. Ahí están las recomendaciones para que se lancen y pues no estén aburridos en su casa. Ahora sí, Banduki, Banduki, me despido. Se nos acabó el 20. Desgraciadamente, esta angelical voz ya no la van a escuchar hasta el lunes en punto de las 7. ¿Qué es más? No sé, aquí Big Brother, de casualidad tendrás por ahí una rola de Moderato, si mi delito es rockear, pues para irnos rockeando este viernes. Mi querido, ¿no está? No, mi querido Big Brother dice que no la tiene. Yo quiero irme con esa. Híjole. Pues bueno, nos vamos. Me despido, nos escuchamos el lunes. No se despeguen porque el lunes les tengo una gran promoción con Jenny de la Vega y más cositas. Así que no se despeguen de hoy 89.7. Mucha música. Regresen con cuidado a casa. Y si van a la fiesta, pues GPI. ¡Adiós!
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10: ¿Qué le pones a tu pan? ¿Mantequilla o margarina? ¿Con cuál cocinas?
11: Todas tienen un tono que van del color crema al amarillo.
10: También es difícil distinguirlas por su sabor o textura.
11: Para saber qué es lo que realmente llevas a tu mesa, escucha.
0: Revista del Consumidor.
10: Margarina o mantequilla. Aunque pueden parecer iguales y usarse para preparar muchos alimentos, tienen diferencias importantes.
11: Su origen, composición y características no son las mismas. Por eso, antes de elegir, infórmate.
10: El Laboratorio Nacional de Protección al Consumidor analizó 43 productos, 28 mantequillas y 15 margarinas, para conocer su calidad y verificar que cumplan con la información que ofrecen.
11: Pero antes de conocer los resultados, la química Margarita Gómez Sánchez nos explica qué diferencia una mantequilla de una margarina.
12: Hola, ¿qué tal? Soy la QFB Guadalupe Margarita Gómez Sánchez y estamos en el Laboratorio Nacional de Protección al Consumidor y aquí realizamos el estudio de calidad de margarinas y mantequillas. Bueno, una de las grandes dudas que surge como consumidores es la diferencia entre mantequillas y margarinas. Fundamentalmente es el origen de sus grasas. Las mantequillas provienen de leche, básicamente de crema de leche, y en este caso pues son grasas saturadas, por lo mismo. Tienen un aproximadamente de 80% de grasa, pero bueno, también podemos encontrar algunas vitaminas como la A, la E, la D y calcio. En cambio, por ejemplo, las margarinas, su origen es vegetal, provienen sus grasas de aceites vegetales, pero para que puedan tener la consistencia que conocemos, necesitan llevar un proceso. En ese proceso, algunos de nuestros productos pueden llegar a presentar grasas trans, aunque bueno, la otra contraparte es que llegan a tener 60% de grasa.
10: Se analizaron 28 mantequillas y 15 margarinas. La mayoría declara que no contiene sal.
11: ¿Qué pruebas se aplicaron?
12: Las pruebas que se realizaron fue información al consumidor, contenido neto, cantidad de agua, la cantidad de grasa, el tipo de grasa, la cantidad de sal presente, también el contenido. contenido energético que proporciona.
10: Se revisó que cumplan con los requisitos de información comercial y que esta sea verdadera. Deben indicar, entre otros,
11: marca, denominación, contenido neto, lista de ingredientes, fecha de caducidad, alérgenos y leyendas de conservación.
10: Pasaron por la báscula, pero ¿para qué se realiza esta prueba?
11: Para comprobar que el producto contenga la cantidad indicada en su etiqueta. Las personas consumidoras tienen derecho a recibir información clara, veraz y comprobable.
10: Otro punto importante fue conocer qué tipo de grasa contienen.
11: Al ser la grasa el ingrediente principal y el elemento que determina si un producto puede llamarse mantequilla o margarina, se verificó que correspondiera con su denominación: grasa de leche en las mantequillas y aceites vegetales en las margarinas.
10: También se revisó el contenido de sodio. Aunque es un mineral necesario para el organismo, consumirlo en exceso puede relacionarse con problemas de salud.
11: ¿Y qué hay del aporte calórico?
10: De manera informativa, se calculó su contenido energético, tomando como referencia que cada gramo de grasa aporta 9 kilocalorías.
11: Estos fueron los resultados.
12: Los resultados obtenidos en general fueron buenos. En este caso cumplieron con el contenido neto, el tipo de grasa, la cantidad de grasa, la cantidad de sal, salvo un producto que a lo mejor no cumplió con la cantidad necesaria para poderse denominar como margarina. Pero bueno, vamos a ver los resultados para que ustedes tomen sus propias decisiones.
10: Dos productos de la marca Lurpak se denominan mezcla de mantequilla con aceite de canola. Al no corresponder a una mantequilla o margarina, no cuentan con un estándar de calidad específico que los regule.
11: Un producto de la marca Gloria no debería llamarse mantequilla porque no cumple con el mínimo de grasa requerido por el estándar de calidad. Y un producto de la marca Table Made no tiene la grasa suficiente para denominarse margarina. Haz un consumo informado.
12: Algunas de las recomendaciones que podemos darles al momento de que ustedes van a hacer sus compras es que chequen que realmente su producto esté en refrigeración, que esté el envase en condiciones óptimas, que la fecha de caducidad está en tiempo y al tiempo de uso que le vayan a dar. También decidir si su producto que van a consumir lo necesita.

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3: ¡No corras! ¡Te vas a caer!
4: No toques eso, está sucio.
3: Deja, yo lo hago por ti.
4: Ponte suéter para que no te dé frío.
3: ¿Te suenan esas frases?
4: Tal vez las escuchaste de niño, o tal vez tú mismo las dices ahora como papá o mamá. Nacen del amor, sin duda. Pero la ciencia advierte que cuando el cuidado se convierte en control excesivo, los hijos no crecen más seguros, sino más frágiles.
5: Ahí ponlo donde estaba. Mañana venimos por él.
4: La crianza implica tres cosas fundamentales. Proteger a los hijos para que no corran peligro.
3: Formarlos para que desarrollen habilidades con seguridad y confianza.
4: Y enseñarles a construir relaciones afectivas basadas en el buen trato. Cuando estos elementos funcionan bien, los padres se convierten en la principal figura de apego del niño. Pero cuando el miedo y la ansiedad dominan la relación, aparece la sobreprotección parental. A estos padres se les conoce como hiperpadres o padres helicóptero, porque sobrevuelan constantemente sobre las decisiones y actitudes de sus hijos. Evitan ponerles límites.
3: Les resuelven los problemas.
4: Incluso les hacen la tarea.
3: Responden de inmediato a cada demanda
4: y se sienten tremendamente culpables cuando no pueden evitarles cualquier momento desagradable. Todo por un miedo en el que ven al mundo como un lugar amenazante y quieren librar al niño de toda dificultad. ¿Y qué pasa con esos niños cuando crecen? Las consecuencias son serias y van más allá de lo que uno imagina. Falta de autonomía.
3: Baja autoestima.
4: Miedo constante ante lo desconocido.
3: Una gran necesidad de aprobación para sentirse valiosos.
4: Además, como siempre les resolvieron todo, cuando enfrentan un problema de verdad, tienden a huir o a paralizarse. La lista continúa. Altos niveles de estrés, falta de empatía e incluso conductas antisociales. Es una cadena que empieza en la infancia y puede arrastrarse hasta la vida adulta. El problema de un niño sobreprotegido es que nunca prueba cómo puede volverse independiente y autónomo. Pero hay buenas noticias. La sobreprotección se puede prevenir. Primero, observándote a ti mismo. ¿Tu nivel de estrés o ansiedad está guiando tus decisiones de crianza? Si es así, no dudes en pedir apoyo profesional. Segundo, presta atención a tu hijo. ¿Qué necesita realmente? ¿Protección o espacio para explorar? Identifica sus características, sus fortalezas y lo que de verdad requiere de ti. Tercero, escucha a otros padres. Comparte experiencias. A veces, la mejor guía viene de quien ya transitó ese camino. Y sobre todo, detente y respira antes de actuar. El día a día puede acelerarnos tanto que olvidamos que los hijos necesitan tropezar para aprender a levantarse. Cuidar no es lo mismo que controlar.
3: Amar no es lo mismo que impedir.
4: Los hijos no necesitan un helicóptero que sobrevuele cada paso que dan. Necesitan una base segura desde la cual lanzarse a conocer el mundo, con sus raspones incluidos. Porque un rodillazo raspado se cura con una gasita, pero la falta de autonomía puede doler toda la vida. Con información.

0: Información de la doctora Mariana Gutiérrez Lara, de la Facultad de Psicología de la UNAM. Les saluda Mónica Genis.
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3: Pues resulta que los legisladores franceses aprobaron una ley que prohíbe el uso de las redes sociales a los niños menores de 15 años, lo que convierte a Francia en el primer país de la Unión Europea y yo creo que del mundo que establece ese límite de edad, que es una cosa buenísima. Y por eso es una buena noticia en Hoy 89.7.
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0: Exa FM 89.7, de este lado te saluda E.G. Dutkiewicz.
1: Por acá, la pelirroja de la radio, Tania Martínez.
2: ¡Y las premisas!
0: Pero ¿sabes qué? Otra vez, porque necesito que sea, yo soy Valentina, yo soy Regina, y somos...
2: No, cierto. Igual sonamos muy parecidos, entonces no creo que sepan quién es quién.
0: Muy bien, bienvenida.
2: Gracias, mil gracias por recibirme.
1: Sí. Oigan, nos habíamos visto y platicado en el Flow Fest, en el EDC, pero no habíamos tenido la posibilidad de que se metieran a la regadera con nosotros, presentándonos Ojalá, sí, que es lo que estamos escuchando, de hecho.
2: Sí, es nuestro nuevo sencillo, es el volumen 1 de nuestro nuevo EP que se llama Historias Prestadas, uh-huh, y literal son historias de la gente, entonces son canciones personales, y son canciones súper bonitas. Ahorita estamos explorando este nuevo género. Bueno, ya siento que es nuestro estilo totalmente, pero sí, es algo nuevo que ahorita estamos, bueno, aquí ya llevamos un rato trabajando y estamos emocionadas de, pues, de estar sacando estas rolas.
0: Okay, ¿de dónde sale la idea y quiénes enviaron historias?
2: Pues las historias los mandaron los fans, o sea, literal un día dijimos, a ver, porque todo empezó con una canción sobre la historia de Re. Entonces dijimos, ¿por qué no hay que hacer como, pues sí, literal historias personales? Subimos una historia a Instagram y dijimos, si tienes una historia, mándanosla y la vamos a volver canción. Y literal nos empezaron a llegar un buen de mensajes, así con pruebas, con fechas, con cartas, sí, todo eso.
0: No, bueno, el chisme.
2: Sí, nosotros estábamos así de que, wow, qué rollo, te lo juro.
1: Oye, pero luego volver la canción es un chambón.
2: Sí, sí, estaba complicado.
1: Cañón, ¿cuánto tiempo se tardaban en hacer de esa historia prestada una canción?
2: Creo que sí es donde nos hemos tardado más, sí. O sea, como que normalmente cuando nos ponemos a hacer canciones y las terminamos ese mismo día, pero estas como eran justo de alguien más, pues sí, era estar platicando con esta persona y que te, o sea, sí nos eran como tantas ideas que sí la llevamos trabajando varios días hasta que quedaran perfectas. Sí.
0: Y de las que no entraron al disco, ¿cuáles de las que más les impresionaron?
2: Pues es que hay de todo, o sea, todas nos mandaban, o sea, la mayoría de las historias que nos mandaban era como, pues obviamente que cortaban con alguien, uh-huh, o alguien era de que el amor de su vida, pero como que

0: no funcionó. Y todo eso lo tratamos de hacer como un poco más historia, o sea, que no fuera como muy plano. Ajá. Y la verdad es que sí salieron de todo, la mayoría sí son un poco tristes. Uh-huh. Entonces siento que a todo mundo le ha pasado algo así, que ha sufrido por algún amor o lo que sea, y siento que eso pues es lo que va a funcionar, y son la mayoría de las canciones que vamos a estar sacando.
1: Me encanta porque de una u otra manera es la nueva generación del despecho, ¿estás de acuerdo?
2: Sí, sí, sí.
1: Y lo decimos porque los jueves es nuestro jueves de despecho. Ay, también. Entonces han salido como historias, canciones, pero creo que este tema del desamor siempre va a ser un común denominador. Sí. Pero a ver, entiendo que les prestaron la canción, ustedes la veían, la hacían rola y luego se la enseñaban a la persona de la que se basaron, o
0: solo
1: ya era como...
0: Hubo una niña que yo sí me emocioné porque su historia me encantó, o sea, de verdad casi me hizo llorar. Yo le decía, pero no me estás mintiendo, y me dijo, no, te lo juro, y me mandaba fotos y todo, conversaciones, porque de verdad parecía una película. Y cuando adelantamos la canción, sí, le mandé un cachito y me dijo, me puse a llorar, o sea, de verdad ya quiero que la acaben para escucharla completa, y obvio yo me muero por ya enseñársela. Yo creo que sí la vamos a ver en persona para que la escuche.
2: Ahora, ¿esto como en las películas de directores, basado en hechos reales o es una historia real?
0: Sí, o sea, sí es basado en hechos reales. Okay. Totalmente. Totalmente. Sí.
1: A ver, ahora hagámoslo al revés. Si Iggy y yo les dijéramos, cuéntenos una historia, préstenos una historia de ustedes para hacer la canción, que igual no la hacemos. Ajá, hoy, ¿qué historia nos prestarían?
0: Ay, no sé.
3: No lo sé.
0: O sea, es que siento que a veces se nos complicaba mucho escribir de nosotras. Ajá. Porque pues tampoco es como que hayamos vivido tantas cosas. Y así que digamos, muchísimos novios en esta vida tan cortita que llevamos.
3: Sí, no.
0: No hemos tenido, entonces siempre tratábamos de que, o sea, la gente se pudiera identificar con las canciones y hacer como alguna situación, pero no eran como tanto de nosotras.
2: Súper elegante bateada, nos acaban de dar.
0: Pues, gracias, no sabría, no, porque literal como que la única historia que tendría, pues ya literal hicimos una canción. Uh-huh. Sobre eso, entonces como que no sabría.
1: Pero que igual y que no fuese de amor, quizá algo que les haya marcado mucho que pudiéramos hacerla en canción.
0: Creo que a lo mejor de nuestra historia, sí, de cómo hemos, vida. Pues... Ajá, o sea, como crecido como en todo esto y, uh-huh, y luchado y, o sea, el cumplir nuestros sueños, creo que podría ser.
3: Sí, y cómo la gente no ve como el detrás de todo, o sea, que como claro, todo, o sea, todo lo que ven pues es la parte bonita, todo, uh-huh, lo que subimos, pero realmente detrás hay mucho esfuerzo, muchas cosas que se nos han complicado, que tal vez la gente pues no sabe o no lo mostramos mucho, pero es algo que nos pasa como todos los humanos y somos personas, al final tenemos situaciones también personales.
2: Si pudieran hacer un resumen de las cartas que recibieron y de toda esta información, ¿qué dirían que aprendieron de las relaciones o de la vida?
0: Yo creo que ir al psicólogo.
3: ¿Sí?
0: O sea, sí, hay mucha gente que sí, siento que necesita como sanar muchas cosas. Uh-huh. O sea, que hasta nos contaban como esto pasó hace 4 años y yo, pero ¿cómo? O sea, yo ya estaría sanando esto desde hace mucho.
2: ¿Sabes? Eso creo.
0: Y que, eso creo, pero no, o sea, creo que pues también estar tanto tiempo como con una herida así, entonces sí, obviamente creo que le recomiendo a todo el mundo ir al psicólogo para sanar muchas cosas y pues que también en tu siguiente relación entrar de la manera más sana posible.
1: Claro,
0: ¿sí?
1: Primero hay que amarse y entenderse uno, procurarse uno para después dar justo lo mejor de sí, tu mejor versión. Sí.
0: Creo que aprender justo de las historias que te han pasado como para la siguiente evolucionar y crecer. Justo.
1: Claro, 100%.
2: Pero conste. Que conste. Oye, y de la música, digamos, cuando de chicas, ¿qué tal?
1: De ayer.
2: ¿Qué rolas escuchaban que eran como de despecho, pero no tenían sentido y que ya le encontraron el sentido?
0: Yo me acuerdo muchas de Rake. O sea, okay, de que sí, de Rake era así. Yo te lo juro, chiquita lloraba con esas canciones y era como, no has tenido ni novio, o sea, de que ¿por qué lloras? Y de... Hash también.
1: Ay,
0: también,
1: es que sí, las dos son buenas. Bueno, en este momento, suponiendo y entendiendo que entre las historias prestadas y nuestro jueves de despecho, sí, ¿qué canción pondrían? Una. De, o sea, solamente escoger una, de Rake o de Hash, ¿y cuál?
0: Ok, yo creo que podría ser de Hash, puede ser la de la que hace poquito hicimos el cover.
3: ¿Cuál es?
0: ¿Cómo se llama? Ay, es muy famosa.
2: ¿Cómo va eso? ¿Cómo va? A ver, cántenla. Ay, sí.
0: Ay, no me acuerdo.
2: No, justo.
0: Yo diría Noviembre sin ti.
3: Noviembre sin ti.
1: Noviembre
3: buena.
1: Sin ti es de...
0: Esa es buenísima.
2: Ok.
0: Estar en el coche viendo la lluvia, ¿sabes?
2: Síguete. Imagínense, ahora sí que son las locutoras.
0: Okay.
2: Aquí está, les prestamos el reloj, si gustan dar la hora. Y dediquen esa rolita de Noviembre sin ti y cuenten la historia.
0: Amigos, son las 9:45 de la mañana. Vamos a poner una rolita para que lloren, para que lo sientan.
3: Esto es Noviembre sin ti.
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0: Esta canción nos la dedicaron Bali Re, para que no la sufran tanto, pero pues sí disfruten la rolita y cuando van en el coche.
1: Pero igual va a venir un amor bueno, ustedes tranquilas, pero sigan disfrutando de esta rolita que sabemos que les gusta.
0: ¡Eso! Las Fres con nosotras en Radio 89.7. Ya a las 9 de la mañana con 43 minutos y estuvimos cantando bien padre Noviembre sin ti, pero pues que nos canten también.
2: Exacto, sí. Es de que ustedes traen su instrumento. Exacto. Con ustedes.
0: Cantamos un cachito de Ojalá, sí, que es nuestro nuevo sencillo.
1: Va.

0: ¡Qué bonito! Cantan bien hermoso.
1: Yo quiero hacer eso. Deberían de dedicarse a eso.
2: Sí. Sí, ¿verdad? Es buena idea.
0: ¿Por qué no? Oigan, y pues bueno, ahorita está, ojalá, las canciones prestadas, pero llegará el momento de ver en vivo las canciones y las historias prestadas.
2: Sí, obvio, pues ahorita seguimos haciendo shows, pueden estar pues pendientes en nuestras redes, estamos como en las pres. Queremos justo hacer un acústico con todas estas canciones que tenemos, que vamos a sacar. Obviamente también algunos covers que sabemos que a la gente les gusta, igual para que estén pendientes cuando va a ser y todo.
1: Uh-huh. Oigan, y bueno, es volumen uno, eso obviamente habla de que el dos está ya en el horno.
2: Sí, ya casi. Sí, para que nos sigan mandando sus historias. Si quieren que esté una historia suya en una canción, nosotras la hacemos.
1: Como tráiler de película.
2: Literal.
1: Díganos, por favor, una historia de las que viene también en volumen 2.
2: Ok, una de las que más, que si no es la que más me gusta, yo creo que es la que más me gusta, es esta historia de una chava que estaba con, pues, el amor de su vida y sigue siendo el amor de su vida, pero este güey se casó con alguien más. Pero él le sigue escribiendo y le sigue mandando cartas y todo, y la ve y la ilusiona y, pues, yo no creo que esté feliz en su matrimonio, la verdad. Entonces, sí, es una historia dura. Sí. Tenemos detalles.
3: Porque ella como que lo sigue esperando.
0: ¡No! Sí.
2: Está duro. Pero ella sí piensa que es el amor de su vida, o tal vez sí es, pero tal vez no está con la persona correcta el chavo este.
0: O como yo siempre le he dicho, Brad Pitt y Jennifer Aniston siempre han dicho que son el amor de la vida el uno del otro, pero no, genuinamente no, la vida no quiere que estén juntos.
2: Sí, justo la vida les puso como cosas por las que no se pudieron dar bien las cosas, entonces por eso
1: el famoso no es culpa del amor.
0: Sí, exacto. Y además terminamos en el amor. Y también siempre te dicen esa.
2: Sí, pero es dura la historia, la verdad.
0: Si tuviéramos ahorita que elegir alguna canción de este volumen 1 para que fuera la canción de la telenovela principal del canal de la que ustedes quieran, pero ya saben, la telenovela estelar, ¿qué canción escogerían?
2: Tal vez sería Ojalá, o hay otra que es justo la historia de Re, que por eso empezamos el EP y Historias Prestadas, que pues literalmente el nombre es La Última Vez, o sea, pues tal vez como que la última vez que te vi, no sé, no te di un abrazo bueno, pero las cosas ya no funcionaban, o sea, como que literal las piezas ya no embonaban, pero el cariño estaba, o sea, sí es muy fuerte, o sea, sí nació como de todo eso. Obviamente Rey está en un lugar mejor, pero en ese momento sí, justo como que escribimos la canción en ese lugar donde estaba Rey, creo que salió muy buena.
1: ¿Y sí?
2: ¿Qué?
1: ¿Ya estás en un lugar mejor?
2: Ah, sí, totalmente. No, o sea, como que siento que era ese trance donde cortas y de que, ay, quiero hablarle, ya sabes, pero ahorita digo, qué bueno que ya pasó todo eso, tuve que salir de ahí y ya estamos en un lugar mejor.
0: Corazón de sanito.
2: Sí, literal.
1: ¿En cuánto tiempo sientes que se libera?
2: O sea, esto la escribimos hace un año, entonces, no sé, o sea, yo creo que yo cuando decidí salir de ahí, o sea, en mi experiencia yo me quité un peso de encima, entonces, la verdad sí, o sea, como es raro, no sé, no te diría como tal cual un tiempo, pero para mí no fue difícil.
0: Tuvo que sanar lo que tuvo que sanar.
2: Exacto.
0: Oigan, Valentina y Rey con nosotros, ellas son Las Pres.
1: ¡Las Pres!
0: Y gracias. Si queremos saber más de shows y su música, dónde está disponible, dónde las podemos seguir.
2: Sí, pues nos pueden seguir en todas las redes sociales, estamos como Las Pres, PRZ, por si no se confunden luego. Igual estamos en todas las plataformas para que escuchen toda la música nueva, ahorita disfruten Ojalá, que la verdad es que amamos esta canción, la gente la está recibiendo con mucho amor, y pues disfrútenla, conózcanla y dedíquenla si es que quieren.
0: Muchas gracias, chicas.
1: Aquí están en su regadera también para regresar y presentar los conciertos y el volumen 2.
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2: Bueno, pues resulta que la actuación de 11 minutos que se escuchó en todo el planeta Tierra de Madonna, Justin Bieber, BTS y Shakira, me refiero a la que hicieron en el medio tiempo del Mundial, pues resulta que les aumentó a todos en escuchas a nivel mundial, pero al que más, Justin Bieber con 110%. Fíjate, yo pensaría que cualquier otro menos él, y no, resulta que él fue el que más, sobre todo lo digo por la canción que eligió, ¿verdad? Con Everything Hallelujah. Pero que lo escuchen y que siga rompiéndola en todo el planeta también es una buena noticia.
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0: en la regadera en hoy 89.7 y a punto de meterse con nosotros a un buen chapuzón. Nos acompañan dos grandes talentos con más de 2 millones de reproducciones en plataformas digitales. Han compartido escenario con Diane Horan, Carlos Vives, Bacilos, Nampa Básico, ¿verdad? Bien humildemente. Desde Colombia hasta la regadera en hoy 89.7. ¡Maca y Geo! ¡Buenos días!
1: ¡Buenos días!
2: Ahora sí son buenos.
3: Sí. Tengo que hacer mi chiste bobo. Hoy es día de la maca, no es día de Jero.
0: Y Jero, pues bueno, gracias por haberme invitado.
1: Dale, bueno.
0: Con permiso, bye.
3: Día mundial de la maca.
1: Oye, es el día mundial de la maca.
0: Muchachos, pues bueno, felices de que estén con nosotros acá en la regadera. Vi que también se fueron a la Basílica, que anduvieron ayer en tema de Latin Grammy. Y hoy con nosotros, chisme, por favor.
1: Nosotros no nos quedamos quietos, como pueden ver, y siempre pues aprovechamos para conocer, para turistear. Si tienen recomendaciones, bienvenidas todas. Restaurante favorito. Hemos estado paseando mucho, pero también trabajando mucho.
0: Ok.
3: A ver, lo de anoche, ¿qué pasó? Cuéntanos, Jero.
4: Fue muy surreal porque hace una semana literalmente nos llegó un correo a nosotros de la Academia Latina de Grabación. No, están invitados al show que es que están haciendo de Mejor Nuevo Artista.
1: ¿Nosotros qué?
4: Yo iba manejando y llamó a Maca y le dijo, mira, ya tu correo. Pues nada, confirmemos asistencia y nos vamos para México.
1: Sí, pero confirmo y yo, claro, claro que sí.
4: Y pues fue una locura, muy loco también. Pues es la primera vez que estamos en algo relacionado con los Grammys. Entonces pues primeras veces especiales. Y creo que nosotros igual también tenemos esa fijación por primeras veces, entonces.
1: Y Ciudad de México ha sido un lugar de muchas primeras veces para nosotros, entonces qué especial que haya sido acá.
0: Exacto, pero justo para los que no hemos tenido la oportunidad de asistir a un evento como el día de ayer y ustedes por primera vez, ¿qué es lo que sucede? Lo que sí vimos es que fueron muchísimos artistas. ¿Cómo no faneas a la mera hora de ya que te está ahí? Vamos a pedir. ¿Por qué pasa? ¿No? Al final del día, pues también siempre admiramos a alguien.
4: Nosotros fuimos esos.
1: No,
4: ¿quién está ahí? Va, salúdalo. No, tú.
3: ¿Quiénes? Cuenten.
1: Bueno, no, pues tuvimos el placer de conocer a un montón de artistas que además pues venimos oyendo hace tiempo y nos encantaría colaborar con ellos, como Robbie, Fabián, como Andrés Obregón. Bueno, vimos a Rake cantar, que por Dios, creo
4: Paloma
1: que
4: Morphe.
1: Somos muy fans y fue increíble. Y no, lo que tú dices es muy loco uno estar ahí parado al lado en la alfombra roja con alguien que uno ha escuchado toda la vida, claro, y que se sabe todas sus canciones.
3: ¿Alguno los sorprendió saludándolos a ustedes así de yo los conozco, los sigo?
4: Sí, llegaron varios compositores y productores, sobre todo más que artistas, que igual eso creo que también es muy lindo porque pues particularmente los Grammys son un evento que si bien los ve todo el mundo, son de un gremio muy de la industria de la música. Entonces también se reconoció no solo por artistas sino como por las otras partes de la industria, pues
1: es muy especial.
4: Fue un honor.
3: Qué chido, felicidades.
0: Sin quemar, ahora sí que sin quemar a nadie, pero ubican al grupo Matiz.
1: Sí. Claro, por supuesto.
0: En algún momento, Matiz, exacto. En algún momento ellos comentaron que muy al principio de su carrera, cuando se encontraban con otros artistas en este tipo de premios en donde se unía el mundo de la música, había artistas que los peluceaban y era como de, ay, tú qué, no, pues todavía no eres nadie. Ajá. Y que tiempo después, pues ellos trataban de no hacer ese tipo de situación. Sin quemar a nadie. ¿Les ha pasado que sí es como yo, ay, tú qué, y se voltean?
1: Creo que no tengo ningún...
4: Más que como un tú qué, y se voltean, creo que en Colombia pasa mucho que la gente pasa por encima de uno siendo artista, entonces o lo pisan o lo codean para lograr coger una cámara, pero pues...
0: Ok, o sea, sí, se pone rudo.
1: Sí, yo creo que hay momentos difíciles, sobre todo en esos eventos, ¿no? Como que hay mucho ajetreo y está todo el mundo intentando hacer lo mismo y el afán y la cosa, pero pues al final creo que hay algo muy lindo en esta generación nueva y lo hablábamos ayer, y es que se está intentando volver como a esa complicidad entre artistas, colaborar. Creo que al final se dice mucho que la industria es muy competitiva y sí, pero creo que al final es muy lindo darse cuenta que a ver si alguien crece, eso no me hace crecer menos a mí. Y si crecemos juntos, pues mucho mejor. Y si es alguien de México y alguien de Colombia, pues muchísimo mejor. Claro. Y lograr eso en vez de esa competencia y ese te paso por encima y ese, ¿qué palabra usaste ahorita?
0: Pelucear.
1: Pues que sí, como evitar eso a toda costa, creo. Y
3: claro.
1: Pues porque que el de al lado crezca no impide que tú lo hagas.
3: Claro. Además hubo un buen reencuentro hace poquito, no me acuerdo si fue J Balvin con
0: quien, Maluma, con Maluma, que se dieron, ¿no?, el abrazo.
3: Y finalmente dijeron así como, pues qué más da, no somos competencia, somos músicos, somos equipo a final de cuentas, ¿no?
4: Ese tipo de complicidad existe mucho en Medellín, por ejemplo, en Medellín existe mucho esa voluntad de te apoyo, me apoyas, y en Bogotá se está empezando a cultivar mucho, entonces es muy lindo.
0: Y que en realidad justo ustedes como industria colombiana como que fueron nuestro ejemplo para todos los demás en bajar los egos, empezar a colaborar más y hacer trabajo en equipo. Me parece, si estoy equivocada por favor díganmelo, surgió como en este género urbano, ¿no? De empezar a ver un montón de colaboraciones y ya de ahí como que los otros géneros dijeron, pues ¿por qué no?
1: De acuerdo, pues, sí, en eso.
4: Un grupo de urbano que se llamaban Los Vengadores, Los Avengers, ¿o cómo eran los?
3: Sí. ¿A poco sí?
1: Sí, no, es el género urbano, ha sido pues un ejemplo para todos los géneros y creo que eso ha sido muy lindo para nosotros, lo que te digo aquí, y el que nos oiga, estamos dispuestos y abiertos para colaborar.
3: ¡Qué padre! Sí, oye, y también justamente, bueno, otra de las mega estrellas de Colombia, ahora recién en el mundial que terminó, Shakira, ¿no?
1: Ah, por supuesto.
3: ¿Qué onda? ¿A ella tienen algún... ¿Qué ojitos son esos, Jero? No, no es cierto.
4: ¿No se ven?
3: ¿Qué opinan? ¿Cómo le ha ido? ¿Ya estuvo
1: no,
3: suave?
1: Pues Shakira es un ejemplo, yo creo que para el mundo entero, no solo para Colombia. Uh-huh. Y es un honor para nosotros que haya artistas como Shakira, como Karol G, como... no sé, Juanes, que son, sí, Juan, que nos representan en el mundo entero, en claro, eventos como el Mundial, en eventos como Coachella, que estuvo Karol G ahorita. Creo que es muy lindo que Colombia se conozca por su música y por su talento, más allá que por cualquier otra cosa. Entonces, pues nada, orgullo y admiración absoluta por artistas como Shakira. Y pues ojalá nosotros también sigamos, exacto, ese ejemplo de representar a Colombia.
0: Claro que sí, pues bueno, ¿qué les parece si ahorita nos endulzan el oído con alguna canción? Como, ¿qué vibra traen?
1: Bueno, pues...
4: bien romántico.
1: Hay, nosotros somos románticos, y hay una canción justo que no ha salido, pero va a salir muy pronto. Y ya que estamos aquí en Ciudad de México, y como decíamos que es una ciudad de muchas primeras veces para nosotros, queremos cantarla acá en radio en vivo por primera vez.
3: ¡Venga!

0: ¡Eso! ¡Chulada! Ahí están Maca y Jera aquí, Jero, perdón, en hoy 89.9. ¿Qué estoy diciendo? Oye, 89.7.
1: ¿Mande? La canción, lo distrajo.
2: Se nos fue, nos quedamos
0: en el aire.
2: En el aire. Se quedó en el aire la rata.
0: Sí, es que estoy al aire, ¿no? Hoy 89.7, Maca y Jero. Seguramente de ahí vino todo mi error.
2: Eso. Este,
0: pero bueno, chulada. Esa es parte del álbum.
1: Esa es parte de la nueva música que viene, de la versión deluxe de nuestro álbum.
0: Ok.
3: ¿Qué no ha salido?
1: Que no ha salido, pero ¿cuándo? Sale muy pronto.
2: ¿Cuándo va a salir? ¿Cuándo sale del horno?
3: Una semana. En una semana. ¿Okay? ¡Eh! Ya lo dije, lo dije.
2: Y lo dijo en la regadera en hoy 89.
0: Próximo miércoles.
1: Próximo miércoles. ¿Miércoles? ¿Jueves? ¿Miércoles? ¿Jueves?
2: ¿Cuándo sale el álbum?
0: A ver.
1: Miércoles.
0: Una semana.
1: Lo una semana bien, pero... 29, creo que
2: es. Muy bien, 11 canciones en este nuevo, bueno, en esta edición extendida. Uh-huh. ¿Cuándo se apagan las luces? ¿Qué tal si mañana? Imposible, lo que queda en el aire. ¿Las otras cuáles son?
1: Las otras son las que ya estaban en la original.
2: Ajá.
1: Que son unas canciones que nos han dado mucha alegría, que la gente recibió con mucho cariño, y sobre todo una en especial, que fue la que pusieron ahorita, que se llama Rompecabezas, que fue, es una historia chistosa, porque a ver, nosotros la escribimos muy para nosotros, fue algo como que hablando de nuestra familia y nuestros amigos, y algo muy personal, muy del corazón, y dijimos, no, yo creo que esa no la saquemos, porque pues es muy nuestra,
2: no va a ver,
1: porque de pronto
2: mejor, ¿no?
1: Nadie... Y el equipo fue como, sí, no sé, y nosotros dijimos, ¿no sabes qué? Es la canción más especial que hemos escrito, saquémosla. Todo el mundo, pues esa no la va a oír nadie. Pero bueno, y la sacamos, y fue increíble la gente cómo empezó a conectar, a contarnos sus historias. Así como nosotros contamos nuestra historia en la canción, la gente nos empezó a contar sus historias. Porque la canción habla de que somos, pues, un rompecabezas de cada persona que nos ha visto crecer, de nuestra familia, nuestros amigos, de los que de pronto ya no están. Y la gente nos empezó a contar y a contar y a contar y a hacer la canción propia, y es una de las más especiales que está en el álbum ahorita. Y casi no la sacamos.
0: ¡Órale! Y pone obviamente una exigencia en ustedes de componer y ser así de abiertos y vulnerables.
3: Siempre, o sea, igual siempre ha sido algo, un tema muy abierto, y siempre hemos querido ser lo más abiertos, honestos, transparentes posibles, porque hay un motivo muy claro, y es que si a nosotros nos pasó, le puede pasar a cualquier otra persona.
2: Claro.
3: ¿Sabes? Entonces si uno se pone a inventarse una historia que no le pasó a nadie, pues...
0: Claro.
3: Chance no le pasó a nadie.
1: Y canciones como esta, pues no lo regate contra confirman que entre uno más vulnerable sea y más abra el corazón, pues seguro conectará con alguien más.
2: Más empatía va a haber.
1: Así es.
2: Hablando de rompecabezas, y rápidamente ya para pues ir cerrando esta plática tan sabrosa que tenemos con ustedes, ¿qué imagen representaría su hoy en un rompecabezas?
1: ¿Qué imagen representaría hoy?
2: ¿Qué pondrían por ahí?
1: Vas.
0: Dijeron.
2: Una caricatura, sí,
0: una guitarra,
2: un paisaje,
0: ustedes dos, una foto, el futuro, un camino.
3: Yo creo que, no, sí, es bien lindo, y yo creo que 100% sería una foto de todo el Mac Combo, que es nuestro fandom, que así se bautizaron, y de absolutamente también todo nuestro equipo, que pues ha hecho este sueño posible.
1: Y qué buena. Que se sigan sumando fichitas.
0: Claro. Eso. Chicos, ¿dónde lo seguimos?
1: Nos pueden encontrar en todas partes como Maca y Jero, Maca con C, Jero con G.
3: Donde no estemos, nos avisan que llegamos.
0: ¡Eso! Los amamos.
2: Muchísimas gracias.
1: A ustedes, muchas gracias.
2: Por traer su buena vibra a la regadera.

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2: En la regadera de Oye 89.7, de este lado te saluda Iggy Dutkiewicz.
3: Hola, Catania Martínez, la pelirroja de la radio.
2: Y Tania, hoy tenemos nada más y nada menos que a la mera mera, fundadora, directora del Instituto Mexicano de Yoga, especialista en bienestar integral, creadora de experiencias inmersivas. Ella es Ana Paula
3: Domínguez. Bienvenida, Ana Paula.
4: Qué gustazo estar con ustedes, chicos. Gracias por la invitación.
3: Al contrario, gracias a ti. Oye, pues se viene este gran evento, este encuentro, yoga para un envejecimiento saludable.
4: Bueno, en realidad es el Encuentro Nacional de Yoga, la edición número 23, que va a ser este fin de semana, que es un encuentro en donde justamente se reúnen 40 instructores de yoga nacionales e internacionales durante un fin de semana para que puedas practicar y conocer los diferentes estilos de yoga.
2: Eso.
3: Oh, okay.
4: Porque justo hay mucho, hay como que no tienes luego idea de entrada de qué es el yoga.
2: Sí.
4: Y piensas que solamente es como ejercicio físico. Y hoy
2: y
4: en
2: con
4: día,
2: posturas extrañísimas.
4: Que, exacto, ves las posturas que en realidad ya cada vez son más fácil, como que las ves en estiramientos que hacen después del gimnasio y dices, ah, pues la postura del pichón y el perro boca abajo
2: ese,
4: para estirarme.
2: Saluda a la luna.
4: Cosas así, pero en realidad pues es mucho más. La verdad es una forma, es una disciplina de vida, es una manera de vivir la vida que tiene que ver con desde valores, prácticas personales como la no violencia, la honestidad, por ejemplo, el autoconocimiento, que eso me parece fantástico, ¿no? Porque al final los seres humanos estamos creados de diferentes aspectos, la parte del cuerpo físico, luego nuestra mente, que hoy en día está más agitada que nunca, no para, es como la loca de la casa. Las emociones, que también son muy importantes, la parte espiritual o la conciencia y los sentidos. Entonces, lo que busca esta disciplina es que tú logres balancear estos diferentes aspectos, ¿no? Yoga significa unir y une todos estos diferentes aspectos del ser. Y aunque lo que único que vemos normalmente en las redes son las posturas, pues hay mucho más, ¿no? También está la parte de la respiración, diferentes técnicas de respiración, la parte del pratyahara, palabra rarísima en sánscrito, que tiene que ver con el control de los estímulos. Hoy en día estamos sobreestimulados,
2: ¿sí
4: o no?
2: Sí.
4: O sea, estás en tu pantalla 24/7.
3: En
4: y
3: el
4: esto
3: celular,
4: exactamente es una sobreestimulación sensorial, que por eso tenemos un problema de salud mental tan grave, cada vez peor.
2: Sí, claro. Bueno, está la tele con algo corriendo, la compu y el cel al mismo tiempo, ¿no?
4: Todo. ¿Y qué me dices ahora la inteligencia artificial?
2: Además.
4: O sea, ya inclusive estos acompañantes de inteligencia artificial que se vuelven tus psicólogos y tus terapeutas.
3: Claro.
4: Pero estaba leyendo un artículo en la mañana de The New York Times que esto está realmente empezando a generar un comportamiento muy adictivo para chavos.
2: Claro.
4: Porque tú dices, ya, pues siempre me voy a preguntarle a mi terapeuta, que además siempre me va a decir que todo está perfecto, que todo se va a solucionar, que yo soy el mejor o la mejor.
2: Lo
4: está
2: malo
4: cañón.
2: Es que además es infundado en muchos casos la información.
4: Totalmente. Entonces, por eso ya están prohibiendo muchas redes sociales en diferentes lugares del mundo a los chavos.
2: Sí.
4: Por este tema adictivo que tienen, ¿no? Entonces, el yoga lo que te permite, y bueno, las últimas ramas del yoga te llevan a la meditación, que es como aprender a estar presente, que es lo que ya no estamos.
3: Exactamente.
4: Porque estás con tu telefonito todo el día, ya no pelas.
2: ¿Qué es estar presente?
4: Pues estar, es como estamos nosotros platicando en este instante, viéndonos a la cara, viéndonos a los ojos y sintiendo lo que estamos sintiendo en este instante.
2: Okay.
4: Tú estás con tu pareja y estás con el teléfono, ya no estás presente. Estás en una reunión, estás con el teléfono, ya no estás presente. Estás con tus hijos y estás con el teléfono y ellos están jugando y tú dices, sí, aquí está mi hijo aquí al lado, pero no estás presente, ¿no?
3: Ana, incluso a veces estar en una misma clase de yoga es complicado, sobre todo si la tomas en la mañana y tienes trabajo en 1-2 horas, estás, según tú, meditando, desintoxicándote, pero el celular al lado.
4: Está al lado. Estás comiendo y estás haciendo otra cosa.
3: Sí.
4: Estás viendo tu celular, entonces no estás presente con el sabor de tu alimento, con oler tu alimento, y eso es lo que nos está desquiciando. O sea, el problema, por un lado, es un problema de salud mental. El segundo problema es un problema de fatiga crónica o burnout, que es el que estamos viviendo, en el que ya, pues la gente trabaja desmedidamente 24/7, WhatsApp, todo. llegan a sus casas totalmente drenados, no dejan el teléfono. Uh-huh. Los jefes luego en México, que tú sabes que la cultura de trabajo en México es cañoncísima. Sí,
5: es muy exigente.
4: No, hombre, y entonces nunca hay un límite. Uh-huh. Y si tu jefe te buscó el sábado a las 3 de la tarde, uh-huh, lo buscas. Bueno, a mí ya me pasa, ahorita que ya estoy en temas del encuentro muy cercanos de la producción, que, a ver, es 1, 2, 3, 4 de la tarde, ya no hay horario de comida.
2: No,
4: ¿ustedes se acuerdan que antes había horario de comida?
5: Sí, lo respetabas.
4: Pues nadie, o sea, de 2 a 4 tú te ibas a comer y...
2: Pensé que ibas a decir 2, 3 de la mañana el mensaje y también llegan.
4: Pero
2: esperando
4: tú estás
2: que
4: comiendo,
2: respondas.
4: Entonces ya es así como, oye, es hora de la comida. No, a ver, es que todo el mundo te está buscando a las 2, 2:30, 3, 3:15 y tú, ¿cómo? Pero... se supone que era mi espacio.
5: Exacto.
4: Entonces ya no estamos teniendo espacios de descanso. Piénsalo así, la mayoría de la gente que hace home office, aunque se vayan a sus oficinas, están conectados todo el tiempo en cita, Zooms, cada 15 uh-huh, minutos, 20 minutos, uh-huh, 30 minutos. Estos espacios, o sea, yo que voy a buscar patrocinadores, antes iba a los lugares, es más, antes iba mucho más a tour de medios como estoy ahorita aquí.
5: Ajá.
4: Hoy en día por teléfono,
5: claro,
4: por Zoom. Uh-huh. Pero ¿qué pasa? Te pierdes de ese tiempo de presencia,
5: sí,
4: de que tú vas en tu coche, vas viendo, escuchando música, escuchándolos a ustedes. Uh-huh. No, porque ya todo el mundo está conectado y dice, no, no me vengas a ver. Y yo, pero quiero platicarte de mi evento,
5: claro,
4: cara a cara, quiero venir a
5: vibrarte.
4: Verte.
2: Sí, claro. Uh-huh.
4: No, por Zoom, rapidito, y 15, 15, 15. Entonces todos entramos en fatiga crónica y pues obviamente eso nos enferma durísimo a largo plazo y la gente llega un momento en que cae como agotado en burnout total, ¿no?
5: Y este fin de semana en este encuentro vamos a encontrar la respuesta a muchas de nuestras inquietudes.
4: Yo lo que digo es que es como si te fueras y decidieras, me voy a ir a un retiro.
5: Uh-huh.
4: Nada más aquí en la ciudad. Me voy a ir a practicar. Hay cinco salas con 5 sesiones simultáneamente. Algunas sí son muy activas de sudar y de ponerte como origami. Uh-huh. Hay otras que son muy restaurativas para realmente calmar tu sistema nervioso.
5: Uh-huh.
4: Tenemos 2 conciertos. El sábado en la noche Manuela Mejía, que es una colombiana. Domingo en la noche Los Españoles, que son a Mayama, que sí es como muy música inspiradora y devocional.
2: Qué
4: tenemos
2: chido.
4: Un Yogi Lounge, que es justamente en donde habrá que te hacen el cafecito y el latte y el no sé qué para uh-huh, que chilautees, con marketplace de nuestros expositores. Y la buena noticia es que hay un foro comunitario gratuito con pláticas y meditaciones y sound healing para gente que de plano no se quiere lanzar todo el fin de semana, pero uh-huh, dice, bueno, quiero ir y probar y tomar
2: eso,
4: una probadita, llevar a mis hijos a que se tomen el sound healing, se va.
2: Mi pregunta es, ¿esto es para gente que ya hace yoga o para cualquier persona?
4: Para todos. O sea, uh-huh, obviamente hay desde los que ya practican yoga, los instructores de yoga, pero también tenemos a la gente que quiere solamente acercarse al yoga. La información
2: sí,
4: la encuentran en la página encuentrodeyoga.com, literal, encuentrodeyoga.com. Ahí viene tanto el programa pagado, puedes ir sábado, domingo, los 2 días,
5: uh-huh,
4: o puedes ir al foro comunitario, que también ahí está el programa sin ningún costo. Y a mí me pueden seguir en las redes como anapau.domínguez.
5: Pau, si voy de primera vez y quiero tomar una clase, ¿cómo voy a saber cuál es la clase especial para mí?
4: Bueno, pues ahí básicamente va a haber un, en el registro, tenemos así como cuando vas al cine y está la descripción de las clases.
5: Ajá.
4: De entrada ahorita las pueden ver ya en la página web, le das
5: okay,
4: clic a la clase
5: también,
4: y ahí te dice si es muy intensa o si es restaurativa.
2: Ah, okay.
4: Y en el mismo lugar puedes entrar directamente a preguntar, ahí va a haber gente que te ayuda para decirte de qué se trata,
5: uh-huh,
4: o ver tu libretito para ver a cuál te metes.
2: Okay. ¿Hay charlatanes en el mundo del yoga?
4: Por supuesto, como en todos lados, ¿no? En realidad justo de eso se trata el encuentro, es uh-huh, de que traemos a los maestros, que sabemos que son muy calificados, que tienen muchos años de práctica y que te van a guiar realmente bien. Y nosotros en el Instituto Mexicano de Yoga tenemos un directorio de escuelas de yoga para que ahí puedas encontrar a maestros, pues que también ya llevan uh-huh, un rato,
2: sí,
4: por lo menos
2: por
4: 600
2: lados,
4: horas.
2: No sabes qué onda.
4: Sí, ya pasado mañana cualquiera sí, dijo yo ya soy y de repente te lastimas practicando
5: claro,
4: yoga y pues no es lo que queremos, ¿no?
2: Wow, no, pues sí. Entonces, 25, 26 de julio, este fin de semana, ¿todavía hay lugares?
4: Todavía hay lugares, córranle porque están los últimos disponibles.
5: Gracias,
2: Encuentro Ana. Encuentrodeyoga.com.
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0: te diría un dame
1: un break. A ver cómo va.
0: Cool.
2: Ya que no me llaman desde hace tiempo, no voy a hacer lo que no quiero hacer.
1: ¡Eso!
0: Robin. Cool tenerte por acá con nosotros. Yo tengo que decirles que traer un outfit
1: sí, no.
0: de bárbaro.
1: Había, hubieras avisado que ibas a venir tan elegante.
0: Zapatito.
2: Siempre ando con mi corbatita, siempre ando así vestido como medio ejecutivo, porque yo tengo cara como de niño, así que tengo que contrastar.
0: Claro, pues vienes para el business. Claro. Pero a ver, claro. Zapatito, el pantalón es de lino.
1: Parece que sí, sí, parece.
2: Ajá. Parece que sí, sí.
0: Ok.
1: Una camisita muy bonita, acá.
2: Pero la gorra siempre de los Yankees.
1: De los
0: Eso,
1: Yankees.
0: O sea, eres beisbolero.
2: Sí, sí, me gusta el béisbol. Sí.
1: Oye, ¿viste lo que le pasó al beisbolista este que con el foul ball?
2: ¿No?
0: Se le reventó. Dieron a...
1: Sí.
0: Ya,
1: no de... Sí. Decían 2 balls, no strikes. Sí. O más bien, perdón, 0 balls.
2: Zero balls.
1: One strike.
2: One strike.
1: Qué triste, pero bueno. Entonces, música y todo haces tú.
2: Sí, sí, sí, yo compongo, escribo, digo, compongo, canto, casi bailo. A veces, cuando estoy a los tragos, bailo.
0: Okay, y bueno, pues, ¿cómo ha sido todo este proceso acá en la Ciudad de México? Que también ahí vimos que te fuiste a tomar un café y todo
2: sí,
0: el rollo.
2: Sí, sí, pues, Ciudad de México se ha convertido como en mi segunda casa. Ya siempre que saco tema, vengo aquí a promocionarlo, me gusta muchísimo. Y me siento muy bien recibido, ya tengo muchos fanáticos que son de acá. Y también como acá es una ciudad con mucho pop y muchas canciones románticas, y eso es lo que yo hago, pues me gusta venir acá.
1: Y mucho movimiento también aquí en la ciudad. ¿Has ido a conciertos acá?
2: Sí,
1: en...
2: sí, sí.
1: ¿A quién viste?
2: Déjame, no me acuerdo cuándo fue la última vez, pero voy mucho a shows de artistas emergentes. Me gusta mucho como conocer artistas nuevos y como ver lo que está escuchando la juventud y la gente nueva. So.
0: Por ejemplo, ahorita que tú ya tienes una visión de lo que es la industria musical, ya te han dado varios tips, Wisin, me imagino que te dio muchísimos.
1: Hello.
0: ¿Tú qué le aportarías justamente a este tipo de artistas emergentes? ¿Cuál sería ese tip infalible que quizá tú les pudieras dar?
2: Pues obviamente, siendo yo igual artista emergente, creo que el mejor consejo que podría darle es como el siempre buscar ser uno mismo, siempre buscar como ser lo más auténtico y genuino posible y hablar de cosas que resuenen contigo, que resuenen con tu vida. No sé, en mi carrera y en mi música trato de ser muy muy real, muy honesto con mi público también. No trato de ser un personaje, sino las personas que escuchan mi música están conociéndome a mí como persona también. ¿Sabes?
1: ¿Y por qué el sorry si soy gris?
2: Justo por eso, mira, para los que no sepan, sorry si soy gris es el nombre de mi primer álbum.
0: Uh-huh.
2: Y básicamente es como una disculpa por ser yo, tal y como soy. Okay. El gris en mi proyecto representa como la complejidad, no tanto el o sea, es como no encasillarme en ser un blanco o un negro, dentro de la industria, dentro de las emociones, sino más como darme el espacio de ser complejo y de ser como de todo.
1: La mezcla.
2: Sí, una mezcla de muchas cosas, de muchos sentimientos, de muchos pensamientos, y el sorry es como, viene siendo algo como que al principio me estoy como disculpando por ser yo mismo, pero dentro del álbum va cambiando mi pensamiento acerca de eso. O sea, al final se termina convirtiendo en un sorry hacia mí mismo por pensar que está mal ser gris y ser yo.
0: Pero como dices, la autenticidad es lo que conecta con la gente, pero también a veces es difícil en un mundo en donde las tendencias son lo que marcan, ¿no?
2: Obvio, obvio. Pero yo creo que no hay nada más como... más cool que ser tú mismo y no dejarte llevar por una tendencia, sino hacer tendencia a lo que tú eres, ¿me entiendes? Lo que tú vibras. Y me ha pasado mucho que he estado en ocasiones y en momentos en mi carrera donde sí he estado como pendiente de las tendencias, y créeme, no me hace tan feliz o no me llena tanto como hacer, como ser yo mismo y como darle al público la música que realmente me sale del corazón y de mí hacer eso.
1: Oye, ¿y cómo vas justo encontrando a Fade, a Wisin, a Alejo? O sea, ¿cómo se dan? ¿Ya se conocían? ¿Se marcan? ¿Es Insta? ¿Qué onda?
2: Mira, pues, casi todas las colaboraciones, diría que todas, actually, han pasado como súper orgánicas y genuinas. Por el amor a la música y por el poder de las redes sociales. Por ejemplo, Fade, que fue mi primera colaboración así súper grande, salió gracias a un TikTok que subimos Alejo y yo, Alejo amigo de muchos años, y vio esa canción por TikTok, le gustó.

0: gustó, nos escribió y se montó. Igual tengo una canción con John Mico que pasó exactamente lo mismo. Yo empecé a subir reels de una canción que no estaba terminada. Porque a mí me gusta como subir cosas que todavía no están terminadas para probar el público, para ver lo que la gente va, le va gustando y con qué la gente va conectando. Y han pasado así, siempre es como me ven por las redes sociales y les gusta lo que hago y es algo que tengo que agradecerle mucho a la vida y a las personas con las que colaboran conmigo, porque se dejan llevar más por la música que por los números. O sea, como les dije ahorita, soy un artista creciendo, soy un artista emergente, y pues no tengo los números grandotes, pero siento que los artistas que han colaborado conmigo se han dejado llevar por la vibra, por que les gusta la música, y eso es algo que es una enseñanza que me llevaré siempre.
1: Con Wisin hiciste Se Me Hace Imposible Olvidarte, y algo que me gusta mucho de Wisin es que también siempre ha tenido como este ojo y esta apertura a apoyar justo a nuevas generaciones y muy jóvenes. Pues por ahí estuvo con un CNCO que los lanzó increíble y los consolidó. Y justo, ¿tiene algún momento en un multiverso, si las cosas tuvieran que cambiar, te hubiese gustado formar parte de una banda?
0: Claro que sí. Algo que no sabe mucha gente es que yo, en mis principios, audicioné para un boy band y no me cogieron.
1: ¿Cómo crees?
0: Audicioné con cuatro amigos más y cogieron a mis cuatro amigos y a mí no.
2: ¡No!
0: Esa fue la primera vez que la música me rompió el corazón.
1: ¿Te dijeron por qué?
0: No, pero supongo que no cantaba tan bien, pero no importa. Porque ahí dije, bueno, voy a ponerme a escribir, voy a ponerme a practicar y ahora pues...
3: ¿Has tenido contacto con ellos?
0: Sí. Ya ninguno está haciendo música.
1: ¡Qué contradicción!
0: Pero bueno, las cosas...
3: O sea, no jaló el proyecto.
0: No, pero... Wow. Pero bueno, estamos aquí nosotros.
1: Si tuvieras que hacer tu propia banda, ¿a quién invitarías? Pero mira, como que de ex bandas, por ejemplo, de un CNCO, ¿a quién agarrarías? ¿De un One Direction?
0: Dale, eso me gusta. Escogería a... De CNCO, escogería a Richard.
3: Ok.
0: Porque Richard baila, sí. Y yo no bailo, así que...
3: Uno que baila. Bien.
0: De One Direction... Mi favorito es Harry Styles, pero no quiero hacer una banda de líderes.
3: Sí, completa.
0: Que escogería a Niall.
3: Ah, okay.
0: Yo creo que Niall está underrated. Como que los dos, Zayn y Harry son los más duros.
3: Dame, Louis y Niall, ajá.
1: ¿A quién nos gustaría otra?
3: No sé, igual te puedes robar de alguien de Santos Bravos.
1: Ándale, puede ser, un BTS.
0: El de Santos Bravos es el puertorriqueño.
3: Ah, claro.
0: Patriota. Ok, ahí somos cuatro.
3: ¿Invitarías a alguien coreano?
0: Es que no sé.
3: ¿No?
0: Tengo que estar...
3: Okay.
0: ¿Sabes qué? Me gustaría una chica también, estaría cool.
1: Ok, bueno, de chicas...
0: De Katsai. Daniela.
1: Ah,
0: el amor de mi vida, Daniela.
1: Ándale, haciendo la declaración.
3: O sea, eso ya es público.
0: No es público.
3: Lo habías dicho anteriormente.
1: No, dijo aquí.
3: Mira qué aquí, cosa ya, más bonita.
0: Era, te mando un beso. ¡Mua!
3: A ver hasta dónde llega esto, dice.
1: Así, súbelo a redes, Daniela.
3: Exacto, muy bien. Oye, y bueno, justo hoy estamos platicando aquí de las formas más horribles en las que te han mandado a volar. ¿Se ha tocado a ti mandar a volar a alguien de una forma fea o te han dicho de alguna manera así de, bueno, sabes qué?
0: Mira, pues me pasa mucho que me complico a la hora de soltar a alguien. Es como, no sé cómo tener esa conversación incómoda, pero trato de ser bastante bueno. Creo que nunca he mandado a volar a alguien como de forma mala. Trato de hacerlo en persona y hacerlo con razones, ¿me entiendes? Pero sí me han mandado a volar bastante feo.
1: Ya, ¿ah,
0: sí? Sí, por mensaje. Creo que por mensaje es la peor manera de mandar a volar a alguien.
1: ¿Y te acuerdas qué te dijeron?
0: Literalmente como que un... No está funcionando, no vuelvas a buscarme. Algo así, fue raro. Fue como un mensaje súper corto. Aparte, fue como... ¿Por qué?
1: Ok. Sí,
0: pero bueno.
1: Y hoy esa persona seguro está de... ¡Uy, por qué lo corté! Sí.
0: Espera, tiene que estar por ahí en mi Instagram. Cuando no.
1: Y que soporta ahí, se dice, sorry.
3: ¿Le contestarías de nuevo?
0: No. Sorry, pero no.
3: Next.
1: Exactamente.
3: Bien, pues llegó el momento, mi queridísimo Robbie.
0: Mira, ¿qué es esto?
3: ¿Ubicas ese juego?
0: Ping pong, sí, obvio.
1: Este es un ping
3: pong.
0: Robbie.
1: Eso. Híjole, ¿Puerto Rico o México para comer sabroso?
0: Estoy en México. Estoy en México. Pero soy boricua, así que no puedo decir que no. Puerto Rico, Puerto Rico.
3: Eso, muy bien. ¿Escribir una canción de despecho o una para perrear?
0: De despecho, me gusta de despecho. ¿Sabes qué? Me gusta de despecho, pero de reggaetón también. ¿Cómo que puede ser un despecho de reggaetón?
1: Uh-huh. Sí, sí. Un día en blanco y negro o la vida en tonos grises.
0: La vida en tonos grises, 100%.
3: ¿Una noche de cine solito o un concierto con mucha gente?
0: ¡Ah! Es que me gustan las dos. Voy a decir cine solo porque es que me inspira muchísimo.
1: Okay. ¡Excelente! El verso de Wisin que nunca se te olvidará.
0: El de Mujeres. ¿Cómo es que se llama? Él tiene una canción con 50 Cent que se llama Mujeres in the Club. Algo okay. Así. Ajá. Ese me lo sabía de chiquito. Ahora tengo que leerlo un poquito para acordarme, pero me acuerdo.
3: Perfecto. ¿Moda arriesgada o ropa cómoda para el estudio?
0: A mí me gusta tirarme el buen outfit para el estudio. Porque no sé, hay algo como de vestirse bien que me ayuda a la vibra del estudio.
1: Claro, sentirte bien. Sí, y lo notamos.
0: Claro.
1: Si tu vida fuera una película de Hollywood, ¿sería un drama, una de acción, comedia romántica? ¿Qué género?
0: Creo que comedia romántica, lo más probable.
1: Ok, ¿y protagonista?
3: ¿A quién casteas?
0: Que esté el chismecito.
1: ¡Claro!
0: No sé, tengo que hacer audiciones.
1: Que manden currículum.
3: Exacto. Muñeco, ¿qué planes tienes? ¿Dónde los vemos? ¿Qué viene para este fin de año?
0: Mira, pues, viene mucha música gris, mucha música vulnerable, maybe una gira, no sé, quién sabe. Quiero hacer muchas cosas, quiero cantar en muchos sitios. Así que estamos preparándonos para traerle un buen show a mi público.
1: Eso, ¿en México va a ser pronto?
0: Sí, espero. Sí, lo más probable sea el primer sitio donde toque, porque México me parece increíble y el público de aquí lo amo muchísimo. So.
3: Aquí te esperamos. Entonces, ¿dónde te seguimos?
0: Mira, me pueden seguir en todas las redes sociales como robby.music y escuchen mi nuevo disco Sorry Si Soy Gris en todas las plataformas digitales.
1: Gracias por haber estado con nosotros, querido, y casi feliz cumpleaños. Primero de agosto va a estar cantando, sí, eso. Soplándole.
0: Eso.
1: Así que feliz, ya merito cumpleaños. Que fenomenal.
0: 25.
3: ¿En serio?
0: Sí.
3: Órale, come años también el muñeco.
1: Sí, ¿eh?

0: presentes, porque en la regadera tenemos a una de las propuestas indispensables del panorama latinoamericano, con esta poderosa descarga de ska caribeño, y bueno, la rota en festivales internacionales desde Puerto Rico a la regadera. Ellos son nada más y nada menos que
1: Los Inconformes. Muñecos, buenos días.
2: Muchas gracias, aquí estamos pasándola bien con toda la gente linda aquí de México.
0: ¡Qué maravilla!
3: Esa voz, ¿a quién le pertenece y qué tocas en la agrupación?
2: Nicolás Rivera, percusión, cantamos un par de canciones y pasarla bien.
0: ¡Eso! ¿Y también viene con nosotros?
4: Dani, yo soy el ingeniero de sonido de la banda y estamos ahí trabajando.
2: ¡Ándale!
0: ¿Qué tal? Oigan, pues bueno, este próximo 26 de julio van a tener un concierto en Xochimilco, pero ¿es benéfico? ¿Entendí?
2: Sí, exacto.
0: ¡Qué cool!
2: Sí, no, oye, si uno canta, como digo yo, si uno canta a ver canciones sociales, también tiene que tener un compromiso. Uh-huh. Y hay que, oye, baratito, 100 pesitos y un kilogramo de lo que quieran ayudar.
1: ¡Órale!
2: Uh-huh. Sí, muy bueno, muy bueno. Y vamos a estar ahí con muchas bandas. Mascatesta.
1: ¿Qué?
2: Okay. Muy bien. La conocí hace poco, y buenísima.
0: Claro.
2: Okay. Tremenda banda. Y esperamos verlos a todos allí.
1: Mascatesta, La Parranda Magna, Radio Obrera. Y toda la banda ahí va a estar.
0: Ok, por si quieren lanzarse, es en Pilares San Luis, que está en Tullehualco, Xochimilco.
2: Xochimilco, nunca he ido, quiero ir allá, estoy loco.
0: Uy, les va a fascinar.
2: Todo el mundo, la misma reacción que tienen ustedes.
1: Exacto.
0: Oigan, ¿a qué hora empieza? ¿O ustedes a qué hora van a tocar?
2: La verdad que no sé todavía, pero creo que vamos a estar,
0: Ahorita
1: es como tipo festival, entonces, ¿no? Entonces, bueno, pues hay que estar ahí todo el día. Y el chiste es, como dices, cooperar. Uh-huh.
2: Exacto, lo más importante es eso: pasarla bien, brincar con ska, darte tu chelita y cooperar con las causas.
0: Ok, ¿a qué otras causas se han sumado a lo largo de estos años de carrera?
2: Bueno, en Puerto Rico, socialmente siempre estamos, a veces políticos, la política, nos gusta apoyar siempre, nos gusta apoyar movimientos de justicia social, ¿entiendes? Uh-huh. Y en eso hay un compromiso desde que empezamos. Uh-huh. Desde que estábamos ahí, siempre hemos estado en un tiempo que nos separamos como banda, pero siempre hemos estado apoyando todo lo que sea lo social. Y por ahí vamos.
1: ¿Y qué tal, O sea, digo, porque llevan poquito, ¿no? ¿Como 30 años, dicen?
2: 2 semanitas llevamos.
1: Exacto. ¿Cómo?
2: Empezamos en el 91, yo no estaba en ese momento, pero yo era fanático en ese tiempo.
0: ¡Órale!
2: Éramos panas y en la Universidad de Puerto Rico se unió el grupo y seguimos para adelante. Yo llevo con ellos ya 15 años, gracias a Dios.
1: ¡Wow! ¿La mitad?
2: Sí. De fanático a... cantante y persecucionista.
1: ¿Y cómo es esa transición de fan a cantante y ahora pues que tienes la bandera? ¿Cómo se siente?
2: Brutal. Porque acuérdate que, aparte de que eran mis amigos, pero yo descubrí con el tiempo que tenía unos talentos que no tenía y que no sabía que tenía. Uh-huh. Escribir y eso, y me dieron la oportunidad y estar en una tarima es mágico. Cuando tú ves la gente brincando con tu música, eso es algo que te llena el alma.
0: Y el buen Dani, ¿cómo ves actualmente el movimiento ska? Antes yo me acuerdo que era como muy, quizá como de nicho, pero se ha abierto un poquito más, ¿no?
4: No, a mí me encanta, ¿verdad? Y con ellos específicamente todo el apoyo del público, ver la gente, la felicidad que le trae el ska, porque, ¿verdad? Uh-huh. Son ritmos que transmiten eso, alegría.
2: Y aquí en México...
0: Amamos el ska.
2: Sí. Y bueno, nosotros crecimos también escuchando bandas, ¿sabes? Me encantaba Maldita.
0: Ajá.
2: Yo amo Café Tacuba. Ajá. Café Tacuba no es ska como tal. Uh-huh.
1: Pero tiene
2: su ska también.
1: Sí, sí, sí.
2: Y yo soy súper fan de Café Tacuba.
0: ¿Qué me dicen de Inspector?
2: Inspector tremendo. Y la Rocker Club.
1: Okay. Y de Argentina supongo que también, ¿no?
2: Bueno, mi banda, los Beatles míos, son los Cadillacs.
1: Claro.
2: Esa fue la banda que yo dije, ¿qué es esto? O sea, y de ahí empecé a conocer un montón de bandas.
1: ¿Ya han colaborado?
2: Tocamos una vez con ellos, de hecho yo estaba en el público. yo no estaba tocando, pero en el anfiteatro de Puerto Rico. Ajá. Tocamos una vez con ellos, digo, tocaron, pero tocamos, pues yo
0: sí, que la tú ibas ahí también.
2: Pero tocamos con ellos y de verdad que esa gente son otro nivel. Sergio Rodman, que es el sax.
1: Ajá.
2: Él vivió un tiempo en Puerto Rico, se casó con una puertorriqueña.
1: Mira.
2: Y frecuenta mucho allá.
0: Mira, pues estas por historias.
2: Ahí. Sí, sí.
0: Oye, y como viene ahorita desde ahí, ¿qué se siente estar de público y después estando dentro de la banda? Pero a ver, Dani, ahora sí que surgió la vacante, ¿cómo fue? ¿Cómo llegó Nico? ¿Qué le dieron que dijeron? Va a portar padre.
2: La verdad es que yo empecé antes que Dani.
4: Sí, sí.
0: Ah,
2: Dani es de nuestras últimas adquisiciones.
0: Ah, ok.
2: Literal,
0: literal,
1: sí, pero pregunta para ti, Dani, son 8 integrantes, ¿correcto?
4: Son 9 integrantes.
1: 9.
4: Son 9 integrantes. Yo soy el 10º integrante, por decirlo así.
1: Ok. Sí, y sí. Tenemos sección de metales.
4: Hay 4 vientos, hay 2 guitarras, bajo, batería, percusión, ¿verdad? Y los 2 cantantes.
1: Ok. ¿Cómo le haces, sobre todo para en un en vivo, manejar todos esos niveles?
4: Bueno, primero que nada, escuchar la música, pues, ¿verdad? Cuando empecé, escuchar la música de ellos mucho, aprenderme todos los arreglos, los efectos.
1: Sí.
4: ¿Verdad? Mi meta con Los Inconformes es que lo que ustedes escuchan en el disco sea lo mismo que escuchan en vivo. Uf, o mejor.
1: ¡Qué reto!
4: Eso sí, es una experiencia mágica.
1: ¿Y sí?
4: Ellos tocan bestiales.
2: ¿Cínico? Si no, no estuviera aquí.
0: Entonces, ahora justamente lo que les pregunté, pero al revés, ¿qué trajo a la banda que dijeron, este muchacho aporta?
2: Precisamente eso. O sea, aparte de que es un gran amigo, que es tremenda persona, porque eso es bien importante en las bandas, ¿no?
0: Claro.
2: Tú puedes tener el más prodigioso trompetista, pero si no hay química, no...
0: No fluye.
2: Nos puso a sonar bien, ¿sabes? Porque cuando tú vas y eso es lo que tú quieres, que tu música suene lo más fiel a lo que sale de aquí, uh-huh. ¿Sabes? Lo que tú crees en tu mente, que se proyecte, eso es lo que tú quieres. Y se nota la diferencia.
4: A mí me gusta, ¿verdad? Verlos tocar y mientras se está haciendo sonido, a mí siempre se me están parando los pelos.
1: ¡Ah, qué increíble!
4: Es por la experiencia, ¿verdad? Entre lo que se ve entre la fanaticada, cómo responden a ellos, etcétera.
2: La sinergia que se da.
4: Algo hermoso.
1: ¿Con qué canción te recuerdas como fan así, chavito, escuchando que te enamoro del ska?
2: Del ska.
1: Ajá, o de la
2: música. Me gustaba mucho una canción que es de los ska y la que era Quinto Centenario.
1: Okay.
2: Esa canción yo la escucho y de hecho nos gustaba tanto que hicimos un cover un tiempo. Uh-huh. Y la gente loca porque esa canción es para darse par de puños.
0: Buenísimo. Pues bueno, chicos, con ustedes nos encontramos el próximo domingo 26.
2: El 26 estamos allí y vamos a estar en el Chopo el sábado, que eso para nosotros es un sueño porque yo no sabía lo que era el Chopo.
0: Okay.
2: Y cuando vi lo que era eso, yo ahí quiero tocar yo, güey, ¿dónde está?
0: Y eso es mañana.
4: Mañana desde las 11 de la mañana.
2: Va a estar encendido de ahí en adelante. Y bueno, que se presente todo el mundo ahí, que vamos a brincar y empujarnos un poco ahí.
1: Maravilloso. Nico, pues, ¿qué te parece si para despedirnos en esta entrevista le dedican a los pequeños fanáticos Nico, Daniel, de Chavitos, esa canción de Cadillacs, de Quinto Centenario, pero así como si estuvieran ustedes, son los locutores de radio, esta canción es para Nico y para Daniel, y decirles unas palabras.
2: Para Nico y Daniel, que no dejen de soñar y escuchen esta canción que los va a poner a brincar.
0: Muchísimas gracias. Inconformes con nosotros en La Regadera en hoy 89.7. Nos vemos mañana y el domingo.

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2: Oigan, pues se dio a conocer en estos días el 11 ideal del Mundial 2026 y la polémica está que arde porque no es por Messi, no es por Yamal, no es por Mbappé, es por nada más y nada menos que el portero del Mundial, Bocinha. El portero de Cabo Verde fue elegido por la FIFA como el mejor guardameta de todo el torneo y ¿alguien tiene algo que discutir? Nada, ¿verdad? Por eso es una buena noticia en Hoy 89.7.
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0: En Oye 89.7, de este lado, Iggy Butkiewicz, y estoy con...
1: Susana Zabaleta.
0: Oh, my God. Sí, y tú puedes estar con Susana Zabaleta el próximo 6 de agosto en el Lunario.
1: El próximo 6 de agosto en el Lunario, ahí nos vemos en Tú Serás Mi Baby, estoy estrenando show. Tú Serás Mi Baby.
0: ¿Yo puedo?
1: ¿Moi?
0: Ahí está su padre.
1: Está precioso, la verdad. Yo creo que esta primera parte que puse puras canciones de los 60s y 70s, de esas que son bailables, y que hablaban entre canción y canción, que se decían cosas, y estoy feliz porque pues mis músicos son los más felices de experimentar cosas nuevas, y siempre hacemos como cosas completamente diferentes y nuevas.
0: ¿Cómo curas esa playlist? ¿Y cuál eliges dejar y cuál eliges?
1: Pues es muy difícil, pero ¿sabes lo que hacemos, Ricardo y yo? Nos ponemos a cantarlas todo el día, así de, a ver, vamos a cantarlas. Entonces cantamos y decimos, esta está bien rica, ¿no? Esta hay que cantarla, ¿no? Y la verdad, pues nos la pasamos muy bien eligiendo el cuál es la canción perfecta.
0: ¿Cuántas canciones son, si se puede saber más o menos?
1: Son seis canciones de o sea, que es la primera mitad.
0: Ajá.
1: Seis más dos que van a estar con las Candy Girls.
0: Ajá. Candy Singers.
1: Que están increíbles, la verdad, que también tienen que ver con esa época.
0: Ajá.
1: O sea, ellas formaron un show y la verdad lo hacen increíblemente bien, con puras voces increíbles. Y luego voy a cantar con Ricardo una canción que cantaba Elvis Presley, que no les puedo decir ni cuál porque ya la, o sea, es una sorpresa.
0: Claro. Oye, y regresando un tantito más a la música. Okay, 60, 70, inglés, español, solo español.
1: Inglés y español también.
0: Okay.
1: Sí.
0: De estas no puedes decir nada.
1: No, porque, o sea, la primera parte son puras en español que se van a acordar absolutamente de ellas porque pues tienen que ver con, se ponen en todas partes y la van a haber oído por sus mamás o por sus abuelas o por lo que sea, pero es muy padre.
0: Y es fiesta temática.
1: Es fiesta temática, claro.
0: O sea, de favor.
1: Hay que ir disfrazado, hay que ir, por supuesto.
0: Acampanado.
1: Ay, qué padre. O minifalda y ya sabes, todo era como rosas con naranja, pero, ¿no?
0: Okay.
1: Con esas curvas y las
0: botas. ¿Qué ha regresado, no?
1: Claro que sí.
0: Cañón.
1: Claro que sí, y es padrísimo, es una cosa padrísima. A mí me encanta esa época.
0: Se ven muy, muy bien.
1: Fue cuando empezó como de vamos a divertirnos, ¿no? Porque cuando tú ves esos colores, lo único que te hacen es hacerte feliz, ¿no?
0: Estudio 54. Todas las, sí, las discos, pues.
1: No, hombre, los hombres con pantalones acampanados y a la cadera.
0: ¿Va a haber algo de Bee Gees?
1: Y eran flacos.
0: Ah, sí, claro.
1: ¿Te acuerdas de los Bee Gees?
0: Sí, claro.
1: O sea, con sus greñas hasta acá.
0: Los Gil.
1: Cantando como mujeres. Y los acampanados.
0: Sí, claro.
1: Y siempre estaban como a la cadera, donde se les veía el
0: con una facilidad para el baile.
1: Ah, padrísimo.
0: Con guiño, guiño, entonces,
1: con
0: para...
1: guiño, guiño.
0: Y Candy Singers hace solitos, digamos,
1: sí,
0: como...
1: Sí, hacen su solitos, okay, sus dos canciones, y luego ya entro con Ricardo, y luego ya la segunda parte ya es las canciones que siempre canto yo, que la gente siempre quiere las clásicas, ya sabes, de, ay, quiero las que me sé.
0: Claro, o sea, obvio, sí.
1: Ya, es que luego pasa eso, ¿no te pasa? Yo cuando fui a ver a Karim León, que yo soy fan de y esta canción nueva, y esta canción, y dices, yo quiero que canten al que yo me sé. Sí, ¿no? Y dices, pues no.
0: Y tú como artista.
1: Yo me lo sé, me sé ese rollo de, ay.
0: Es que quiero que oigan mi música nueva.
1: Exactamente. Déjenme.
0: Pero no puedes dejar fuera.
1: Sí, me acuerdo el último show que yo fui de Silvio Rodríguez, que le gritaban, pero Silvio pues tiene su humor, y le gritaban, cántala de tal. Dijo, a ver, voy a cantar lo que yo quiera. Cállense, y esta es la nueva, estas son las nuevas, sí, canciones. Claro. Y dice, sí maestro, perdón, ¿no? Y sí, tiene razón, porque
0: claro,
1: un artista también tiene que hablar y decir las cosas las cuales está viviendo, ¿no?
0: Pues sí, ¿no? Digo, si ya escribiste música,
1: exacto,
0: no querían que hiciera más.
1: Exacto.
0: Oye, y bueno, y tú como artista, ¿cuál es tu canción infaltable? ¿Cuál es esta que siempre, siempre tus fans, que además sé que este show es para fans de Hueso Colorado, Es infantil.
1: Yo creo, hay canciones así desde el primer disco que es como Ella y Él, que siempre la piden. Hablando con la Noche, que también es de mi primer disco, que siempre la piden. O Veneno, hay una canción que se llama Veneno, que siempre también me la piden. Y dice, soy veneno, ¿no? Del que no tiene antídoto. Y entonces, pues hay muchas chamacas locas, babosas, pendejas, que siempre la cantan conmigo.
0: Se identifica.
1: Ay, sí, nos divertimos muchísimo.
0: Está increíble. Oye, y bueno, y la parte con Ricardo. ¿Hay alguno de los dos que se ponga nervioso de trabajar con el otro? ¿No?
1: O sea, nos ponemos muy emocionados. Eso es lo que nos hace. Nos da mucha emoción que como nos gusta tanto la música, él estudió cello y estudió piano. Uh-huh. Y siempre nos da como mucha emoción llevarles un pedacito de lo que hacemos en la casa.
0: Claro.
1: De lo que, sí, porque, o sea, por ejemplo, siempre que no estoy lista, o sea, que es como siempre, cada vez que salimos, me dice, mi amor, te espero allá abajo en el piano. Ok, perfecto. Y o él, que tiene también un piano que era de su abuela y que se lo regaló, y mandó pintarlo de gris, una cosa, dije yo, madre.
0: Lo customizó.
1: Sí, pero él también, ¿no? Se pone de repente a cantar mientras estoy haciendo comer o mientras estoy con los perros y la verdad está muy padre.
0: Ok, entonces, no, como peces en el agua.
1: Como sí, pero nos da emoción también. Nos da emoción compartir la felicidad, porque es difícil compartir la felicidad, tú lo sabes, porque puede causar como de, ay, ¿quién se cree, no? O esta envidia,
0: claro
1: que de repente...
0: No, nadie es así de fe.
1: No, ¿verdad?
0: ¿No?
1: Es eso, ay, lo están... No, pues ya llevamos 3 años y está difícil
0: Fingir tanto
1: fingir
0: tiempo, ¿no?
1: 3 años, ¿no? Sí.
0: Qué necesidad, además.
1: Sí, pero además yo creo que uno externa su felicidad para que sea contagiable. ¿Sabes? También el odio es contagiable. Y creo que ya de odio estamos hasta la madre.
0: De favor.
1: Ya. Nos merecemos un México maravilloso, lleno de música, lleno de amor. Y yo creo que si no has encontrado a alguien, pero ¿por qué no? Si te pones en este rollo de lo voy a encontrar, hoy lo voy a encontrar, hoy lo voy a encontrar.
0: ¿Qué supiste primero? ¿Lo que no querías o lo que sí querías?
1: Yo creo que siempre supe lo que sí quería. Y luego, cuando vas conociendo, yo no sé si te pasa, ¿no? Que al principio todo el mundo es amable contigo y luego dices, no, este güey no es mi amigo.
0: Uh-huh.
1: Y ahí te das algo cuenta más allá. Que dices, esto sí yo no lo quiero, ¿no? Y te vas dando cuenta poquito a poco lo que no quieres, ¿no? Pero uh-huh. Es más fácil saber lo que sí quieres.
0: Ok.
1: La verdad.
0: Qué buena onda. Y, ¿estás incursionando en stand-up o hay algo ahí?
1: Es que yo siempre he hecho stand-up, siempre ha sido como este rollo de hacer reír a la gente, ¿no? Y ahora es un poco triste porque de repente te graban diciendo una pequeña cosa.
0: Sacan
1: y,
0: de contexto.
1: Ay, es que habló mal de... No, güey, estaba en contexto. Por eso en Estados Unidos, yo no sé si alguna vez has ido a ver stand-up, te pasan bolsas y para poner tu teléfono. Y jamás, o sea, te dicen, a ver, ustedes ya saben, si veo que alguien está grabando, se salen, aunque hayas pagado lo que hayas pagado, aunque sean 5, los corren. Entonces, yo creo que deberíamos implementar este rollo de no suban cosas, porque a tu artista favorito lo van a joder, ¿me entiendes? Es
0: contexto,
1: ridículo.
0: Sí, claro.
1: Y ya no van a ser tan chistosas las cosas, ¿no? Y uno siempre se tiene que disculpar porque dices, no seas idiota, o sea, era un contexto chistoso.
0: Y al final es en privado, porque se supone que estás
1: pagaste un boleto,
0: exacto,
1: para estar conmigo, ya sabes quién es, ya sabes cómo es la Zabaleta, ¿no? Pero también qué aburrido que salga a cantar 20 canciones, gracias, la próxima canción es esta. Ay, qué hueva, a mí me dan mucha flojera los cantantes que no hablan. Ay, sí, ya saben quién que no habla.
0: ¿Quién? Yo no entendí.
1: Ay, ¿quién? ¿De qué?
0: Oye, y bueno, hablando de porque además... ¿Qué se siente tener, bueno, el talento que tienes, la voz que tienes y los chamacos que tienes?
1: Ay, yo creo que estoy en esa época de mi vida en que ando cosechando lo que ya sembré hace muchos años, ¿no? Este rollo de decir, bueno, tú ya conoces a mi hijo, sí. Pero Elizabeta, que ahora está haciendo teatro y además es directora y además es escritora y tiene unos planes increíbles a favor del teatro, porque ¿sí te das cuenta que el teatro va a ser lo único que nos va a quedar en vivo?
0: Claro, y justo lo decía Quentin Tarantino, o sea, por eso... los directores grandes ya no optan por el cine, porque si en esto ya para la plataforma ya la experiencia de vivir el cine se acaba, pero el teatro
1: es una cosa única. Bueno, aunque de cine, perdón, ¿ya fuiste a ver La Odisea?
0: Todavía no.
1: Por favor,
0: sí, claro.
1: Ve a reconciliarte con el cine. Ahí no hay nada de mentiras, sí. Todo es de verdad, sí. Todo es de verdad, los cuerpos, las caras, el vestuario, la música, los sonidos.
0: Bueno, haber hecho esto en real, en barcos, en el mar y todo, no, nada es
1: que
0: de pantalla
1: tú no
0: verde.
1: Tienes idea, sí, sí. De lo que vas a ver, por favor no se la pierdan. Es un gran esfuerzo de Nolan de poner arte, sí. En cine, creo que hasta lo grabó como antes, en
0: sí,
1: cintas.
0: Sí, sí, sí, no, en la IMAX, en una de 70.
1: Pero dicen que era una cosa inmensa. Sí.
0: Mandaron a hacer la cámara especial. Exacto. Porque era demasiado ruidosa la
1: Imagínense,
0: anterior.
1: Imagínense, no. Por favor, es que es de esas veces que así como con el Mundial, dices, no me puedo perder la final del Mundial, uh-huh. No se pueden perder Odisea, que es que además de ser una cosa increíble de texto, que claro, todos lo conocemos, a la hora en que lo ves, dices, yo ya no conseguí para la IMAX, pero voy a volver ahí.
0: Sí, ese se supone que es el formato.
1: Es, ¿no? El formato.
0: Para verla. Oye, rápidamente regresando a porque además tocaste lo del Mundial, ¿te gustó la final?
1: Me pareció muy aburrido el primer tiempo, muy aburrido, muy groseros los argentinos, me pareció este odio de repente que tienen contra México, ay, qué fuerte ha sido todo este rollo de darse cuenta cuando aquí los recibimos, pero, o sea, todos hemos tenido jefes argentinos, sí. Amigos argentinos, músicos argentinos, que nosotros les abrimos los brazos para recibirlos y amarlos, y todo este odio que de repente...
0: Se pierden en la pasión de repente, ¿no? Sí te puedes cegar así.
1: Pero mira, la vida siempre... da un parón de culo, perdón que lo diga, pero les pararon, órale culero, ándele, ahí está.
0: Pues ahí está el resultado.
1: Que viva la España, exacto. Que viva la España, y por mucho, porque jugaron, España jugó.
0: Borraron al mejor jugador del planeta.
1: Qué maravilla. Ay, perdón, Dios.
0: Muy bien. Oye, bueno, regresando rápido con Matías y Elizabeta, tú eres de... Ya sabes el ejemplo de quemarse la mano y no te vais a quemar. Los dejas, ya no se dejan que les digas,
1: hace
0: te esperas.
1: Mucho, fíjate, cuando Matías empezó con la música, que fue muy chiquito, uh-huh. Empezó a trabajar desde los 8 años, Matías, en teatro. Y luego empezó a hacer música, y entonces yo le decía, no, haz esto, no haz esto, no haz esto, no sé qué. Hasta que un día entró a su cuarto y le dije, oye, mi amor, se me olvidó decirte, ma... Te agradezco infinitamente, yo sé que tú eres un gran músico, yo sé que tú eres maravillosa, y ya no quiero que me digas nada. Yo voy a hacer mi música, y salí, lloré 3 minutos, y luego dije, ¡ay, vieja, qué bien lo hiciste! ¡Qué bien lo hiciste! ¡Qué bien lo hiciste! Elizabeta me mandó la chingada desde los 12 años, o sea, Elizabeta sí fue así como de, ma, gracias, no. No, no me digas ni cómo vestirme, ni cómo hacerlo.
0: Qué rudo, porque tú sabes que viene.
1: Es muy rudo, pero espejito, espejito. Uno se da cuenta cuando su hijo es igual que tú. O sea, así le dije yo a mis papás. O sea, tú no entiendes, pues no entendemos, pues, porque las generaciones van cambiando. Yo tengo una maravilla que es Ricardo, que siempre llega y me dice, mi amor, no es esto, no. O sea, lo que Matías quiso decir fue esto. Okay. O lo que Eli quiso decir. Entonces, me calmo mucho, me calma mucho, me contiene mucho, y eso me sirve mucho.
0: Para entender, porque si no reaccionas de volada.
1: Entender a las nuevas generaciones es muy difícil, porque uno siempre quiere que todo siga siendo igual, ¿no? Y la vida cambia completamente.
0: En como tú lo puedes controlar todavía.
1: Exacto. No, y ya no. Adiós, controladora.
0: Guau, qué rudo. Oye, dinamiquita chiquita.
1: Sí.
0: Si tuvieras, ya sabes, reportera de un programa, si colaboraras en algún programa, ¿de qué sería tu sección?
1: Yo creo que sería de arte o culinaria. Me encanta, soy buena cocinera y me encanta cocinar y les diría cómo hacer algo rápido. Y que sepa increíble.
0: ¿Cuál es el platillo, Susana Zavala?
1: Las pastas. Yo viví en Italia cuando estaba estudiando ópera. Viví un rato en Italia y vivía con una amiga que no teníamos mucho dinero. Y todos los días hacíamos pastas y me enseñaron a hacer pasta de lo que sobra en el refrigerador. Entonces, pues, pasta al pesto, pasta con chile, pasta con... ¿Me entiendes? Hay miles de cosas que metes a la licuadora para hacer una salsa o cortas en pedacitos y depende de cómo las sazones, te sabe deliciosa, ¿no?
0: Claro, y aprendes a tener más paladar para
1: algo
0: todo, ¿no?
1: algo sencillo.
0: Muy bien. Oye, tienes una voz envidiada por muchísimas personas, pero a ti, si tuvieras chance un día de tener la voz que tú quisieras de cualquier otra persona para grabar, para probarla, para sentir esas vibraciones.
1: Ya sabes lo que te voy a contestar. ¿Cuál te gustaría? Yo creo que Nina Simone, yo creo que primero fue una gran pianista porque ella estudió desde los 4 años y luego la becaron y era bipolar y construyó una vida muy fuerte y de mucho sacrificio. Y cuando alguien le dijo, no puedes tocar aquí porque eres negra y no sé qué, si tuvieras que cantar, pues te daría permiso de cantar, y empezó a cantar por necesidad. Y yo dije, gracias a ese señor que la trató pésimo, porque si no, no hubiéramos conocido la voz de Nina Simone. Y la verdad es que tiene una voz
0: llena de sentimiento.
1: Era un músico impresionante. No ha habido un músico como ella, la verdad. Es increíble. Y una voz como ella, con tan profunda, ¿no?
0: Claro, sí, no, bueno.
1: Tú que tienes la voz como de barítono, ¿no? Pues así la tenía ella.
0: Con un rango espectacular. No, pues bueno, muy bien. Ya nos vamos. Pero no sin antes volver a hacer la invitación. 6 de agosto.
1: 6 de agosto en el Lunario a las 9 de la noche. Nos vemos en Tú Serás Mi Baby.
0: Tú Serás Mi Baby. ¿Y proyectos de aquí al resto del 26?
1: Uy, no, pues tengo mucha cosa. Acabo de terminar una película. Y pues vienen como muchas cosas de sinfónico. Estoy cantando, primero nos fuimos por toda la República para terminar aquí el próximo año, pero estoy con un sinfónico que tiene que ver con Juan Gabriel, con arreglos sinfónicos para las canciones de Juan Gabriel, y la verdad empezamos una gira espectacular por el norte del país y pues vamos a seguirle y esperemos llevarla también a Estados Unidos para los paisanos. Wow. Lo que pasa es que llevar 60 músicos es la cosa más difícil del mundo.
0: Qué loco, muchísima chamba. Felicidades, Susana.
1: Muchas gracias. Y gracias por tratar a mi hijo también.
0: Al contrario, qué gustazo.
2: Aquí a los dos los recibimos con los brazos abiertos. Qué delicia es escuchar a Susana, no solamente cantando, sino también en sus pláticas. Siempre es muy jocosa, muy directa.
0: Muy amable, sí. Bueno, y la verdad es que también está muy contenta por el proyecto que tiene, ¿no? Con Ricardo y toda la cosa. Entonces, pues sí, muy, muy agradable.
2: Ay, gracias, Susana. Te queremos y gracias por este tiempo con EG en La Regadera en hoy 89.7.
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8: Muy buenos días, bienvenidas y bienvenidos. Yo soy Aura Ramírez. ¿Qué onda? ¿Cómo le va? ¡Jovenazo! Es fin de semana ya, al fin. ¡Ay, sí, ya! Hoy es sábado 25 de julio. Tú estás escuchando Oye 89.7 y yo estoy contigo listísima con la guía del fin de semana, que básicamente, ¿qué es? Ok, te doy todos los planazos de fin de semana para que tú digas, no puede ser. ¿Por qué estoy en mi casa? ¿Por qué estoy en mi casa si hay tanto plan para salir, pasear, disfrutar, conocer, probar? Y bueno, yo voy a hacer esa guía que te lleva de la mano a donde sea, a donde tú quieras. Pero si conciertos, exposiciones, lugares emblemáticos en la Ciudad de México, tours gratuitos y mucho más. Así que, por favor, pásele. Hoy hablamos de luciérnagas, de Harry Styles, de una feria de la asesina y mucho, mucho, mucho más. Así que, bueno, sin más por el momento, bienvenidas y bienvenidos. Yo soy Aura Ramírez. ¿Qué te tomas? ¿Un café, un matcha americano, latte cappuccino? ¿Qué te ofrezco? ¿Una vida juntos? No sé. Piénsalo. Aquí comenzamos.

Okay, hoy es sábado, es 25 de julio, ¿cómo le va? Oigan, voy leyendo sus mensajes, váyanse reportando conmigo al 55-25-38-32-29. ¿Qué opinamos de que ya julio se está despidiendo? ¿Qué onda con que ya viene agosto? Digo que yo pienso que agosto es el último mes que nos queda medio serio, porque de pronto ya septiembre, pozole, octubre, pan de muerto, noviembre, día de muertos y demás celebraciones, Halloween, no sé qué, y después diciembre. Tú sabes lo que eso significa, ¿verdad? La fiesta de fin de año, intercambio, aguinaldo y ya. Se acabó el 2026, así. Así de loco, así de rápido. Oigan, los estoy leyendo por acá, me dice mi querido Humberto Aura. Buenos días, qué gozada. De pura casualidad, ¿tendrán boletos hoy para Lucero? En efecto, vamos a tener boletos. Así que de una vez me mandando tu mensaje con nota de voz diciendo, quiero boletos para Lucero, Aura, por favor. Al 55-25-38-32-29, ¿ok? Sin más por el momento, arrancamos. ¿Qué te parece si arrancamos con los planazos de fin de semana? Y es que, a ver, yo te tengo listísimo un plan que, digamos, se está llevando a cabo no tan lejos de la Ciudad de México. Es Tlaxcala. Sí existe Tlaxcala, amigos, sí existe. Planazo de fin de semana es temprano, tienes chance. Y es que en Nanacamilpa, Tlaxcala, fíjate que hay salidas del tour desde el Ángel de la Independencia. En Paseo de la Reforma, una camionetita pasa por ti, te lleva a Tlaxcala y te regresa. ¿Qué tal? ¿Qué tal? Por 420 pesos. Ahí estamos, ¿eh? Y está disponible este tour desde, está desde junio y termina el 9 de agosto. O sea, todavía tienes chance porque la zona ecológica de Nanacamilpa, ándale, ahí ya está, bien pronunciado, abrirá sus puertas para el avistamiento anual de luciérnagas. Es temporada de luciérnagas, ¿ok? En justo un bosque de pino, encinos, oyameles, repletos de luciérnagas. Verdaderamente el sueño. Le puedes decir a tu amorcito corazón, oye, ¿sabes qué? Ya no quiero ir al cine, ya no quiero ir a la plaza, ya estoy cansada de cada domingo, cada sábado ir nada más al súper, dar la vuelta y no. Ya, cambiemos el plan, vámonos a ver las luciérnagas. Amor, por favor. Así que bueno, los visitantes complementarán la estancia con degustaciones en una ruta pulquera local, recorridos en tranvía hacia miradores y acceso a las instalaciones de un spa según el paquete seleccionado. Así que bueno, cualquier cosa, cualquier duda, les puedes escribir justamente a este tour llamado, literalmente así lo googleas, tour hacia Nanacamilpa, Tlaxcala. Así googlealo y así te sale la opción en internet, ¿ok? Salen desde el Ángel de la Independencia y se arman los tours. Bastante bien, viene calado, viene garantizado este planazo de fin de semana en la guía del fin de semana. ¿A dónde vamos? ¿Qué hacemos? ¿Qué

conocemos. Bueno, ahí te tengo todas las ideas, ¿va? Viento, sin más por el momento, vamos, volvemos. Acuérdate, estoy regalando boletos para Lucero. Mándame tu mensaje al 55 25 38 32 29.

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días, un café, un matcha, un americano, un latte, un cappuccino. ¿Cómo estás? Yo soy Aura Ramírez, esta es la guía del fin de semana. Hoy es sábado 25 de julio y tengo datos. Este fin de semana, uy, ¿cuánto falta para que llegue Harry Styles a la Ciudad de México? Oigan, aquí en el calendario, la próxima semana Harry Styles llega a tierras mexicanas. Para ser exacta, el 31 de julio. 1, 4, 7 y 8 de agosto del 2026, en la guía del fin de semana, cosas que tienes que tomar en cuenta. La próxima semana llega Harry Styles, que hubo por ahí, no sé, mucha especulación porque ven que canceló en Sao Paulo, Brasil. Y al final ya no salió a dar ninguna declaración ni nada. Lo que sí es que sabemos que aquí en México, mi Harry, tienes mucha chamba, no puedes cancelar. Hay mucha chamba de por medio, son 1, 2, 3, 4, 5, 5 fechas. 5 fechas sold out de mi Harry Styles. Así que bueno, guía del fin de semana y cosas que tienes que tomar en cuenta, ¿ok? En el estadio GNP, la gira Together Together Tour. Y pues bueno, eso por un lado. Por otro lado, acuérdate que este fin de semana sigue en cartelera La Odisea. El otro día estaba viendo por ahí digamos, la calificación que le pusieron Rotten Tomatoes. Y no inventes, o sea, está en el top, o sea, como el 95% de la aprobación de la crítica del cine. Y dicen por ahí que no, Nolan, Christopher Nolan dice, okay, tienes que ir al cine y verlo en la mega, mega pantalla, high definition y tal. Y han salido muchos memes al respecto como de, no, yo me voy a ir en mi camión, literalmente de camino a Puebla, en el ADO, viendo la película como Christopher Nolan habría querido. Porque es verdaderamente cine, amigos, véanla como quieran, pero disfrútenla. Y sobre todo, si está en tus posibilidades verlo en la mega pantalla, pues hazlo. Si no, mira, en tu cel, en donde tú quieras. Pero bueno, ahí me van diciendo, La Odisea en este momento está rompiendo números, reproducciones, visitas en taquilla. Así que bueno, ahí si la ves me cuentas, ¿eh? También recuerda que cualquier cosa sobre concierto, evento, Oye 89.7 es el ajonjolí de todos los moles. Tú síguenos en arroba Oye 89.7 FM, que por ahí vas viendo que si hay un concierto, ahí vamos a estar. Que si hay una exposición, ahí vamos a estar. Que si hay tal magno evento, festival, ahí vamos a estar. Así que bueno, a un teatro, ahí. Arroba Oye 89.7 FM. Y ya de paso, pues si quieres, me puedes dar follow en arroba Au Ramírez Cornejo. Y luego te voy poniendo justo recomendaciones sobre libros, frases que leí, lugares que visité, lugares para hacer cafecito y tal. Bueno, sin más por el momento, acuérdate, estoy a punto de regalar boletos para Lucero en 3, 2, 1. Mándame tu WhatsApp al 55 25 38 32 29. Antes de

0: Oye, estamos de regreso. Yo soy Aura Ramírez, guía del fin de semana, planazo del fin de semana, laberinto mágico. Tenemos que hablar de esto, amigos. A ver, ¿les gusta el arte, las exposiciones, los museos? Ok, en el Centro de Artes Inmersivas, en General Prim 90 Juárez Cuauhtémoc, por la módica cantidad de 291 pesos, o sea, esto sí tiene costo, la verdad, sí tiene, está nada más y nada menos que una exhibición increíble de Leonora Carrington. Estamos hablando de esta experiencia inmersiva, Laberinto Mágico, así se llama. Y bueno, Leonora Carrington la recordamos como una artista surrealista que llegó a México, se enamoró de la ciudad y de pronto pues empezó a hacer sus obras aquí. Como que siento que México le despertó ese lado creativo surreal que tal vez tenía medio apagado. Ella venía, fue exiliada, venía de otro lado del mundo, un poco huyendo, encontró a México como su casa. Y pues bueno, este lugar, Laberinto Mágico, tiene alrededor de 11 esculturas monumentales en gran formato del artista. Entonces llegar, literalmente está oscuro el lugar, hay como luces LED, todo azul y tal. Y pues puedes ver estas esculturas. Es una onda como muy mística, mágica, ¿sabes? Entonces, bueno, ahí te dejo la recomendación por 291 pesos, disponible hasta el 31 de julio. Ojito que ya casi se va. Mi Leonora Carrington ya casi se va, así que lánzate al Centro de Artes Inmersivas en General Prim 90 Juárez, Cuauhtémoc. Yo soy Aura Ramírez, estoy contigo en Oye 89.7 hasta las 2 en la guía del fin de semana. Y quiero mandarle un saludo a Dani Riojas, que ¿qué crees? Ella es nuestra ganadora para el concierto de Lucero. ¿Por qué? Me puso Aura, yo quiero invitar a mi tía. Amo a mi tía, es mi persona favorita. Ella se llama Marta, mándale saludos. Hola Marta. Marta, ¿qué crees? Ya tienes boletos para Lucero. Mucha felicidad, felicidades, abrazo y continuamos con más en la guía del fin de semana.
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1: Hola, llegamos a las... ¿Qué hora es ya? ¿Ya son las 11 de la mañana tan rápido? Sí, 11 de la mañana en punto en Oye 89.7. Yo soy Aura Ramírez contigo. Sí, hasta las 12 del día. Esto es la guía del fin de semana. En este lugar se dan planazos, se dan magno eventos, se da chismecito y sobre todo y lo más importante, yo sé que llega el fin de semana y luego uno dice, una vez más, ir a hacer la despensa y ya. Una vez más quedarme en mi casa, acostado, viendo el techo. Está bien, está padre si quieres descansar, pero si te faltan planes, por favor permíteme contarte. En el Franz Mayer, que está justo, ubica el Bellas Artes, la parte de atrás, en esa callecita de la parte de atrás, que creo que es avenida... Si no me equivoco es avenida Juárez, porque avenida Hidalgo es la que está enfrente. Sí, bueno, ahí está el Franz Mayer, ¿ok? Bueno, ¿y qué crees que está pasando? La Expo World Press Photo. Sí, ¿cómo no? Sí, ¿cómo no? Ahorita te cuento más detalles, ¿ok? Esto es Oye 89.7. Yo soy Aura Ramírez. A ver, ¿qué más? ¿Qué te voy a estar contando más detalles? Mejor de una vez. Mejor de una vez, amigos. Es una exposición de fotos, literalmente fotos periodísticas. Ajá. Es una muestra conmemorativa por los 70 años del certamen World Press Photo. Digamos que aquí están la creme de la creme, la high de la high, lo alto de lo alto.

Ya de regreso, yo soy Aura Ramírez en Oye 89.7. Ok, ya hablamos de las luciérnagas, ya hablamos del WordPress Photo, ya hablamos de Harry Styles. En este momento queda... Sí, claro, tenemos que platicar acerca de una feria que viene próximamente para que lo vayas planeando. El sábado 1 y domingo 2 de agosto, que digamos ya es la próxima semana, se va a armar una feria de la Cecina 2026, no tan lejos. También te traigo planazos fuera de CDMX, dentro de CDMX, en el área conurbada. Estamos hablando de Atlixco, Puebla. Ok, aquí se va a llevar a cabo la Feria de la Cecina, amigos. Tengo tanta hambre que me comería un taco delicioso de cecina con limoncito, una salsa. Y si se puede, por favor, no sé, un poquito de frijoles. ¡Ay, qué rico! Bueno, es en un horario de 9 de la mañana a 21 horas. Solo es cuestión de que googlees Feria de la Cecina 2026 en Atlixco, Puebla. Y ahí te marcan los tours, las rutas, lo que se viene. En realidad la entrada es gratis, solamente es lo que tú consumas dentro. Pero digamos que hay cecina de miles de lugares, una cosa deliciosa. O sea, imagínate llegar y oler a toda esa deliciosa gastronomía mexicana. Así que bueno, acuérdate, la Feria de la Cecina viene próximamente el sábado 1, domingo 2 de agosto en Atlixco, Puebla. Un planazazazo de fin de semana que no te tienes que perder, ¿ok? Yo soy Aura Ramírez, tú estás en Oye 89.7 y yo estoy contigo hasta las 12 del día en los planazos de fin de semana, guía de fin de semana en Oye 89.7.

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Oye, me acaba de comentar mi interventor de los boletos. Tengo que de verdad actualizarte. Vamos con boletos para Lucero. Tenemos más boletos para Lucero. Márcame, mándame mensaje al 55 25 38 32 29. Si tú quieres estar en este concierto próximamente, pues ya sabes, yo tengo tus accesos. Así que bueno, mándame notita de voz o mensaje de que Aura, yo quiero estar, por favor. 55 25 38 32 29. Ok, hace un rato te platicaba de un planazo de fin de semana para fuera de CDMX. Pero tú dices, au, fíjate que no. No ando muy en el mood de salir ahorita fuera de CDMX. Ayúdame, ¿qué onda? Ok, Palacio de Bellas Artes, visitas guiadas, sala principal. Martes, miércoles, jueves, de 1 a 1:15, las visitas en inglés. Y de 1 a 20 a 14 horas, visitas en español. Los viernes a las 12 del día es el registro de asistencia, ¿ok? Y el recorrido de los viernes empieza de 12:50 a 2 de la tarde. Es la sala principal, imagínate, te dan un recorrido en la sala principal, en los camerinos, vestuario, palcos y terraza. Los tours son cupo limitado a 60 personas, ¿ok? Y acuérdate que también los viernes en punto de la 1 de la tarde, 1:20, hay visitas guiadas. Está bien padre porque literalmente son gratis y puedes conocer el lugar en que vio a Juan Gabriel cantar y a muchas personas emblemáticas de la cultura de México y del mundo. Así que bueno, si tú quieres lanzarte a Bellas Artes y disfrutar de esta visita guiada, acuérdate, martes, miércoles, jueves, viernes, en punto de la... yo creo que llegues 12. Con que llegues 12 del día, preguntas en taquilla y te dicen, ¡ay, sí, tenemos visitas! Llega temprano porque es cupo limitado. Son 60 personas y ya. Así que bueno, es un gran plan. Es un gran plan conocer Bellas Artes y gratis. ¡Claro que sí! ¡Jalo! Estás en Oye 89.7, la guía del fin de semana con Aura Ramírez. ¿A dónde quieres ir? Yo te digo, yo te doy opciones. Así que bueno, vamos, volvemos. Esto es Oye 89.7.

0: Y a venir.
1: Amigos, fue un gusto acompañarles en la guía del fin de semana. Soy Aura Ramírez, que debe decir quién iba a ser mi ganador de Lucero. Tú te llamas Mario Martínez y tu terminación del celular es 2426. ¿Qué crees? ¡Ya ganaste tus boletos! Felicidades, un abrazo, un aplauso caluroso. Nos escuchamos la próxima semana con más planazos de fin de semana en la guía del fin de semana. Yo soy Aura Ramírez. Oigan, acuérdense que nos pueden seguir en @89.7fm. Cualquier cosa, actualización, chismecito, tú sabes que ahí lo encuentras. Te quiero mucho, gracias por dejarme ser parte de tus mañanas. Y bueno, ahora sí que ya, nos fuimos hasta Atlixco, Puebla, pero también nos fuimos hasta Tlaxcala, el Franz Mayer, Bellas Artes, el Estadio GNP, una exposición de Leonora Carrington, una exposición de fotografía y bueno, una guía increíble en Bellas Artes. Yo soy Aura Ramírez, te mando un abrazo, gracias, disfruta tu fin de semana y ahora sí, nada de que, ay, no sé qué hacer. No, por favor, ya te di miles de opciones. Te mando un abrazo, cuídate y nos escuchamos hasta el lunes en punto de las 10 de la mañana. ¡Adiós!
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1: Estás en Hoy 89.7 FM. Bienvenidos, Ruta Urbana, y estoy con nuestra consentida Tere Vino y Mesa, que ya saben que si hay alguien que nos lleva a lugares increíbles para degustar, para comer, rincones de la ciudad que valen mucho la pena. Ya pasó la fiebre de la fiesta del fútbol, pero arrancó la temporada de chiles en nogada. Mi querida Tere, ¿cómo estás?
2: Muy contenta, siempre con ganas de hacerlo salivar, así que hoy estamos en Testal de Mar para probar una versión atípica de chile en nogada.
1: Me encanta, esto ya arrancó. Para quienes dicen, no, mi search, el chile en nogada es hasta septiembre. Yo también lo pensaba y han desmentido esta información, y se los cuento a la gente que va en este momento sintonizando en la radio, porque la temporada ya arrancó. Hoy les tenemos sorpresas y también trivias para la gente que está escuchando, porque les tenemos boletos para los mejores conciertos. Atentos al programa, haremos preguntas de acuerdo a lo que nos cuentan nuestros invitados y la información que aquí escuchas en Ruta Urbana con Sergio Mejía en Hoy 89.7. Así que, sin más, Tere, pues aquí arrancamos.
2: Quédense y arrancamos.
1: Y por cierto, la música también tiene que ver con Chile, pero no precisamente con un chile en nogada, sino con el país andino, que me encanta porque hay muchas bandas, muchos artistas chilenos. Si tienen algún favorito, manden por ahí sus sugerencias, 55, 25, 38, 32, 29. ¿Qué canciones de este país andino de Chile podemos escuchar el día de hoy en esta temporada que tiene que ver con Chile, pero con chile en nogada? Arrancamos Ruta Urbana. 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

0: La Ruta Urbana en Hoy 89.7 FM. Qué gusto regresar a estos lugares donde uno la pasa bastante bien. Sí, como dicen por ahí, mi Tere, siempre uno regresa a esos lugares donde uno fue feliz. Yo estoy muy contento porque me trajiste a un lugar que ya ubico perfecto y también con un chef que es de primera línea. Y estamos en este programa dedicado a la temporada de chiles en nogada.
1: Así es, venimos con Axel Valdivieso aquí a Testal de Mar. Hola, Axel.
2: Hola, ¿qué tal? ¿Cómo están?
0: Muy contento y también con mucha expectativa. La gente que nos escucha en la Ruta Urbana, hablamos de que inicia la temporada de chiles en nogada, pero ¿se han imaginado, a ver, la gente que va en el auto, que está en casa, un chile en nogada con productos del mar? Yo, la neta, cuando me dijiste, Tere, dije, ¿cómo? ¿Cómo está el asunto ahí? O sea, no me puedo explicar cómo está esta combinación de ingredientes.
1: Pues bueno, yo creo que al final hemos visto en los últimos

0: años también estas versiones, ¿no? Alternativas que no necesariamente son la receta purista del relleno, y creo que hace toda la lógica del mundo que si estamos en un restaurante dedicado a los productos del mar y la pesca sustentable, pues el chile relleno, el chile en nogada esté relleno de mariscos. Pero cuéntanos tus versiones.
1: A ver, Axel, ¿qué encontramos por acá con tu toque?
2: Claro, pues bueno, Testal Cocina de Mar es una cocina mexicana evolutiva en la cual queremos representar esta parte gastronómica no solamente del mar, sino de los ríos, lagos y mares mexicanos, apoyado del producto de la milpa. Para mí es muy importante siempre conocer la receta tradicional para poder innovar en esto mismo. Por lo mismo siempre lo tratamos con todo el respeto del mundo, ¿no? Sabemos que tal vez la receta del chile en nogada puede ser ahí un poquito conflictiva, de que si es totalmente purista o si nos saltamos algún detallito, pero siempre lo hacemos con total el respeto y siempre diciendo que es una interpretación, ¿no? Nunca vamos a decir que la receta tradicional, porque digo, nos saltamos toda la tradicionalidad que tenemos detrás. Uh-huh. Pero en esta ocasión en Testal Cocina de Mar tenemos dos, uno que es de trucha salmonada, es una trucha salmonada que me mandan de Ensenada, Baja California, dieron unos criaderos espectaculares. Yo soy cero partaguas de comer salmón, ya que ningún pescador mexicano gana ni un solo peso por todas las toneladas de salmón que se consumen en México. Y tenemos un producto de excelente calidad que es la trucha salmonada mexicana. Y por otro lado, vamos a tener uno un poco más tradicional, no tan loco, que es de camarón con pulpo. Hacemos el relleno con esa base tradicional, ¿no? La pera lechera, durazno criollo, manzana panochera, plátano macho, un sofrito de jitomate, ajo, cebolla, especias, que nosotros lo hacemos a la leña, a las brasas, para que tenga como todo ese sabor potente, y ya lo mezclamos con estos rellenos diferentes que nosotros tenemos. Una nogada muy especial, que es del grupo Testal, que lleva tequila, jerez y mezcal, una nogada fuertecita pero muy rica con queso de cabra. La acompañamos con un poquito de granada y la única diferencia que hago es que yo le rayo la nuez para que tenga un sabor como un poquito más sutil.
1: Esto me llama la atención: tequila, jerez y mezcal para la nogada. Ahí te va, ya aquí ya me estoy sorprendiendo porque y todavía ni lo pruebo, pero creo que el sabor me va a dejar también con una gran experiencia, ¿no, Tere? Estos tres ingredientes, ¿qué tal, atractivos?
0: Sí, suena interesante. Vamos
1: atrevido
0: a probar, ya les vamos a contar, claro que la vamos a probar con todo y el relleno. Pero entonces básicamente en el relleno estamos como solo cambiando proteína. Uh-huh. Y un poco en la nogada, pues sí se nos empinó el codito, ¿no?
1: Sí, dijo el chef, un poquito más. Ahí te van 5 pesitos más de tequila, mezcal y ¿qué más?
2: Tequila, mezcal y jerez.
1: Jerez. Dios de mi vida. Bueno, pues es una experiencia que uno, ya saben, tiene que hacer el trabajo difícil. Estamos desde Testal Cocina de Mar. Aquí andamos en la dirección, en Polanco, muy bien ubicados también para toda la gente que está buscando una opción para comer más tarde con la familia. ¿Me puedes dar la ubicación?
2: Sí, correcto. Nosotros estamos ubicados en Alejandro Dumas, número 4, muy cerquita de Masaryk. La verdad que es una locación muy especial, ya que está tranquila. No tenemos el caos de Polanco, Polanquito. Entonces, en esta terraza queda perfecto para venir fines de semana, entre semana con la familia. Es perfecto.
1: Para que ubiquen perfecto, está literal del Auditorio Nacional, a la gente que se fue a correr tempranito, que hizo ejercicio o que salió pues con un toquecito de antojo de chile en nogada, que ya les estamos antojando también, y una variante. Creo que esto es una opción bastante light, ¿no?
2: Es bastante ligera, la verdad que a mí lo que a veces no me gusta de comer chile en nogada es que quedas llenísimo, ¿no? Pides nada más eso y ya no te cabe nada más. Sin en cambio, ahorita que lo prueben van a ver que es súper ligero, quedamos muy a gusto y todavía queda pedacito para el postre.
1: Pues estamos con el chef Axel Valdivieso desde Testal Cocina de Mar, Tere Vino y Mesa. Oigan, atentos que habrá una trivia también, atentos a esta entrevista y a lo que pasa en Ruta Urbana, porque al final de esta hora también les tenemos trivia, muy sencilla, por cierto, de todo lo que hemos platicado, para que se lleven boletos para los eventos que tenemos aquí en Hoy 89.7. Así que no le cambien, Tere, porque ya se me antojó esta variante de chile en nogada.
0: Estamos salivando, vamos a probar.
1: Y no por el tequila, no crean que a mí el tequila, no, es una delicia esta combinación de ingredientes. Seguimos con una Ruta Urbana. Soy Sergio Mejía. 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

0: Estamos de vuelta en Ruta Urbana en I89.7 FM. Yo alcancé a escuchar esta conversación entre Tere Vino y Mesa y el chef Axel Valdivieso, porque están de, no, mira, este vino es bueno para el maridaje y no, mejor con este. Siempre es importante saber con qué acompañar un buen platillo. Ya escuchábamos, Tere, que la variante de chile nogada aquí en Testal, Cocina de Mar, con el chef Axel Valdivieso, va con ingredientes del mar justamente, como la trucha, como el pulpo. Y aquí la pregunta, Tere, es ¿con qué maridar este platillo?
1: Pues ya nos trajo por aquí, Axel, la selección de su sommelier y cuéntanos, porque ya vimos también que hay burbuja, pero también hay selecciones atípicas. Este niño es de romper moldes, ¿eh? A ver.
0: Está bien, es atrevido.
2: A nosotros nos gusta mucho también el maridaje de contraste. Sí, bueno, si ya tenemos una proteína como carne, pues es muy fácil a veces meter un tinto, ¿no? Pero para los chiles en nogada, por la cantidad de fruta que luego tenemos en ellos mismos, podemos salirnos un poquito del molde y poner un blanco, un rosado, un poquito de burbuja, y pues en este lado no es la excepción, ¿no?
0: Pues ya lo escucharon, Tere, aquí te van a ir pues dando el ABC de lo que tienes que probar sí o sí una vez que ya tienes tu chile en nogada. En este momento, ¿qué se está preparando en la cocina, chef?
2: Ahorita estamos preparando ya los chiles en nogada. Les voy a dar uno de trucha salmonada, que es mi favorito. Este también cambia un poco la historia. Testal, como grupo, nace de cocina un poquito más tradicional, ¿no? De ese lado. Entonces nosotros quisimos quitar un poquito de Puebla de lado, con todo respeto, pero hicimos una versión más hacia Michoacán, ¿no? También tenemos trucha salmonada en Zitácuaro, Michoacán, y apenas hace no mucho fui a estos criaderos y realmente es un producto excepcional, ¿no? Nacen, crecen y mueren en nacimientos de agua. Entonces es el mejor producto que podemos tener. Y aparte, con nosotros artesanos que trabajamos en nuestra vajilla, nos hicieron como un comal su negro súper bonito, y en vez de servirlo en talavera tradicionalmente, lo servimos como en este comal negro michoacano, ¿no? Que tiene como unos toquecitos de cobre ahí, haciendo referencia a todo el material de cobre que se hace de ese lado.
1: Pues es que independientemente de las interpretaciones, digo, algunos puristas dirán, no hay manera, no le muevas, no me toques, ¿no? El plato. Pero creo que algo a destacar también de este lugar son dos cosas, que la primera es, Axel es muy consciente de este tema de pesca sustentable, ¿no? Uh-huh. De traer a la mesa productos que no estén en veda, que estén en temporada, ¿no? Que sean de la región y de las aguas, digamos, correctas para el momento en el que estamos.
0: La temporada de veda, para la gente que todavía no tiene como muy bien ubicado, hablas de pulpo, hablas de trucha, ¿hay alguna temporada donde no podrías utilizar estos ingredientes?
2: Ahorita, hoy en día, con tanto cambio climático, no hay una temporada fija, ¿no? Así tal cual, el día de mañana yo hago pedido y mi pescador me puede decir, ¿sabes qué? Entro en veda. Entonces, mi tarea como chef es cambiar e innovar. Digo, lo bonito que me permiten los mares y los ríos y todo esto que tenemos en México es de que hay miles de especies, ¿no? Entonces, si un día no tengo algo, pues lo podemos sustituir por otro tipo de pescado y no hay ningún problema, ¿no? Puede volver a estar igual de rico o más, ¿no? Entonces, las vedas me las van marcando más que nada el clima. Aquí en Ciudad de México tenemos un clima multifacético totalmente loco, pero en otras partes de México sí es un poquito más estático, ¿no? Me pasa un poquito más con las almejas, ostiones, con los bivalvos en general, las vedas, pero igualmente con pulpo lo vamos campechaneando, con algunas otras pescas, y ahí vamos jugando un poquito con las vedas, y por eso nosotros cambiamos el menú cada cierto tiempo.
1: Oigan, ahorita que dijo almejas, así, spoiler alert, también tiene unas almejas con una macha que la verdad no se pueden perder. Si vienen, échense una entradita de almejas.
0: Yo les puedo asegurar que la gente que ha sido invitada también aquí, que nos han abierto las puertas, como Mar Lara, que le mandamos un beso grande, y con su mami, quedó fascinada de la sazón del chef y del lugar también. Así que bueno, para toda la gente que no conozca, dense una vuelta aquí a Alejandro Dumas número 4. No se van a arrepentir. Tere Vino y Mesa, regresamos, porque ahí se viene también, ya, yo me voy a meter a la cocina para ver cómo va este asunto de esta variante de chile en nogada desde Testal. Y mientras tanto, atentos, porque hay trivia al final de esta hora para ganarse invitaciones de boletos para el concierto que nos pidan aquí en la Ruta Urbana con Tere Vino y Mesa el día de hoy. Soy Sergio Mejía, desde Testal Cocina de Mar, con el chef Axel Valdivieso. 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

0: Ruta Urbana en hoy 89.7 PM. Estamos felices, el invitado ha llegado a la mesa, Tere Vino y Mesa. Está con nosotros Axel Valdivieso. Y bueno, además de el chef, el creador de esta variante de chile en nogada, hay que recordarle a la gente que ya arrancó la temporada de chiles en nogada. Oye, Tere, ¿qué tenemos en la mesa auditivamente? Cuéntale a la gente.
1: Oigan, pues tenemos, como bien nos dijo Axel, primero un plato hermoso que ya sabemos que hacen artesanos de Michoacán, que emula un comal de estos de barro.
0: Estás salivando, Tere.
1: Ya lo quiero probar. Y un chile, la verdad, colosal. Está de bastante buen tamaño y me gusta este detalle siempre de que le pongan el número. ¿No? Sí. O sea, ¿qué número de chile estás siendo o está llegando a tu mesa? En este caso a nosotros nos tocó el 78.
0: 78, cierto, sí. Tiene muy buena vista, sí, 78, sí. Es verdad. Axel, platícale un poquito a la gente de hoy, 89.7 PM. Recuérdale, mejor dicho, los ingredientes de este chile que se ve maravilloso.
2: Como principal, algo que resalta mucho ahorita en el plato también con el fondo negro es la nogada del Grupo Testar. Es una nogada muy especial que hacemos a base de tequila, jerez y mezcal. Obviamente lo es de Castilla, que soy cabra, una alta la van a probar. A pesar de que tiene toda esta parte alcohólica, no se siente mucho en boca, va a contrastar bastante bien con lo que es el relleno. En este caso es de trucha salmonada, una trucha salmonada que viene de Baja California, La Paz, y acompañamos un relleno tradicional a base de un sofrito de ajo, tomate, cebolla, que lo hacemos a las brasas, en toda la fruta de temporada, que vamos a tener pera lechera, durazno criollo, plátano macho y manzana panochera, ¿no? Todo esto se mezcla para dar un sabor muy rico acompañado de las especias. Digamos, este es un platillo barroco, ¿no? De la época barroca, entonces seguimos muy bien ese proceso, esa es la parte tradicional que hacemos en este lado, y junto con la trucha queda espectacular, ¿no? Acompañado ya de un poquito de granada, perejil y un poquito de nuez rallada que le va a dar un perfume muy interesante al plato, pues va a estar estupendo, ¿no? Y acompañado del maridaje, pues qué mejor.
0: ¿Qué tenemos para maridar justamente este chile en nogada? ¿Qué es lo que nos van a proporcionar?
2: Mira, van a probar ahorita las dos opciones que yo recomiendo, que por un lado tenemos el rosado de Hacienda Florida, queda bastante bien, todas esas notas afrutadas que nos va a apoyar junto con el chile, queda estupendo. Y por otro lado, Guerrero Águila, esta opción a tinto, para que podamos tener esas dos aristas de lo que sería tanto el tinto como un rosadito, que es lo que yo recomiendo. Pues va a quedar estupendo, ¿no? A veces la gente está peleada de que el tinto solo es para carne, y van a ver que nuestros vinos de contraste van a quedar estupendos también para este.
1: Vamos a ver qué tal el maridaje de contraste. Y luego en el restaurante hermano, aquí literal al lado,
3: al ladito,
1: hacen la versión tradicional. Entonces también la gente puede venir, ¿no? Hacerse estómago, probar las dos y luego nos cuentan qué tal les fue.
0: Mira, una gran tip, gran hack ahí. O sea, puedes pedir a probar las dos opciones y a ver con cuál te quedas, ¿no?
2: Yo ya voy por el segundo de Testal Origen en esta temporada.
0: Ok.
2: Me encanta, la verdad que es un chile súper rico, ya totalmente tradicional, con la parte de cerdo, de un poquito de res y todo. Ellos hacen otra mezcla diferente, pero está increíble.
0: Oye, combinación mar y tierra. Me gusta esta idea. Bueno, decías que está seriado el chile en nogada, es el 78. ¿Aproximadamente cuántos chiles en nogada se venden en esta temporada?
2: Esta es nuestra primera temporada. Este año nosotros inauguramos el restaurante. Nosotros vamos a cumplir el 25 un mes, ¿no? Entonces en un mes estamos vendiendo apenas 77, pero
0: bien.
2: Pues ahorita ya va a empezar la temporada más fuerte, entonces esperemos llegar a muchos, ¿no? Nuestro hermanito Testal el año pasado vendieron 14,400. Entonces,
0: wow.
2: Sí, entonces esperemos hacerle un poquito de competencia a ver qué tal.
0: Pues va muy bien, ¿no? Van bastante bien, Tere. O sea, para esta temporada que ya arranca, así que ustedes no pierdan detalle. Vamos a disfrutarlo. Yo estoy salivando ya, pero quédense conectados en hoy 89.7 porque la ruta urbana continúa. Se viene la trivia también. Mi querido Axel, tendremos preguntas también referentes a esta entrevista, Tere, para que se ganen boletos de lo que quieran, de lo que pidan, de lo que tenemos ahí en hoy 89.7. Dense una vuelta en hoyadigital.mx. ¿A qué concierto quieren ir? Ustedes mandan, ¿ok? Les date. Mientras tanto, Tere, vamos a darle con sabor y con gusto. Hacerle los honores a este en chile, el número 78, aquí en la Ruta Urbana. Tere Vino y Mesa, soy Sergio Mejía desde Testal de Mar, con el chef Axel Valdivieso. Abancó la temporada de chiles en nogada. Es hoy 89.7.

0: Ruta Urbana en hoy 89.7 FM. Bueno, no saben la explosión de sabor que tengo en este momento en el paladar con un chile en nogada, con esta variante de Testal Cocina de Mar, acompañado de un par de vinos también para la cuestión de maridaje, que nos dejó con un sabor, pero mira, ¿qué te digo? Con una sonrisota, ¿no, Tere?
1: Así es, y el chef nos cumplió el capricho, probamos los dos rellenos junto con la nogada. No nos aventamos dos chiles porque era...
0: generoso, era muy generoso. Sí, era para compartir, ¿eh? O sea, para ustedes que vienen por vez primera o que van a disfrutar una variante de este chile en nogada en Testal de Mar, pues neta pidan uno para compartir, o pidan los dos, ¿no? Igual para compartir también ahí van alternando, ¿no? Los sabores también. El primero de trucha.
1: El primero de trucha salmonada, de una trucha de Baja California, que aquí tenemos opiniones divididas, sí, porque a mi Search le gustó con el vino tinto y a mí con el rosado.
0: Aquí hay para todos los gustos. Ya nos contaban hace ratito también la opción que tienen en cuanto a los vinos espumosos también, para aquellos que gustan.
1: Claro,
0: más de
1: hay cavas, hay jereces, que también ese maridaje es un maridaje interesante. El tema de chile en nogada con un jerez fino, también es una combinación que hay que probar por lo menos una vez en la vida.
0: Totalmente de acuerdo. Y bueno, nosotros les tenemos una sorpresa porque, miren, esta ruta urbana estará de visita en un par de lugares. Ahorita les adelantamos dónde dedicamos también, hablando de chile en nogada, nos vamos pero a Chile, el país andino, que también es productor de muy buenos vinos y de muy buena música. ¿Qué canción se te antoja, mi Tere?
1: Porque graciosos casi nunca te pregunto. Vinos, ya sé, a mí no me preguntas.
0: No te pregunto, hoy es tu día.
1: Pero tengo una canción que me trae memorias y me encanta y es de Los Prisioneros, se llama Tren al Sur.
0: Gran canción. Que Noelia también le hizo un cover en algún momento de la vida, pero la original creo que vale mucho la pena.
1: La amo con todo mi ser, además me recuerda a grandes épocas de mi vida, así que vámonos con Los Prisioneros y Tren al Sur.
0: Esto sería parte del soundtrack de Tere, Vino y Mesa, y te la ponemos aquí en la Ruta Urbana, en hoy 89.7. Se vienen boletos, así que atentos porque hay una trivia en breve. 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
22: Bueno, pues nos vamos a otro punto porque les tenemos una sorpresa. Escuchas la Ruta Urbana con Sergio Mejía, Tere Vino y Mesa, nuestra experta foodie, está con nosotros desde Testal, Cocina de Mar aquí en Polanco, pero tiene sorpresas también para la gente, porque alguien escuchó que estamos hablando de el arranque de la temporada de chile en nogada y dijeron, oigan, están probando un chile en nogada con ingredientes marítimos, que por cierto, delicioso, ¿eh? Delicioso, gracias al chef Axel Valdivieso. ¿A dónde nos vamos, Tere?
23: Oigan, pues nos vamos a Galera 32, que nos dijeron que los poblanos se lanzaron a Ciudad de México para una degustación de sus chiles en nogada, y vamos a probar 4 chiles diferentes, así que acompáñenos porque eso se va a poner buenas.
22: Oye, no nos podemos ir sin antes lanzar la trivia. Ahí te va. ¿Quieres ganar boletos para los mejores conciertos? Tú nos dices a qué concierto te gustaría ir y vamos a hacer preguntas de lo que acabas de escuchar en esta hora con el chef Axel Valdivieso. De entrada, cuéntanos, la primera pregunta ahí te va. ¿Qué ingredientes, con 2 ingredientes, ¿no?, del mar, que nos digas qué variante de chile en nogada nos preparó el chef Axel Valdivieso aquí en Testal? Otra pregunta, ¿cuál te gusta, mi Tere?
23: ¿Con qué se marida el chile en nogada aquí en Testal?
22: Y la última es, ¿a dónde nos vamos en este momento? ¿A qué lugar de la Ciudad de México para probar chiles en nogada directos desde Puebla? Así que manda tu WhatsApp 55 25 38 32 29. Si vas en el auto, ya te estamos antojando toda esta temporada de chile en nogada que ya arrancó. Entonces también participa, pendiente, porque en esta hora también tendremos otra trivia y va a haber más ganadores, ¿te parece? Así que acompáñenos, vámonos ya, arrancamos la segunda hora. Aquí está Tere Vino y Mesa, soy Sergio Mejía. 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

0: Estás en Hoy 89.7 FM, a nuestras espaldas, para la gente que no lo puede ver, tenemos a muchos, muchos expertos en el tema de la comida y el vino. Mi Tere Vino y Mesa, ¿cómo estás?
1: Pues muy bien, la verdad es que estamos de fiesta, porque para muchos esta es una temporada imperdible, temporada de chiles en nogada.
0: Así es.
1: Y además llegaron desde Puebla, así que no se lo pierdan y doble gala porque les voy a presentar.
0: Tenemos un invitadazo,
2: Muchísimas gracias.
0: ¿Quién está con nosotros?
1: Jonathan Robles, que es el sommelier del mural de los poblanos.

0: Pero además, Beyoncé acaba de estrenar en el mundo de los rockstars. ¿A poco no, Beyoncé? La verdad.
1: La verdad es que muchísimas gracias a todos y sí, nos estamos estrenando.
0: Porque Jonathan ganó como el sommelier de la guía Michelin este año.
2: Que entonces, no es cualquier cosa. No, para que ustedes sepan, en Ruta Urbana qué invitados tenemos y Televino y Mesa me trae estos lugares espectaculares con mucha gente de calidad. Jonathan, cuéntame un poquito. ¿Te ves muy chavo? ¿Cuántos años tienes?
1: Muchísimas gracias por la edad. Me lo han dicho todos. Tenemos 38 años.
2: ¡Hombre! En plena flor de la juventud, Jonathan.
0: Tragaños, para que vean que el vino rejuvenece.
1: El vino es lo que hace la magia, ¿no? Entonces, hemos dicho eso. Consuman vino, por favor. Entonces, 38
2: mexicano.
1: Años. Mexicano. No se me ven, me cuentan un poquito más pequeño, pero ahí vamos.
2: Oye, ¿de qué va tu premio? A ver, para la gente que no lo tiene pues en el radar, ¿qué fue lo que ganaste? Presúmele a la gente que nos escucha.
1: Pues mira, fíjate, ganamos el reconocimiento al Mejor Sommelier Award Michelin 2026. Entonces es un reconocimiento a nivel internacional donde pues esta guía tan ansiosa e inesperada porque llegara a México, hoy por hoy también estamos viendo que hay competencia y hay muchos profesionales de alto nivel que estamos haciendo las cosas muy bien.
2: Oye, Tere, hoy se habla de un platillo que ya comentabas, comenzó la temporada, que es el chile en nogada. El maridaje siempre es importante. Y bueno, Jonathan es experto también en la cuestión de los vinos. El día de hoy, ¿qué nos pudiste compartir en la mesa para toda la gente que estamos por acá?
1: Estamos disfrutando del estelar de un platillo poblano, que es el chile en nogada. Se da justamente en esta temporada, julio, agosto y septiembre. El maridaje que estoy ofreciendo para poderlo experimentar es con burbuja. Fácil, sencillo de poder consumirlo y bueno, adaptable a todos estilos de platillos.
0: Oigan, es que a quién no le gustan las burbujas. Y la verdad aquí ya nos trajo la verdad una selección muy bonita porque escogió unas burbujas rosadas poblanas, correcto. ¿Cierto? Porque aunque no lo sepan, cuéntanos, ¿hay vino en Puebla?
1: Sí, tenemos vino en Puebla ya después de la historia que marca, pues la... El hecho de la conquista en Puebla, específicamente por los españoles, mandan a erradicar lo que es el campío y entonces ya no hay vino. Y hoy por hoy, vino nuevamente se está haciendo en Atlixco. Algunas otras zonas y localidades de lo que es el municipio, pero bueno, ya son de los primeros pautas de volver a tener el vino en México y especialmente en Puebla.
2: Que para aquellos que no han ido a Atlixco tampoco y que está muy cerca de la Ciudad de México, también es una gran opción, y quería tener para que vayan a hacer una vuelta. Muchos acuden por la cuestión de las flores, que también es importante, ¿no? Pero ahora los vinos también son uno de los atractivos turísticos y sobre todo para la gente que vivimos en la Ciudad de México para ir a visitarlos.
1: Sin duda alguna, está la región de Santo Domingo, que es una bodega que hoy por hoy se está dando a conocer con lo que es ceniza. Es un vino espumoso elaborado de uva Malbec, ¿no? Algunas otras bodegas están ahí, pero están empezando todavía a tener estilo de calidad.
2: Ok, muchas variantes de chiles en nogada también.
0: Sí, hoy tuvimos varias, pero bueno, el mural de los poblanos nos trajo... A ver, no vamos a empezar con que capear o sin capear, sí, porque para los poblanos ni siquiera se plantean la pregunta.
2: Exacto.
0: Es capeado.
2: Capeadito.
1: Sin duda alguna, capeado. Muchas familias, especialmente las localidades, en Puebla hay mucha gastronomía de esa tendencia y entonces la familia tiene una receta, la otra familia tiene otra receta, pero debe de ir capeado, porque si no, no es chile.
2: Ok, no. Ahí está. Y para ti particularmente, de toda esta variedad y gama de chiles en nogada, ¿cuál es tu favorito?
1: Capeado.
2: Capeadito, relleno.
1: Normal, tradicionalmente es carne de res, carne de cerdo, pero en lugar de ser molida, picada.
2: Ándele, picada. Ahí está.
1: ¿No? Uno de los pequeños secretos ahí es picado, ¿no?
2: Ok, ahí está el secreto también, y para la parte de maridaje, pues unas buenas burbujitas, como ya lo comentabas, ¿no?
1: Es correcto.
0: Nos trajo mexicanas, francesas y catalanas.
2: Ándale, y luego dicen que yo no soy de buen comer. Bueno, yo le decía a Tere hace ratito, yo no sé si pueda con el primer tiempo. Bueno, me terminé de todo lo que había en este momento aquí en la mesa, pero la verdad es que muy contentos por estar con una persona tan reconocida, ahora también ya pues galardonada, orgullosamente mexicano. Y bueno, ¿dónde te encontramos? ¿Por allá en Puebla?
1: Estamos en el centro de la capital poblana, en el restaurante Mural de los Poblanos. Uh-huh. Visítenos y tenemos muy buena gastronomía, muy buena cultura y también buenos maridajes.
2: Perfecto. Cosas que debe saber la gente. Sí o sí, tres cosas básicas de un chile en nogada.
1: Va capeado, debe de ser con burbuja el acompañamiento y bueno, a disfrutarlo, sin duda alguna.
2: Eso es todo. Mi Tere, pues un placer.
0: Muchas gracias, Jonathan. No, gracias por acompañarnos. Gracias. Qué gusto tenerte aquí y enhorabuena por ese reconocimiento.
3: Muchísimas gracias. Muchas gracias a todos.
2: Nosotros seguimos con más en La Ruta Urbana a través de Oye 89.7. Regresamos. ¿Hay algo de popcito que te guste? Fíjate que estamos relacionando tú que también le sabes a la parte de los vinos. Bueno, también la cultura chilena ha sido pues una de las constantes también que ha venido a empaparse de todo lo que es la música en nuestro país. Lo notan como una plataforma musical muy importante. ¿Algún artista chileno que recuerdes ahorita que te guste mucho?
1: A ver, dame ejemplos.
2: La Ley, Francisca Valenzuela.
1: Bueno, Los Prisioneros Los Prisioneros.
2: Los Prisioneros, ¿cuál te gusta? Tú decides.
1: Me gusta más La Ley que Los Prisioneros, pero bueno, es un concepto de música con la que yo también crecí.
2: Claro. Sí. ¿Día Cero te gusta?
1: Día Cero también es muy bueno.
2: ¿Esa? Sí. Con esa nos vamos, ¿te parece? Algo de La Ley, Día Cero suena aquí en La Ruta Urbana. Tere, Vino y Mesa, soy Sergio Mejía. Es Oye 89.7.

0: Seguimos en la ruta urbana a través de Oye 89.7. Mi querida Tere, oye, puras celebridades y además gente mexicana orgullosamente, pero con altos, altos estándares de calidad, no solamente en la gastronomía, sino también en la atención. ¿Con quién estamos el día de hoy?
1: Estamos con Ángel Vázquez de Intro y de Augurio, que la verdad estaba presumiendo afuera del aire que es una eminencia de la cocina poblana, de la investigación detrás de la cocina poblana. Y qué mejor que estar con él en temporada de chiles en hogar.
2: Muchas gracias, Tere. El honor es para mí estar con ustedes.
0: Al contrario. Oye, Ángel, mucha gente que ve en este momento en el auto, en un sábado entre 12 y 2 de la tarde, que está sintonizando la ruta urbana y que también tiene pensado alguna opción para irse, no sé, algo cerca de la Ciudad de México.
2: Ya estamos en temporada de chiles en nogada. La verdad es que la temporada la marca siempre el campo. Y bueno, brevemente, es de los pocos productos o platillos mexicanos que quedan de temporada. Realmente hay que esperar a que esté la nuez, a que esté el chile, ¿no? Porque el chile que ocupamos es chile de cultivo, y eso cambia abismalmente el sabor, ¿no? Y la fruta, ¿no? Estas frutas que crecen en las faldas del Popo, algunas también cerca de Apizaco y toda esta zona de Puebla. Pero bueno, lo que marca es la temporada de la nuez, el chile, las frutas para el relleno. Y lo bien, lo más bonito es que puedes ir en tres partes o en tres épocas. Puedes ir a finales o a principio, a mediados de julio, uh-huh, en agosto y en septiembre, ¿no? Porque la fruta al final va cambiando, va madurando, entonces los sabores son completamente diferentes. El chile también, el sabor del chile, el mismo tamaño del chile, a la hora de tatemarlo, la piel es más gruesa, más delgada. Entonces es todo un trabajo que es muy padre hacerlo. La nuez hay que pelarla, que es lo importante, ¿no? Porque la nuez, si no la pelas recién cosechada, uh-huh, ya no le puedes quitar esta piel, ¿no? Y mucha gente lo deja remojar en agua y hace mil y una cosas para tratarle de quitar la piel y no se le quita, ¿no? Entonces, muy importante ir a Puebla. Y lo más importante es que un sábado, si sales de la Ciudad de México, uh-huh, en 2 horas saliendo de tu casa, 2 horas y media más tardar, estás sentado en un restaurante donde vendan chiles en nogada, tradicionales como deben ser. Creo que es el platillo más importante fuera y dentro de México, y el que menos como mexicanos hemos comido, pues como se comía hace 200 años, ¿no? Un platillo con muy poca carne, mucha fruta, pero a pesar de llevar frutas dulces, lleva mucho jitomate, aceite de olivo, o sea, un guisadito muy rico, que es saladito, un poquito de carne de cerdo, y va capeado, sí, porque, pero es un capeado muy fino. Nosotros con 4 huevos, capeamos 12 chiles, más o menos, o sea, y el capeado lo que hace es darle temperatura otra vez al producto interno, porque la nuez, la salsa de nuez, tiene que ser fría. Uh-huh. La nuez es una grasa que al enfriarla y mezclarla con queso, un poquito de leche y jerez, y al dejarla enfriar, como es una grasa, se solidifica y hace que tenga esta texturita cremosita. Y alrededor, aparte del chile en nogada, hay muchos platillos que vale la pena visitar para probar.
1: Así que la propuesta de maratón para chiles en nogada ya está sobre la mesa. Láncese a Puebla con apetito, por sí, favor. Por favor. O sea, no crean que van a llegar a dieta, porque los chiles generosos, es están bien servidos y las nogadas están deliciosas. Ángel, tú decías, sirvo la misma receta en Intro y Augurio y a la gente le sabe diferente. ¿A qué lo atribuyes?
2: A ver, mucho tiene que ver el lugar, a ver, el momento. Simplemente tú cuando llegas a un lugar y vas a comer y estás de buenas o de malas, la comida te sabe completamente diferente. Entonces, Intro, un lugar más contemporáneo en la zona de Angelópolis, Augurio, un lugar en el centro de Puebla, en una casona del siglo XVIII, pues cambia, ¿no? O sea, cambia las vibras, la energía, y yo digo que cambia el sabor, ¿no? Pero bien vale la pena ir y quedarse en Puebla, ahorita que es verano, en vacaciones, una escapadita de 2 noches, y hay mucha gastronomía que comer, ir a los mercados, ir a los zaguanes, comida callejera, te vas a uno que otro restaurante a comer un buen chile en nogada y te la vas a pasar increíble. Muchos museos, muchas cosas muy bonitas por hacer.
0: En la cocina, ¿qué música escuchas cuando estás preparando tus chiles en nogada para todos los comensales?
2: Híjole, de repente, ¿no? Es como, así como platicamos del estado de ánimo, ¿no? La verdad es que yo soy, me encanta la música, te escucho desde hip hop, rap, cumbia, cha cha cha y clásica. Entonces, pues no sé, yo soy mucho como, luego me preguntan, ¿qué te gusta comer? Pues cuándo, ¿no? Si está nublado, con quién, la hora. Entonces, la música yo creo que va con el momento, ¿no? La temperatura del lugar, etcétera, ¿no? O sea, es... Sí, sí, pero sí, siempre trato ahí, a lo mejor un chilito en nogada, un poquito de música, pues en español me gusta. para hacer un chile en nogada.
0: Oye, ahora que viajamos también auditivamente para la gente que va en el coche, Tere, hablamos de un país increíble como Chile, porque musicalmente andamos por allá en Chile. ¿Qué te gusta? ¿Ubicas algún artista chileno que te guste mucho? Grupo Francisca Valenzuela, ¿te gusta por ahí, no sé, mencionabas a Los Prisioneros, decíamos Beto Cuevas hace rato?
2: Justo ahorita en el camino hacia la Ciudad de México, veníamos escuchando música y había un, ahorita te digo de quién es un chileno que toca un poquito así como de música medio electrónica. Ahorita te digo el nombre porque vale la pena que lo digas después, no me acuerdo, pero dije, este está bueno, ya me explicó esto. Acaba de venir pero ya vino a la Ciudad de México, tocó en la Ciudad de México y en Puebla. Ahorita te digo quién es para que la pongas.
0: La magia de la radio y la chamba del productor que ya está escuchando en este momento. Y lo vamos a dejar con esta canción, ojalá que le haya atinado. Así que pues un placer, Ángel, qué gusto, pues vaya a recibirnos con los brazos abiertos también y con toda tu sazón, que es maravillosa, Tere.
2: Muchas gracias.
1: Muchísimas gracias, ya saben, láncense a Puebla. A probar uno de los favoritos de mi search, que no lo dijo, pero las enchiladas agustinas son su delirio.
0: Una delicia, de verdad, tienen que probarlas. Si no las han probado, enchiladas agustinas, híjole, 10 de 10,
2: Ahí les va rápido, estas enchiladas agustinas es el relleno del chile envuelto en una tortilla con mole poblano. Esto se comía al otro día del chile en nogada, porque siempre en una casa de Puebla había mole poblano, y el relleno cuando haces chiles en nogada es lo que siempre sobra, ¿no? Lo primero que se acaba es la nogada, luego los chiles, el relleno siempre queda. Hay muchos platos que se hacen con el relleno, y estas enchiladas agustinas son una delicia. Y déjame decirte que el nombre se lo inventamos nosotros cuando lo sacamos ahí en el restaurante, y ya mucha gente lo empieza a nombrar así. Entonces, enchiladas agustinas.
0: Tal cual, ya quedó ahí el nombre de pila, perfecto. Oye, pues un placer, Ángel, gracias por todo el tiempo y también por tu conocimiento.
2: Muchas gracias, igualmente.
0: Seguimos con más Tere, Vino y Mesa en este inicio de los chiles en nogada a través de Ruta Urbana en Hoy 89.7. Ven

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0: Arrancó la temporada de Chiles en Nogada y la ruta urbana está presente, mi querida Tere Vino y Mesa. Seguimos con más invitadazos también, que bueno, traen no solamente conocimiento, sino también sazón. Nos traen una gran sonrisa después de probar estos chiles en Nogada deliciosos. Mi querido Luis Javier, ¿cómo estás?
1: Encantado de estar aquí en la Ciudad de México presentando los chiles en Nogada de esta gran temporada de Puebla con Ángel, con sus restaurantes y bueno, con los restaurantes de nosotros, que es el Mural de los Poblanos y Comal Cocina Local, que estamos en el mero centro de Puebla.
0: Oye, arrancó la temporada, Luis Javier, y bueno, la fiesta del fútbol no tiene mucho que terminó por acá en la Ciudad de México, pero seguramente también hay muchos extranjeros que se quedaron por aquí y que dijeron, ya arrancó la temporada de chiles en Nogada, tenemos que ir a probarlo sí o sí, y creo que es una gran opción también para que vayan a Puebla en este momento y que puedan disfrutar de sazón poblana como se debe.
1: Yo creo que pasando un poquito la euforia del mundial, la gente va a tener tiempo para conocer México, ¿no? Y siempre hablamos que México está muy bien posicionado en tema de playa, pero al centro del país hay muchas cosas que conocer y realmente es el México de lo que es la historia, la cultura, la gastronomía, que en Puebla pues, presumimos que tenemos una gran cocina, ¿no?
2: Y por ahí tenemos esa duda, ¿cuántos chiles en Nogada más o menos se venden en el Mural y en Comal en una temporada?
1: Más o menos como 30,000.
2: ¡Aso! 30,000 chiles en Nogada. Ya nos platicó Jonathan también del maridaje, que por cierto tiene que saber que el Mural de los Poblanos tiene un premio a la mejor carta de vino mexicano.
1: Sí, a principio de año en la Guía de Culinaria Mexicana nos reconocieron esta labor que hemos hecho de muchos años, justo el gran equipo que me toca a mí encabezar, en el que hemos estado con esta filosofía de apoyar lo local, ¿no? Apoyar siempre a los vinos mexicanos, la cerveza artesanales, los mezcales, los destilados mexicanos, los tequilas artesanales, que también son una locura, y siempre con ese orgullo de pues eso, de presumir lo nuestro, ¿no? Entonces, siempre muy abiertos a conocer las propuestas que vienen de vinos mexicanos. Es algo muy, muy interesante porque todos los años hacemos una cata ciegas. Ya seleccionamos los vinos nuevos que entran en la carta, ¿no? Entonces es todo, pues todo un ritual que tenemos todos los años, y además que vamos descubriendo vinos, ¿no? Porque nos ha tocado veces que descubres unas joyas muy padres y muy interesantes de las propuestas que hay en este país.
0: Que justamente nos platicaban hace unos momentos que dentro del radar mucha gente no ubica que en Puebla ya se hacen buenos vinos también, ¿no? Y es una buena oportunidad para no solamente disfrutar un chile en Nogada, sino acompañarlo con un buen vino poblano.
2: Oigan, y les vamos a dar otro pretexto para ir al Mural de los Poblanos a disfrutar de un chile en Nogada, porque además hay un proyecto increíble con causa que desde hace 5 años ustedes apoyan. Cuéntanos, Luis Javier, un poco de esto.
1: Pues mira, siempre somos creyentes en todo el equipo que me toca a mí dirigir, de que cuando somos bendecidos, por decirlo de alguna forma, con los clientes y con toda la gente que les encanta ir al restaurante, siempre es esta conciencia de decir, bueno, pues hay que agradecer y agradecer una forma de pues regresar o devolver y apoyar muchísimas organizaciones que existen en el país y en el mundo que tienen estas causas muy nobles, ¿no? Y en este caso nos metimos a ver algo que estuviera relacionado con lo que hacemos nosotros, que es cocinar y alimentar a la gente. Y llegamos al Banco de Alimentos, que es un gran proyecto en todo el país, y en especial el Banco de Alimentos de Puebla hace una gran labor de llevar alimentos a gente que no tiene esa oportunidad de tener un alimento todos los días, ¿no? Entonces, comentaba yo hace un momento una frase que me encanta, que dicen, uno de cada 4 mexicanos padece hambre, ¿no? Que es, pues es preocupante, pero lo más bonito de eso, que cierra esta frase, que dice, pero los otros 3 pueden ayudar, ¿no? Entonces te genera este compromiso de decir, bueno, pues vamos a donar 250 chiles en Nogada, que vaya directo este apoyo al Banco de Alimentos. Entonces tú llegas al restaurante y dices, yo quiero comerme un chile en Nogada con causa, y bueno, pues te traen la terminal de punto de venta de Banco de Alimentos y tú pagas directo el chile. Y lo que buscamos es también que la gente conozca el gran trabajo que hay en el Banco de Alimentos en Puebla y en muchas ciudades del país, que llevan todos los días alimento que de cierta forma se aprovecha, ¿no? Porque grandes cadenas de supermercados, alguna lata que está abollada, pero el alimento está bien, pero pues no lo pueden poner en aquel, lo llevan al Banco de Alimentos, entonces, para ayudar a gente que no tiene un alimento todos los días.
0: pues es un gran motivo también para acudir, para visitar Puebla, para disfrutar un chile en nogada. Luis Javier, qué gusto y qué placer tenerte por aquí, sobre todo por el tiempo. Y bueno, pues mejor que nos la invitación abierta también para toda la gente que nos escucha, Tere, para lanzarnos el fin de semana, visitar Puebla y además sumar a esta causa, ¿no?
2: Así es, ya tienen todo, el destino, qué restaurantes ir a probar, van a comer rico, van a apoyar una buena causa. Y si quieren un motivo más, miren, en el mural de los poblanos sirven también un postre clásico de los chiles de la temporada de chiles en nogada, que es el mollete poblano, pero no les vamos a contar. Si lo quieren descubrir, se van a tener que lanzar al mural de los poblanos.
0: Y que nos cuenten, que tomen fotos, nos etiqueten también y que nos digan, nos encantó, ¿no? Tal cual. Luis Javier.
1: De eso se trata. Y muchas gracias por este espacio y bueno, los esperamos en Puebla.
0: Seguimos con más Tere Vino y Mesa. Soy Sergio Mejía. En este fin de semana, recomendaciones y más. 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Comenzó la temporada de chiles en nogada. 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

0: Llegamos al final de la ruta urbana en hoy 89.7. Oiga, no saben, el apetito al 110% quedó, pero más que satisfecho. Y quiero agradecerte, como siempre, por traerme a lugares que, la neta, muchísima gente desconoce y que por eso los traemos en Ruta Urbana, a que los conozcan auditivamente y que después se den una vuelta por ahí, por Alejandro Dumas, ¿no?, en Textal, o bien que se lancen a Puebla también para probar esta variedad de chiles en nogada que también vale mucho la pena.
1: Claro que sí, vale, como bien dices, la pena lanzarse a Puebla.
0: Sí.
1: Y disfrutar de una temporada de chiles en nogada, pues ahora sí que en la cuna de los chiles en nogada probamos nogadas de todo. Había unas con un toque más especiado, con un toque más saladito, más neutro, entonces hay para todos los gustos.
0: Exactamente, y bueno, la trivia antes de despedirnos, ahí les va para que manden su nota de voz o bien vía redes sociales también para que dejen ahí en la pregunta de esta trivia. Es muy sencillo, en esta hora platicamos con personajes variados, ¿no?, dentro de la parte de vinos, dentro de la parte de restaurantes y en la parte de labor social, de ahí les van las preguntas. ¿Cuántos chiles en nogada se venden aproximadamente por ahí en el restaurante, o mejor dicho, en este lugar donde tuvimos un invitado dentro de esta transmisión? ¿Cuántos chiles en nogada aproximadamente se venden para esta temporada?
1: En el mural de los poblanos,
0: que
1: es un consentido de la capital poblana justamente para ir por este platillo. La segunda, ahí te va, platicamos con hoy el sommelier ganador de premio Michelin, que nos contó también su maridaje para el chile en nogada. Entonces cuéntenos con qué marida Jonathan los chiles en nogada.
0: Y la tercera pregunta está súper fácil. A ver, ¿a qué lugar se destina parte de lo que es la venta de chiles en nogada también?
1: Sí, es institución, es una causa social, así les estoy dando una ayudadita.
0: Sí, es un tip y una pista.
1: Entonces, ¿para qué propósito, digamos, para qué causa suma este año la venta de chiles en nogada en el mural de los poblanos?
0: Pues no se diga más, así que a contestar en este momento, tú eliges el concierto, evento, a lo que a ti se te antoje a través de la ruta urbana. Termino mi mesa, con esto llegamos al final, con el corazón contento y por supuesto la barriga, pero mira, más que servida.
1: La barriga contentísima y acuérdense que tienen que por lo menos probar un chile en nogada en esta temporada y cuéntenos en los comentarios, en Instagram y en redes, por cuál decidieron irse este año.
0: Así que no se diga más, fin de semana para disfrutar, quédate con buena música, soy Sergio Mejía, esto fue La Ruta Urbana, en hoy 89.7, gracias Itzel en los controles, Alan en la producción, nos escuchamos el próximo sábado en otro rincón de la ciudad. Bye bye.

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10: ¿Qué onda? ¿Cómo estás? De este lado ya llegó JD Robles para acompañarte aquí por hoy 89.7 FM en una hora de tu trayecto, en una horita. Hoy que ya estamos en sábado 25 de julio. ¿Qué onda, no? ¡Qué rápido se me pasó el mes! No puedo creer que ya casi se termina el mes de mi party, de mi cumpleaños. Ah, claro que sí, porque yo no solo festejo un día, yo festejo todo el mes como se debe. Es más, ¿quién dijo que el cumpleaños solamente se debería de festejar un día? Todo el mes. Agárrate todo el mes. Oye, pero la verdad es que yo ando bien feliz y bien contenta de acompañarte aquí, obviamente, con este programa que se llama Lo Más Top. Y precisamente hoy aquí en Lo Más Top te preparé un programa con las 10 mejores canciones, básicamente para ser nostálgicos, hablando precisamente de que el tiempo se pasa muy rápido y tal cual, obviamente, esto nos hace sentirnos un poquito más nostálgicos. Y no solo eso, porque también una característica que acompaña a todas esas canciones nostálgicas que nos llevan o nos llegan al corazón, es que casi siempre todas tienen un pianito. Un pianito ahí como que este intro instrumental que luego se vuelve muy épico. Así que me di a la tarea de investigar cuáles son las 10 canciones más nostálgicas y que obviamente incluyen acá un piano que te llega al corazón para escucharlo aquí en lo más top. Te voy dejando el número de WhatsApp porque recuerda que te estoy leyendo constantemente por ahí. Es 55 25 38 32 29. Allí escríbeme, mándame sugerencias de rolitas que te gustaría escuchar aquí en lo más top, que ya sabes que te estoy leyendo. Pero ahora sí, ¿qué te parece si comenzamos lo más top con una canción que nos regresará a buenos tiempos? Siento que a veces basta con escuchar esta canción para regresar a la secundaria, a la prepa o a la universidad. Esta canción se volvió viral por allá del 2010, o sea, me empezó a doler la rodilla, la columna, todo, ¿no? Pero tal cual, esta canción le dio una carrera completa, o sea, pero una semejante carrera a este cantante canadiense que hoy es de los más grandes en la industria del mundo pop. Se rumora que próximamente podría visitar nuestro país y, como dice el meme, tengo fe. Tengo muchísima fe, Diosito, de que él podría estar pisando tierras mexicanas próximamente. Así que, sin más que decir, así arrancamos lo más top. Recuerda que mi nombre es JD Robles y te acompaño de aquí hasta las 3 de la tarde en lo más top para que le subas, sobre todo a esta canción que yo sé que te va a encantar y te va a hacer recordar buenos tiempos. En el puesto número 10, Justin Bieber, Ludacris, Baby.
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1: Uf, uf, uf, qué buena rolita esa que acabamos de escuchar aquí en Lo Más Top. Justin Bieber para arrancar este programa. Estuvo bien, ¿no? Me gustó. Sobre todo de que sí recordé esos buenos momentos por allá de la secundaria. Imagínate, J.D. Robles en la secundaria. ¿Y sabes qué es lo peor? Yo seguía midiendo lo mismo. 1.53. O creo que en ese momento estaba más chaparrita, como 1.48 por ahí. No, ya no me quiero acordar. Cambiemos de tema. Oye, pero cuéntame cómo te lo estás pasando ahí a través del número de WhatsApp. Ya sabes que todo el tiempo te estoy leyendo. Pero ahora sí, escuchemos juntos a continuación a una reina que en lo personal amo. Me gusta muchísimo su proyecto musical desde hace años, tal cual desde que la conozco. Siento que es mi prima, crecimos juntos y por eso tenía que estar aquí en Lo Más Top. Ella en esta canción habla de mirar hacia atrás y agradecer a la persona que fuimos. Esta rockera convirtió ese sentimiento en una carta para su yo del pasado y aparte el piano en esta canción hace que cada palabra se sienta todavía más cercana y sobre todo muy nostálgica, que es el motivo de este top. Así que súbele a tu radio que vamos a escuchar juntos a esta cantante pop de momento, que sí, espero también próximamente visite la CDMX, pero yo la amo mucho. En el puesto número 9, Miley Cyrus, Used to be Young.
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1: Continuamos aquí en Lo Más Top por hoy 89.7 FM y ahora con una rolita que me emociona muchísimo. Es nueva y es de unos chicos que me tienen fascinada con su proyecto musical y aparte están muy guapos, la verdad. Quiero decirlo, pero ya no voy a echar como que acá más leña al fuego porque son menores que yo. Y no me vayan a decir, JD Robles ya anda de saltacunas, no, aquí no le hacemos a

0: Eso. Pero, pues los quiero mucho, ¿verdad? Son como mis primitos. De hecho, he tenido la oportunidad de entrevistarlos ya una que otra vez y me caen increíble. Ellos tal cual son el ejemplo que para crear una canción con mucha nostalgia no se necesitan muchos años de tristeza y melancolía, ¿ok? También existen canciones nuevas, como esta que vamos a escuchar, que llegan en el momento indicado y sobre todo terminan convirtiéndose en el soundtrack de una etapa importante en nuestras vidas. Escuchemos juntos esta canción con voces de muchas partes del mundo. Ah, claro que sí, porque son bilingües, trilingües, o sea, ellos están en todos lados. Así que súbele que estás aquí en Oye. En el puesto número 8, Santos Bravos, Fe.
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3: Sí, que sí, continuamos con más buenas noticias aquí en Hoy 89.7 FM. Y una de ellas es que Juanes estuvo presentando en la velada del año, lo cual estuvo increíble. ¿Por qué? Porque cantó uno de sus más grandes éxitos, Adiós la pido. Así que sin duda, esa es una muy buena noticia aquí en Hoy 89.7 FM.
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13: 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Yo soy Adrián San Martín, continúas en Lo Más Top por Oye 89.7.
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3: De este lado te acompaña JD Robles de aquí hasta las 3 de la tarde, como se debe, con buena música y sobre todo con más, hoy aquí en Lo Más Top, con más que, más nostalgia, claro que sí, porque estamos haciendo este top dedicado a ese sentimiento que nos provocan ciertas canciones y sobre todo ciertas canciones que siempre llevan sí o sí un pianito en el intro, pianos que se vuelven épicos, ¿sí o no? Que de hecho, si creciste en la época de los 2000s, seguramente este top te está pegando como nunca en el corazón y sobre todo en los recuerdos. De hecho, la canción que viene a continuación, estoy segura de que en alguna ocasión de tu vida se la dedicaste a algún examor por ahí que te hizo sufrir y no digas que no. De hecho, es de esas primeras notas que escuchas con el piano en tus audífonos actualmente o en la bocina, en donde quieras, y ya desde los primeros segundos de la rolita te empieza a doler el corazón, así como si te hubieras pegado en el dedo chiquito del pie. Igual, ese sería el dolor que yo describiría para decir que alguien no te ama como tú lo amas a él. Ni me quiero acordar porque hasta me empezaron a doler los dedos y no me he pegado y tampoco traigo roto el corazón, pero mejor después, ¿no? Otro día con más calmita. Pero, ¿qué te parece si escuchamos juntos esta canción que vaya, que tiene mucha carga energética de nostalgia y sobre todo que es de una banda mexicana de cantautores sumamente talentosos? Los amo mucho, ellos sí saben cómo llegarte al corazón, así que súbele que estás aquí en Lo Más Top. En el puesto número 7, Camila, Mientes.
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0: ¿Qué pasa cuando juntas una de las voces más emblemáticas del pop en español con una de las bandas baladistas más queridas de los últimos años en México? Esta es una pregunta aquí en lo más top de Hoy 89.7 FM. Y que sobre todo, si no sabes la respuesta, ahí te va. ¿Sabes qué pasa? Si no lo sabes, apúntalo muy bien, porque sale una colaboración como la que vamos a escuchar en estos momentos. Tal cual, una colaboración que te llega al corazón y que no solo eso, te hace llorar desde que la escuchas por primera vez, o por lo menos eso me pasó a mí. Ya sabes que yo soy acá, super drama queen, nostálgica, lloré. Soy el meme que dice, cuando estás llorando en la madrugada en tu cuarto y ya el fantasma en la noche se te queda viendo con vergüenza y todo así de que, bueno, ya duérmete, mija, ya duérmete, mijo, ya, no te quiere, ni modo, ni modérrimo. Pero el video oficial de esta canción ya junta, por cierto, 18 millones de visualizaciones en tan solo poquitos meses del estreno. Van por ahí, si mis cuentas no me fallan, entre 7, 8 meses desde que se lanzó esta canción, y aún así fue un completo éxito. Oficialmente, esta canción revela que aún existimos muchos románticos allá afuera. Así que súbele aquí, que estás en lo más top de Hoy 89.7. Mi nombre es JD Robles, te acompaño de aquí hasta las 3 de la tarde. En el puesto número 6, Matiz y Cristian Castro, Conmigo sin ti.
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1: Ahora vamos a escuchar aquí en lo más top de Oye a una cantautora y pianista estadounidense que considero fue pionera en esto del mundo de la viralidad musical en la época en donde la neta las redes sociales apenas comenzaban y el término como tal que conocemos hoy en día de viralidad pues no tenía ese significado, más bien como que ni existía, ¿verdad? De hecho todavía era impensable de la manera como en el que estamos conviviendo hoy cotidianamente, ¿no? O sea, de que sí, las redes sociales, que la viralidad, como que no. De hecho, esta canción es sumamente conocida por su intro melódico con piano y, o sea, la escuchas en cualquier lado y se te viene una imagen muy fresca a la cabeza y tú dirás, ¿qué imagen se me viene a la cabeza, JD? Bueno, esa escena icónica de la película ¿Dónde están las rubias? En donde vemos ahí a ¡ay! ¿Sí o no? ¿Sí te acuerdas? Aparte como que te da risa, como que te quieres poner nostálgico pero a la vez te quieres reír. No sé, siento que esta canción tenía que entrar así aquí en lo más top, así que súbela a tu radio que así suena de fuerte esta increíble rolita que sin duda te hará recordar buenos TVTs. En el puesto número 5, Vanessa Carlton, a Thompson Miles.
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1: 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Nosotros continuamos de este lado, no le cambies, estás en Hoy 89.7, yo soy Adrián San Martín, ya volvemos.
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9: Continuamos con más rolitas que tienen ese pianito llegador, que tienen ese sentimiento que te remueve todo en el ser. Ya sé que seguramente varios están llorando, pero no, vámonos relajándonos, vamos calmándonos. ¿Cómo era el meme? Ya ni me acuerdo, ya sabes que luego se me cruzan los cables. Pero lo importante es que te dé risa que acá tu servilleta pues se humilla sola, ¿no? Pero bueno, continuamos aquí en lo más top y ahora con una canción que te pega también muy fuerte en las emociones. Pues esta rolita que vamos a escuchar forma parte del soundtrack de la película Rápidos y Furiosos 7, película donde muchos nos despedimos tristemente del actor Paul Walker. Pues la verdad, siempre estará en nuestros corazones. ¿Y por qué digo nos despedimos? Porque nos despedimos físicamente de él, pero creo que en cuestión espiritual, estaremos rodeados de su alma en sus proyectos, en todo lo que hizo en el mundo del cine y sobre todo en esta franquicia tan increíble como lo es Rápidos y Furiosos. Esta canción realmente toca fibras sensibles porque si bien nos recuerda a ese momento triste en Hollywood, pero creo que también muchos de nosotros la utilizamos para tener ciertos duelos, para despedirnos de amistades, de familiares. Entonces, sí o sí, es una canción sumamente nostálgica que tenemos que escuchar hoy sabadito. Así que no te vayas, súbele, que ya casi llegamos al puesto número 1. Todavía falta un ratito más, pero mi nombre es JD Robles y continúas aquí en lo más top. En el puesto número 4, Wiz Khalifa, Charlie Puth, See You Again.
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0: llegado a la posición número 3 y para este lugar necesitamos a un experto baladista que básicamente se sepa la de tocar el piano con muchísimo sentimiento. Claro que sí lo existe. Hablo de mi queridísimo Bruno Mars, quien ha demostrado que, no solo en esta canción, ¿ok? A lo largo de su carrera, pero siempre ha demostrado que un piano, una gran letra y una interpretación honesta te pueden romper el corazón en menos de un minuto. Te digo, es que él hace canciones desde lo más profundo de su ser y sobre todo cuando se trata de juntarlo con melodías poderosas, siento que él es el rey, por lo menos en este ambiente. Así lo considero yo. A ver, tú cuéntame ahí qué opinas a través del número de WhatsApp, que es 55 25 38 32 29. Ya sabes que siempre te estoy leyendo, y más en estos momentos que ya ando acá en modo nostalgia activada, ¿sí o no? Pero siento que Bruno Mars es el indicado para llegar aquí con esta canción que... Yo sí quiero que me compren flores. Solamente diré eso, que sean románticos conmigo. Por lo menos la canción lo dice. Así que vamos a escucharla aquí en Hoy 89.7 FM. Súbele, que voy y vuelvo. En el puesto número 3, Bruno Mars, When I Was Your Man.
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1: Continúas aquí en Lo Más Top y te informo que ya casi cerramos este increíble programa. ¡No! Ya sé, pero no te preocupes ni te estreses, que todavía nos falta escuchar dos rolitas más. Y esta rolita que viene a continuación está interpretada por una de las mejores voces que tenemos en el mundo mundial. O eso dicen, pero yo creo que sí, porque ya solo de escuchar a esta mujer, mira, ya, bueno, no me puedes ver, pero ya se me están poniendo aquí acuosos los ojos. O sea, ya, me voy a poner los lentes otra vez. Pero esta canción es capaz de hacer que los primeros segundos de su poderosa melodía tal cual te hagan llorar y sobre todo te transmitan como que esa tristeza, pero a la vez fuerza y nostalgia al mismo tiempo. Probablemente esta sea la canción con la cual muchos conocieron a esta cantante. Yo espero que no, porque tiene una gran trayectoria, pero tal cual, esta cantante que escucharemos a continuación convirtió estas primeras notas musicales en uno de los intros más icónicos de este siglo, por lo menos, con el cual muchos hemos llorado. Sinceramente, no quiero que llores hoy sábado, que estamos acá como en modo reflexivo y nostálgico, pero pues si ya sientes la necesidad de echarte una lloradita ahí en tu coche, pues qué, no importa, o sea, tú di que es la contaminación. Súbele esta canción que en lo personal amo muchísimo, sé que tú también amas esta canción y si te pone en mood nostálgico. En el puesto número 2, Adele, Someone Like You.
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1: Ahora sí hemos llegado al puesto número uno y llegó el momento de darle cierre a este programa tan increíble que yo amo muchísimo. Gracias por haberme sintonizado en esta hora de programa. Recuerda que me puedes sintonizar también de lunes a viernes de 3 a 5 de la tarde. Obviamente, sígueme en redes sociales. Si quieres ponerle acá un rostro a esta voz que escuchas en tu radio, me encuentras como @Heidi_Robles. Así estoy en todas las redes sociales. Ahí me encuentras, me puedes dar follow. Pero ahora sí, para ir cerrando este increíble programa, te quiero dejar con una canción de un dúo de hermanas que admiro muchísimo. Me encantan sus melodías porque creo que son de las pocas artistas que existen en México. Y ojito, aunque son mitad mexicanas pero también mitad estadounidenses, creo que suelen ser un poquito más mexicanas porque entienden a la perfección este sentimiento, este dramatismo que tenemos nosotros como latinos, mi gente latino. Y aparte también he tenido la oportunidad de platicar con ellas en varias ocasiones y creo que son sumamente talentosas y esta canción en particular logró cosas que ninguna otra. Logró juntar a muchas mujeres en karaokes, a muchos hombres, ¿ok? Que no lo quieran admitir, que luego dicen, no, yo no soy fan de ellas. No, sí son fans de ellas. Y en el karaoke ahí andan cantando a todo pulmón esta canción con la cual cerramos lo más top. Sin más que decir, aquí me despido, te mando besitos y abrazos, que estés muy bien. Recuerda que me escuchas en otro top el próximo sábado. Bye, bye. En el puesto número 1, Cash, lo aprendí de ti.
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1: Y señores, muy buenas tardes, los saluda Adrián San Martín, el único, el original, el siempre imitado, pero nunca igualado. Bienvenidos, estás en Hoy 89.7, en el plan perfecto. Muchísimas gracias a todos los que nos están escuchando a partir de este momento. Tengo una pregunta, ¿están listos para vivir las mejores 2 horas de su vida? Si la respuesta es que no, te invito a reconsiderarlo, pero si tu respuesta fue un rotundo sí, bienvenido, porque el día de hoy estamos transmitiendo... fuera de la cabina, nos encontramos aquí con mis amigos de Muebles Dico en este aniversario increíble donde tenemos la fiesta y estamos echando la casa por la ventana y tendremos regalitos el día de hoy. 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Así es, el próximo concierto de La Renga en México será el 29 de julio a las 8:30 en el auditorio, en el lunario del Auditorio Nacional de la Ciudad de México, y también tendremos boletos para Amigas del Corazón. Este espectáculo donde Laura Esquivel y Brenda Asnicar van a cantar canciones de aquella serie que te encanta tanto, Patito Feo, cuando se presentan el 2 de agosto en el Auditorio Nacional, y también tendremos boletos para El Fenómeno Internacional. El fenómeno que a mí me ha encantado en lo particular y de quien soy muy, pero muy fan. Boletos para Catriel y Paco Amoroso este 6 y 7 de agosto, que van a estar en el Palacio de los Deportes. Además, tendremos la visita de mis amigos de Soulcasters, la banda con un concepto que nos hace recordar la época de los 70s, con una mezcla de sonidos que envuelven tu alma. 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Saluditos el día de hoy, claro que sí, tendremos saluditos para Rosalba Rosales, que siempre nos está escuchando. Saludos para Oscar, el fan de Oye, que nos escucha desde el Bazar de Lomas Verdes. Saluditos para Montserrat Valderrama, también para el buen Mauricio Marín. Y quiero felicitar a los cumpleaños el día de hoy, Luis Rosete, y por supuesto para Lalín Maldonado. Muchísimas felicidades, les mando un abrazo, un besote y por supuesto... la mejor de las vibras. Estás en el plan perfecto. ¿Y qué te parece si iniciamos con la música el día de hoy? ¿Qué te gusta? New Era de Bibi Rexha. Itzel en los controles, Giancarlo aquí apoyándome también en los controles. Muchísimas gracias. 3 de la tarde con 3 minutos. Estás en el plan perfecto. Yo soy Adrián San Martín. No le cambies.

0: Amigos de hoy 89.7, amigos del Plan Perfecto, yo soy Adrián San Martín, ya son las 3 de la tarde con 12 minutos y recuerda que estamos transmitiendo en vivo y en directo con mis amigos de Muebles Dico y estamos en la rifa. ¡Ándele, qué bonito! 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Aquí mis amigos de Muebles Dico están rifando un colchón. Vamos a ver, vamos a sacar un nombre aquí de la tómbola y vamos a ver quién no gana, ¿eh? Ojo, este es quién no gana. Vamos a ver, y la tómbola dice una mano santa, aquí viene el niño. Para los que nos están escuchando, estamos haciendo aquí todo legal, ¿eh? Todo es legal, estamos viendo quién no va a ganar. Y en la siguiente ronda vamos a ver quién sí se lleva el colchón. Y aparte, yo tengo dinámica. ¿Les gusta la renga, chicos? La banda argentina de rock. ¿Sí? Bueno, pues yo tengo un pase doble para la primer persona que suba a sus historias de Instagram una foto aquí en Muebles Dico, ya sea en un colchón, sentados, en un comedor, etiquetando a Muebles Dico, etiquetando por supuesto a Hoy 89.7 y etiquetándome a mí como @ADRSanMartín. La primer persona que lo haga se lleva un pase doble para la renga y vamos a ver quién no se lleva el colchón. Si tu nombre es Maribel Barrón, ay, lástima Maribel, no te lo llevaste. ¿Ya ves? Vamos a darle un aplauso que no se lo llevó, pero vamos a ver quién sí se lo lleva en esta ocasión. Y el ganador del colchón de Muebles Dico es nada más y nada menos que, ¿cómo se llama, campeón?
1: Es dos.
0: ¿Quién sabe? Dice, ay, escriban mejor. A ver, vamos a ver quién dice. Es nada más y nada menos que José Alcántar Jiménez. ¿Quién es? ¡Vámonos! Se lo lleva. Se va y se fue el colchón de Muebles Dico. 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Recuerden que hay pase doble para la renga, la primera persona que sube su historia. Yo soy Adrián San Martín. Regresamos en un ratito. No le cambies.

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3 de la tarde con 38 minutos, estás en Hoy 89.7. Bienvenidos al Plan Perfecto. Me presento, yo soy Adrián San Martín. Y recuerda que el día de hoy no me encuentro en la cabina. Estamos en una convivencia sana, en una fiesta sana. 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Ya marqué algo de mi lista de deseos el día de hoy. 3 de la tarde con 40 minutos, estás en Hoy 89.7. Yo soy Adrián San Martín. No le cambies.

0: 89.7 FM, bienvenido al Plan Perfecto. 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Recuerda que estás en Hoy 89.7, amigos. Más adelante tendremos boletos para Amigas del Corazón. Tenemos boletos para Catriel y Paco Amoroso. Así que participa el día de hoy. Como les digo, estoy fuera de la cabina. Todas las dinámicas van a ser por redes sociales. Así que síguenos, arroba Hoy 89.7 FM. Me puedes seguir a mí como arroba ADR San Martín. Y así de fácil y sencillo estarás participando por Amigas del Corazón o Catriel y Paco Amoroso. Más adelante, regresa con The Soulcasters. Vamos a un corte comercial. No le cambies.
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Amigos de Hoy 89.7, yo soy Adrián San Martín, bienvenidos de regreso y vamos con dinámica. Tenemos estos boletos para Amigas del Corazón World Tour, el esperado reencuentro musical de Laura Esquivel y Brenda Asnicar, las protagonistas de la exitosa serie Patito Feo. El concierto se realizará en el Auditorio Nacional de la Ciudad de México el próximo 2 de agosto a las 7 de la noche. Lejos de la nostalgia, el espectáculo propone una celebración consciente del camino recorrido, del cambio y la evolución de aquellas niñas que hoy son mujeres y artistas. Un reencuentro emotivo, potente y actual, dirigido a un público que creció con esta historia y hoy vuelve a conectar con ella desde un nuevo lugar. Si quieres boletos, bueno, yo tengo un acceso doble para la primera persona que suba a sus historias de Instagram una foto con esa amiga del corazón con quien te gustaría ir al concierto. La primera persona se lleva el acceso doble. Recuerda, etiqueta a tu amiga, etiqueta a Hoy 89.7 FM y etiquétame a mí, me encuentras como @adrsanmartin. Por lo pronto te dejo con más música, estás en el plan perfecto hasta las 5 de la tarde, yo soy Adrián San Martín, no le cambies.

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Amigos de Hoy 89.7, amigos del Plan Perfecto, estamos de regreso a través de la estación Rojinegra. Yo soy Adrián San Martín y hace unos días una de las boy bands más famosas y más queridas del mundo cumplió años. Este jueves 23 de julio, One Direction cumplió años y por supuesto que aquí los vamos a celebrar en grande. Así que por ello, vamos a poner una cancioncita. ¿Cuál te gusta? A mí en lo personal me gusta Kishu, me gusta Diana, me gusta Drag Me Down, pero considero que una de las canciones por excelencia, por definición, definen a One Direction, tiene que ser esta que va a sonar a continuación, Best Song Ever, por supuesto, en Hoy 89.7, y no te pierdas la siguiente semana. ¿Qué les parece si hacemos un especial de las boy bands más queridas? Escríbeme en los comentarios cuál boy band no puede faltar en este especial, ya sea, ¿qué te gusta? Ay, Victor Rush, por ejemplo, a estos chavos que eran muy famosos, ¿cómo se llaman? Backstreet Boys, por supuesto, NSYNC. Escríbeme al 55 25 38 32 29 qué boy band no puede faltar en este especial. Vamos con Best Song Ever de One Direction sonando en Hoy 89.7. No le cambies.

Amigos de Hoy 89.7, amigos del Plan Perfecto, estás de regreso. Yo soy Adrián San Martín y quiero hablar de mi obsesión musical del año, Catriel y Paco Amoroso, este dúo argentino que la está rompiendo. De tocar para 150 personas en una azotea en la Ciudad de México, a reventar festivales mundiales y hacer canciones que hasta con Sting y Jack Black. Mezclan todo, trap, funk, electrónica, jazz, rock, es un caos, pero es un caos perfecto. A ver, yo entiendo que su estilo no es apto para todos, pero cuando liberas tu mente y te dejas guiar por su estilo sin sentido, disfrutas la música, encuentras un momento de relajación y pura adrenalina. Y ojo que regresan a México más grandes que nunca con su Free Spirits World Tour 2026, presentando su nuevo disco conceptual, Free Spirits, que salió a inicios de este año. La cita más importante es este 6 y 7 de agosto en el Palacio de los Deportes, doblete en Ciudad de México, pero además vienen con gira nacional: Monterrey 31 de julio, Guadalajara el 2 de agosto, Querétaro el 4, Puebla el 9 y cierran en Mérida el 12 de agosto. Y como aquí queremos que los veas desde adentro, les traigo dinámica. Quiero que suban a Instagram una historia cantando su rola favorita de Catriel y Paco Amoroso, justamente de este álbum Free Spirits. Puede ser Nada Nuevo, Gugu Gaga, Vida Loca, No Me Sirve Más, jaja, la que tú quieras, pero mínimo que sean 15 segundos y, por supuesto, etiqueta a Hoy 89.7 FM y etiquétame a mí, me encuentras como @ADRSanMartin. La primer persona que lo haga, que sea el más rápido que la luz, se lleva el pase doble. En mi caso, hay tres canciones que me encantan: jaja, Himno del Mediocre y Hasta Jesús Tuvo un Mal Día. Es más, ¿se puede que nos pongas un poco de Himno del Mediocre, Mitzel? Ay, ya está diciendo que no, ándale, nomás un ratito. Ya dijo que sí, amigos, pendientes de mis historias porque ahí estaré anunciando a los ganadores. Los dejo con el Himno del Mediocre, Catriel y Paco Amoroso sonando en la estación. Estás en el Plan Perfecto con Adrián San Martín por

Amigos, ha llegado la hora de despedirse del programa. Ya saben que siempre me da sentimiento dejarlos, pero la buena noticia es que la siguiente semana volveré recargado y con un especial. Quiero que me escribas en el WhatsApp de cabina cuál es tu banda de chicos favorita, porque sí, abriremos agosto con el especial de Boy Bands. Leo sus mensajitos, recuerda el número 55 25 38 32 29. Por ahora no me queda más que despedirme, pero no los dejo solos. Se quedan con Geekzilla y más adelante mis amigos de Oye Gaming, y mañana no te pierdas Series en Serio a partir de las 8 de la mañana. Mi querido Elliot y a mi Amix Ruby hablarán de lo más relevante del mundo del cine, y después no te pierdas el especial de Adele con Opa Kim. Motivos para abandonar la estación: ninguno. La recompensa es enorme. Gracias a Itzel, que nos apoya en cabina como siempre, cumpliendo los caprichos. Recuerda seguirnos en todas las redes sociales como @hoy89.7, y a mí me puedes buscar como @adrsanmartin, el único, el original, el siempre imitado pero nunca igualado. No se pierdan de la información, dinámicas y coberturas que traemos con mucho, mucho amor para todos ustedes. Amigos, este no es un adiós, es un hasta la próxima. Cuídense, disfruten su fin y yo paso a retirarme. Adiós.

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7: Hola, ¿cómo estás? Bienvenido a Geekzilla.tech, el programa de tecnología más, más gochiloso.
8: Más xiloso.
7: ¿No viste? Pues estamos posicionando a nuestra mascota que se llama Queseta. Y recuerda que es un...
8: Qué bonito, Godzilla. Es un robotcito dinosaurio Godzilla. Godzilla, está bonito, está padre.
7: ¿Quién lo diseñó? Pollo. Pollo. No. A ver. ¿Llevas a decir alguna payasada,
8: sí, ya,
7: verdad?
8: Mejor,
7: no, cállate.
8: Bueno,
7: mejor dile.
8: ¿Cómo te llamas?
7: ¿Qué te importa? No, okay. Si me estás escuchando, mi nombre es Eric Contreras. Me puedes encontrar en todas las redes sociales como @soyeltiogeek. ¿Y tú cómo te llamas?
8: Yo soy Raúl Álvarez. Y me pueden encontrar en las redes sociales como @lohar, @LOHAR. Ahí andamos para lo que se les ofrezca.
7: Ay, por favor,
8: qué padre, gracias. Estar en cabina otra vez. El Capi en los controles, el gran Capi en los controles.
7: Sí, porque pues ya. El Capi me estuvo dice, ¿dónde diablos está este pedazo de alcornoque?
8: Es que este con el tráfico de la ciudad, está cañón.
7: Ver, salte más temprano.
8: Chocó todo el mundo hoy. Salí temprano, salí bien.
7: ¿Chocaste tú?
8: No,
7: entonces no eres, entonces no todo el mundo. ¿Tú chocaste, Capi? No, yo tampoco choqué.
8: Qué bueno.
7: Me chocaron.
8: Qué bueno. No,
7: todo bien. No, qué bueno que todo está en orden, pero pero sí tengan muchísima precaución.
8: Sí, los que van manejando ahorita tengan cuidado. Hasta la ciudad es un caos, entonces
7: pero
8: vayan con precaución.
7: No debería.
8: Está rarísimo, exacto.
7: Ya. Pero bueno, vámonos con las noticias.
8: Con noticias. Antes de eso, mándenos mensajito al 56 38 00 186. Ahí mira, les mandamos.
7: Ahora sí
8: todo.
7: Se le. Muy bien.
8: Ando con pilas. Con pilas.
7: ¿Qué te metiste?
8: Nada.
7: ¿Cafecito?
8: Sí, en la mañana. Pero ahorita ya. Ah, ya pasó el café.
7: No, bueno, yo tomo café todo el día. Pero bueno, bienvenidos a Actualizar tu Firmware. Ahora sí, vamos a actualizar ese firmware con las noticias. Samsung Galaxy Z Fold 8, Z Flip 8 y el Galaxy Watch y el Ultra.
8: Sí, el pasado miércoles se llevó a cabo el Unpacked en la ciudad de Londres.
7: El desempaquetado.
8: Ajá, en Londres, el segundo Unpacked del año. ¿Y que por es qué donde no, presentan
7: ¿por qué
8: los
7: no
8: Fold?
7: Fuiste?
8: ¿Qué te digo? ¿Qué te digo? Yo a no ver, hago las invitaciones.
7: A ver, Samsung, ya. ¿Samsung? Ya. ¿Qué onda? A ver, ¿qué ya, Samsung? Ya, Samsung, ya.
8: Pero va, está bien, no importa.
7: No, está bien, ya. Ponte las pilas, no es cierto. Qué buena
8: está bien,
7: onda.
8: Vamos a seguir cubriendo a Samsung.
7: De no todos importa. Modos, los tuvimos desde mucho antes de que se presentara.
8: Sí, los tuvimos acceso a los equipos, como comentabas.
7: Pero no fuiste tú porque estabas fuera del país.
8: Exactamente. Fue Jorge. Exacto, fue el señor Jorge Covarrubias. Jorge Roberto Covarrubias estuvo ahí probando los
7: mejor
8: equipos.
7: Mejor conocido como Bud Blonde. Ya después le diremos por qué.
8: Eso no me lo sabía.
7: Ya después les
8: pero bueno, presentaron tres plegables. La novedad aquí es que ya tenemos un nuevo Ultra que pasa a ser como el tope gama, en la gama de alta de los foldables. Y tenemos un nuevo Galaxy Z Fold 8. Que es
7: modelo pasaporte.
8: Es modelo pasaporte. Está muy interesante. A mí me agrada la idea.
7: A ver, sí, pero se lo copiaron a Oppo totalmente.
8: Bueno, no se lo copiaron a nadie. Todo el mundo iba con ese formato. Ya viene Apple también y van a venir otras marcas.
7: Y viene Google. A ver,
8: todo el mundo va a sacar con eso.
7: Pero el primero, a ver, todo mundo dice, el primero que llega es al que le emula.
8: Claro que no es cierto. O sea, porque ya lo tienes en desarrollo. O sea, ya sabía que estaba en desarrollo.
7: Sí, pero desde el N2, esta marca ya tenía ese modelo pasaporte.
8: Sí,
7: desde el
8: N2. Sí, el modelo ya existe. Pero el punto es no quién salga primero, sino quién lo hace mejor y lo adapta mejor a tus necesidades. Y en este caso,
7: a ver, quiero verlo, Samsung, pásamelo porque lo necesito.
8: Sí, ya estaría bien tenerlo, pero eso esperemos próximamente.
7: Ya.
8: Pero bueno, cambia el concepto. Es interesante la idea porque tenemos ahora en la pantalla exterior un formato de 10:16.
7: Está bueno.
8: Está padre. Está.
7: Es casi.
8: Está raro. ¿Te acuerdas de hecho, el BlackBerry Passport?
7: Exacto.
8: Es igual, lo mismo. La misma idea.
7: Y está maravilloso.
8: Y está muy bonito. A mí me gustaba mucho el Passport. Lástima que no pegó porque ya era con la parte de la decadencia de BlackBerry.
7: BlackBerry, cañón.
8: Pero bueno, es otro tema que luego platicaremos. Pero al abrirlo, ahora la relación de pantalla es 4:3, que se adapta perfecto al formato tablet.
7: Sí.
8: O sea, ya no tenemos como en el Ultra, que antes era el normal. Ahora ya es Ultra. Tenemos ese formato, que se me olvidó ahorita la proporción, pero siempre que veías videos, tenías las barras arriba y abajo. Horrible. Pero estaba más pensado para la parte de productividad.
7: Multitarea.
8: Porque podías poner hasta 4 aplicaciones dividido dentro de la pantalla, entonces lo puedes aprovechar muy bien. El detalle aquí es que mucha gente que usa el Fold normal, yo que he visto, yo nunca no lo he usado, no lo he tenido, pero usan la pantalla de afuera, no lo usan de adentro. Lo usan de adentro para, o sea,
7: algo que nos llamó mucho la atención es que bastante gente nos estuvo preguntando en redes sociales si eran compatibles con S Pen, pero desde la versión pasada ya no tienen S Pen.
8: Y está bien, o sea, la verdad, el S Pen es para cosas muy puntuales. De hecho, yo que tengo el Ultra, el S26 Ultra, el S Pen lo uso únicamente para, digamos, cosas muy, muy, muy puntuales, escribir a mano algo urgente o hacer alguna edición de foto o video que necesites como mayor precisión y el dedo no te sirva para eso, ¿no? Entonces, en el caso de los Fold, yo creo que no se necesita tanto el S Pen. O sea, tal vez en el Ultra si vas a hacer como igual apuntes a mano o algo así, pero creo que no va por ahí.
7: No, va
8: entonces,
7: por ahí
8: como
7: el
8: que, Ultra. De hecho, Samsung el año pasado nos dijo eso, ¿no? Cuando ya no era compatible, dijeron, ¿sabes qué? Ya no, lo vamos a usar.
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8: están manchadísimos. 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
7: 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Así es que vámonos a una pausa. Esto es Geekzilla.tech.
8: 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Ahorita regresamos.

0: Ya estamos de regreso en Gixila.tech a través de...
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0: La semana pasada estuve hablando con...
1: Con Carlitos el Space Mono, ¿no?
0: Sí, con Carlos Morales, y decía, me hace falta ese pimponeo. Ese pimponeo de... Y, o sea, le estaba... Quería decir, pues ahora tú dilo, pero pues...
1: No. Carlitos... No, aparte venía en formato institucional,
0: sí,
1: ¿no?
0: Sí. Venía aquí en una onda de... Hola, muy buenas tardes,
1: sí, caballeros. Sí, no le creo nada. Es que exacto, cuando viene en plan... PR de sí. Huawei, si sí, es otra persona completamente distinto. Para los que los conocemos por fuera, es un tipazo.
0: Sí, es un gran tipo. Un gran tipo. Sí. Un gran tipo enfocado en la bicicleta. Pero bueno.
1: Sí, exacto.
0: Llegamos al radar tecnológico de esta semana y pues, ¿qué creen? No sean tramposos, chamacos,
1: burros. Es que sabíamos burros. Que iba a pasar, pero
0: ahí van a hacerlo los exámenes de forma remota. La UNAM, en su examen de admisión, altísima.
1: Por primera vez dio la oportunidad de que el examen de admisión se hiciera en casa.
0: Qué cosa tan desastrosa.
1: No entendí por qué. Digo, así de
0: ya no,
1: vamos
0: ya no
1: a
0: hay
1: confiar
0: pandemia,
1: en
0: ya,
1: los
0: ya
1: alumnos.
0: Ya no hay pandemia, ya no
1: era
0: hay nada.
1: Necesario. O sea, y ahora con tantas herramientas de inteligencia artificial
0: que
1: existen,
0: te escucha,
1: era como que
0: imagínate, estás haciendo el examen, puedes decir la pregunta en voz alta y automáticamente la inteligencia artificial, si tienes audífonos o tienes una pantalla enfrente donde no te está viendo nadie, pues vas a recibir la respuesta. Se me hizo una verdadera barbajanería por parte de los estudiantes que recurran a este tipo de prácticas malsanas, que lo único que hace es desestimar su verdadero esfuerzo.
1: Es que
0: estoy y más porque somos de la generación.
1: Esa generación que lo hicimos
0: a manito,
1: con lápiz
0: amanita,
1: del número B.
0: Sí, 2B.
1: 2B.
0: Era 2B.
1: Y arruinar circulitos.
0: Los alveolos.
1: Los alveolos. Claro.
0: Qué
1: miedo.
0: A nosotros nos tocó ir a hacer examen. No había un examen como en conjunto, sino querías quedarte en el Politécnico, tenías que ir a presentar el del Politécnico. Querías hacer el de la UNAM, tenías que hacer el examen de la UNAM.
1: Era estar temprano.
0: Estar con temprano, papeles, sí.
1: Te pasaban la hoja y la volteabas. Oye, y cuando empezaba.
0: Cuando yo me quedé en vocacional, esa anécdota ahí chistosa. Pues yo estaba muy feliz porque cuando fui a recoger mis resultados, pues a la primera me quedé. O sea, yo estaba tan seguro de que me quería quedar en el Politécnico que nada más hice examen para el Politécnico y me quedé en vocacional número 3. Dices, órale, padre. Había niños llorando de que lo rechazaron.
1: Sí, no. Horrible. Y aparte pasaban muy pocos, ¿te acuerdas? Sí, o sea, era muy específico.
0: La matrícula
1: era muy pequeña. Era muy pequeña. Ajá. Y sabías que los que habían pasado era porque de verdad estudiaron y estaban capacitados para esos
0: Obviamente,
1: lugares, ¿no?
0: Obviamente, para eso estamos aquí, papá. Por eso terminamos.
1: Yo soy de la UNAM.
0: Está bien, es fósil el muchacho. Pero bueno, es muy importante.
1: Pero creo que lo peor de todo es que sabíamos que esto iba a pasar, que era una opción que podía suceder, pero eso no es lo peor. Lo peor es que hubo aspirantes que en redes sociales presumían así de, miren, yo hice mi examen y usé inteligencia artificial y vean, me quedé. O sea, aparte de eso lo presumen.
0: Cínicos.
1: Pero
0: aquí solamente puedo decir una cosa, puedo hacer una expresión que describe todo. Vamos bien.
1: No, está fatal. Verdad está muy, muy, muy rudo esto.
0: Híjole, es que no hay manera de excusarlos.
1: Se les dio la herramienta, se les dio la oportunidad, se les dio la confianza. Y la aventaron por la borda. O sea, así, no hay forma de...
0: A ver, ¿cómo
1: justificarlo?
0: Pero a ver, también es importante decirlo. Si llegara otra pandemia y pasara algo similar, no hay manera de garantizar que las personas no van a hacer trampa.
1: No hay herramientas. La UNAM sacó como un comunicado, pero sacaron como que había unos exámenes cancelados debido a irregularidades. Uh-huh. Así tal cual. No decían qué, pero esos estaban cancelados. Pero todos los demás que se aprobaron...
0: A ver, y sacaron una gráfica del índice de...
1: ¿Viste la gráfica?
0: La gráfica del año pasado versus la de este año. Y dijimos, no mames, tenemos genios. Porque la tasa de aciertos era brutal.
1: Se incrementó fácil de un 40% el año pasado
0: a un
1: 90.
0: Ya estaba en el 90.
1: O sea, por favor.
0: Tengan tantita abuela.
1: Ni que nuestro nivel educativo fuera tan alto.
0: No, la verdad.
1: Seamos sinceros.
0: A ver, ¿cómo puedes catalogar si una escuela es buena o es mala? Yo tengo un benchmark.
1: A ver.
0: Si la maestra dice aiga, ni lo inscribas ahí. Ni lo inscribas.
1: No, ya mejor.
0: No. Si dice aiga, bye. O sí. Si vas a estudiar, a ver, si van a estudiar medicina y tu instructor dice diabetes, sal de ahí, corre, diabetes. Corre de inmediato.
1: Sí, no, no es... está fatal.
0: Pero bueno, vamos a una noticia un poquito más positiva.
1: Ay, la ñoñería. Pasamos a la ñoñería.
0: Vamos a pasar a la ñoñería de una manera épica. Dale, Zelda, dale.
1: No.
0: A ver.
1: Yo cuando salió la noticia.
0: Sí, Hasbro y Nintendo firmaron una alianza y van a sacar una serie de juguetes de The Legend of Zelda, uh-huh. Breath of the Wild.
1: Sí, y aparte, el día de ayer, empezó la San Diego Comic Con y ya se veían los juguetes ahí en vivo y a todo color.
0: Y los quiero.
1: Ah, no manches, están
0: los quiero. Quiero el Ganon y hacer un stop motion bailando Dale Zelda, dale.
1: Esta, en esta ocasión, esta alianza de Hasbro con Nintendo únicamente dio para Zelda. Son tres juguetes que es Link, Zelda y Ganondorf.
0: Con eso tienes.
1: Con eso por el momento, pero se apunta a que van a llegar nuevos juguetes de otras franquicias de Nintendo, igual de Legend of Zelda.
0: Es que Hasbro lo hace bien.
1: Están muy bonitos, la verdad, están muy bonitos.
0: Hacen muy buenos juguetes.
1: Pero es como que la competencia a Mattel, ves que Mattel va a tener la de las guerreras K-pop, que también se ven muy bonitas, se ven muy padres. Entonces ahorita, como que está levantando otra vez.
0: Y es que como tenemos hijas, obviamente, claro. Estamos al pendiente de ese tipo de cosas.
1: Y está como levantando otra vez este boom de los juguetes, pero ahora sí, Hasbro, Mattel, van con todo, ¿eh? Se ven muy bien los juguetes, se ven muy bien hechos. Lo que me llamó la atención de la San Diego Comic Con es que los juguetes que estaban exhibidos decían, aún falta la autorización final por parte de Nintendo.
0: De Nintendo.
1: Entonces, aguas. Tal vez pueda haber algún cambio ahí por el específico.
0: A ver, no estaba nada. Será mínimo los cambios que van a estar realizando. Pero acá lo importante es que ya existen nuevos juguetes. Esa cultura del coleccionismo está regresando.
1: Lo que pasó con Star Wars, ¿no?
0: Maravilloso. Espérate, ya vámonos. Ya, no,
1: si no, nos seguimos en este tema.
0: Por favor. Ahorita regresamos. 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
9: Amigos de Geekzilla, Mijail Lynchy reportando en vivo y en directo desde San Diego Comic Con, específicamente desde Hall H. Estamos a una hora de que inicie el panel de Marvel. Este sucederá a las 6:30 hora de la Ciudad de México, 5:30 hora de aquí de San Diego, que es una hora menos. Pero a lo largo del día hemos tenido diversas novedades aquí en Hall H, entre ellas todo lo que tendrá próximamente Apple TV Plus. Como por ejemplo Matchbox, la película. Una película protagonizada por John Cena, en la que los cochecitos con los que más de uno jugábamos cuando éramos niños cobran vida en una secuencia llena de acción, derrumbes y por supuesto accidentes automovilísticos. No solo eso, también tuvimos vistazo a Mayday, la próxima película protagonizada por Ryan Reynolds. Además de avances como lo que es Widow's Bay, Silo y nuevas series que pronto llegarán a la plataforma de streaming. Por otra parte, Paramount Plus presentó las novedades del mundo de Star Trek, en donde tenemos una serie para niños y nuevas temporadas de Star Trek Academy y Star Trek New World. Como buenas temporadas nuevas, por supuesto que contarán con nuevo elenco. Así que estén atentos a todo lo que viene. Y ahora las expectativas hacia el panel de Marvel están a todo lo que dan. ¿Qué nos presentarán? A lo largo de estos días pudimos ver tres brujas llamadas las brujas de Latveria. Una morada, una amarilla y una más verde. Se espera la revelación de estos personajes, como su identidad y poderes, además de qué papel jugarán dentro de la próxima película de Marvel, Avengers. Avengers Doomsday. No solo eso, también se esperan muchísimas novedades sobre lo que Marvel tendrá los próximos años. Aquí estaremos al pie del cañón para lo que viene siendo Marvel y demás cuestiones. Así que no se pierdan toda esta cobertura de San Diego Comic Con en vivo y en directo a través de las redes sociales de Hoy 89.7 y por supuesto a través de enlaces en toda nuestra programación. Yo soy Mijael Dienichi, me encuentran como Mija con H y nos vemos a la próxima.

0: Bienvenido de regreso, esto es Geekchila.tech a través de...
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0: Preséntate otra vez.
1: Yo soy Raúl Álvarez, estoy en redes sociales como como arroba Lojar.
0: Ya, no,
1: arroba L-O-H-A-R.
0: A ver, para los que apenas están sintonizando, mi nombre es Eric Contreras, me pueden encontrar en todas las redes sociales como arroba soy el tío. Te digo, se pega lo tonto, ya estoy harto de ti. No, por tu culpa estamos así.
1: Exacto. Sí, te ha dado acelerador.
0: Cállate, no me hagas enojar. Pero bueno, vamos a la data de esta semana, la data geek. Y pues vamos a hacer un pequeño resumen porque aunque la semana pasada vino la gente de Huawei, Carlos Morales a presentar y vieron antes que en ningún otro lugar los dispositivos de Huawei, ahora ya los presentaron de manera, pues ahora sí que para el público
1: para
0: en general.
1: México,
0: Piura 90S, el Pro Max, está muy bonito los teléfonos.
1: Yo estoy en contra de todos esos nombres, pero okay, eso es como
0: está
1: cosa
0: bien,
1: mía.
0: Pero mira, pero esta batería es de 6000 miliamperes.
1: Piura 90S, Piura no, 90S Pro.
0: Es 90S Pro y Pro Max.
1: Nada más son esos dos.
0: Nada más son
1: esos dos. Va. 90S
0: el
1: Pro
0: Fit
1: y 90S Pro. Hay un buen de relojes, ¿no?
0: Un buen también. De relojes.
1: Tablets también, ¿no?
0: Presentaron tablets, también presentaron los nuevos FreeClip 2S,
1: que
0: también
1: los tuvimos aquí. Están bonitos.
0: Los tengo ahí en color moradito y se me ven espectaculares. A mí no soy de esos de que el color hace que pierdas la hombría, al contrario, te enaltece, te pone más guapo y te ves más llamativo.
1: No tengo masculinidad débil.
0: Exactamente. No como frágil. Tú que eres, exactamente, frágil. Vienen nuevos dispositivos, la verdad es que pinta bastante bien todo lo que han estado realizando la.
1: Y creo que el precio no está manchado, ¿no?
0: Pues 30 bolas también. Sí, digo, traen promociones y todo el rollo, lo que quieras, pero tampoco están tan alejados a lo que hace Samsung, a lo que hace Apple, pero tiene unas grandes ofertas, por ejemplo, Piura 90, mira, hay varias cosas, porque estaban por ahí de los 30,000.
1: No, yo lo tengo, te lo paso. Tú sigue ahí.
0: No. A ver, algo que me llama mucho la atención es el arreglo de cámaras, y algo interesante, que algo que les he estado diciendo, de verdad, pónganse las pilas, ya está, los precios ya de salida con promoción. Uh-huh. Está el 90S Pro, está en 15,999. Usualmente el precio regular andaba por ahí de los 22,999. Y el 90S Pro Max, en su versión de 2 gigas y 256 de almacenamiento, está en 19,999. Y la de 512.
1: ¿Con promoción?
0: Ajá, anda en 22,999 pesos.
1: Ah, es que yo tengo otros precios, pero ¿qué? Está bien, sí. En promo, está bien.
0: Sí, no,
1: pero
0: ya están en promo.
1: ¿Viste que anunciaron este Huawei Watch Ultimate Design? En 70,000 pesos.
0: Pues es que hay quien se lo...
1: Mira, quizá el de Zafiro.
0: No, está maravilloso.
1: Co-creado por Francesca Mifranteotrof.
2: No tengo ni idea de quién es, pero no es una señora como muy importante.
0: Así es. Sí, no, pues wow. Mira, ¿para qué me hago? A ver, Huawei, yo sé que no soy tu consentido, yo no soy influencer a quien le regalas todos tus relojes y los más perrones. Yo soy un triste mortal que solamente soy ingeniero y hablo de tecnología. Ajá. Yo sé que tus influencers acá
1: lo van a traer presumiendo.
0: Si hacen una historia, con eso les regalas un celular o un yo no. Yo lo hago, yo prefiero hacer análisis más profundo.
1: Okay, pero te doy precios.
0: Se nota mi queja, ¿verdad?
1: Sí, cañón. Pero de la Huawei MatePad Air son tres versiones, una de 8 GB y 256 con teclado incluido en 23,000 pesos, la de 12 GB y 256 con teclado incluido 26,000 y a la versión de entrada que es de 8 GB, 256 de almacenamiento y un Pencil Pro 20,000 pesos. Los que comentas, los FreeClip 2S van a estar en 4,499. En dos colores, que es el moradito este con el moradito azul y un color plata.
0: Exacto.
1: ¿Y qué más? Creo que ya son dos.
0: Pues ya es todo. La verdad es que presentaron muy buena cantidad de dispositivos.
1: Muy dispositivos.
0: Y vino mucha prensa de la TAM y los queremos mucho.
1: Sí, entonces, a ver qué tal jalan. Como sabemos, los Piura se caracterizan por tener muy buena cámara, muy buenas especificaciones.
0: Y ya me quejé
1: muy
0: con
1: buen
0: él,
1: rendimiento.
0: Ya me quejé con él de que estoy harto de que las marcas estén promocionando sus teléfonos como los mejores para fotografía. A ver, ya se los he dicho. La batalla ya está ganada. Ya no tienes por qué estar presumiendo que sacas buenas fotos. Enfócate en el video. La mayoría de usuarios usa video.
1: Sí.
0: ¿Estamos de acuerdo? Entonces ya pónganse las pilas, marcas, ya dejen el tema de la cámara para foto de aparato.
1: ¿Ya van a estar disponibles en México?
0: Sí, ya van a estar disponibles en México.
1: ¿A partir de ya?
0: No, van a tardar, empiezan en agosto.
1: Ah, la llegada llega.
0: Va, sí, va, en agosto. La llegada llega, ¿eh?
1: La llegada llega en agosto.
0: Llegan en agosto. Para que sepan. Ajá. Para que estén al pendiente de todo ese rollo. Y te van a, si te compras uno de los Pro Max, por ejemplo, el 90S Pro Max, te vas a llevar unos FreeBuds Pro 5 totalmente gratis, que son están bastante buenos. Los FreeBuds.
1: Me encantaría decirte, pero como dices, mi Huawei no me pela. Huawei, no, no tengo ni idea, no he probado nada de Huawei en los últimos 7 años. ¿8 años? No manda nada. No. No me pela. No, yo no existo para Huawei.
0: Mira.
1: Por eso digo que ya ni los conozco.
0: A mí sí me mandan.
1: Me da gusto.
0: Pero. Los normalitos.
1: Sí, sí, ajá. Lo que va saliendo, lo que sobra, ¿no?
0: Sí, sí, sí. Ah, es que mi influencer de cabecera.
1: Ese tiene prioridad. Sí,
0: tiene prioridad. Claro. Los influencers tienen prioridad. Sí. Los medios, ¿no? Entonces, de todos los queremos.
1: Yo te digo que.
0: De todos los queremos, porque si los queremos.
1: Claro. Huawei es muy buena marca.
0: Muy buena marca,
1: muy importante. Y no por eso los vamos a dejar de cubrir, ¿no?
0: Queremos a Carlos y lo que.
1: Carlos es un tipazo también.
0: Sí, le di dos besos de lengua cuando vino. Entonces, es maravilloso. Lo adoro, es un gran amigo.
1: Sí.
0: Pero, pues sí, entendemos.
1: El tema de Huawei.
0: No, es que. Pero te das cuenta que todas las marcas, su enfoque son influencers.
1: Claro, es lo que está funcionando ahorita para ellos. Está bien, si les funciona, pues bien, ¿no?
0: Vamos a hacer influencer al carril. No sé tú qué opinas, pero necesitamos.
1: Va, estoy de acuerdo.
0: Vamos a hacerle. Ahorita hacemos.
1: Imagínatelo sabroseando así en las fotos y en los eventos. Sí.
0: Ah, no, pero ahorita. ¿No ves que ahorita hay una como de influencer que dicen? Ah, me estás invitando, pero yo no te voy a hacer contenido en tus viajes, ¿eh?
1: Ah, no, lo cobran.
0: Sí, sí, ya sí, lo cobran. Claro, sí, qué maravilla. Sí, sí.
1: No, o sea, ya no es solo ir a cubrir como nosotros que vamos de gratis.
0: Sí.
1: O sea, ellos ya cobran por ir a cubrirlo. Y te cobran las stories.
0: Sí, qué maravilla.
1: Está cañón.
0: No, pero
1: o qué tontos nosotros. Lo peor de todo es que el problema no son ellos, insisto. El problema no son los influencers.
0: Son las marcas.
1: Pero son las marcas.
0: Pero.
1: Si las marcas les pagan.
0: Y lo peor es que son puros bots. En la gran mayoría, ya vamos. Ya, estoy harto. Ya,
1: vamos a seguir hablando.
0: Vamos a otra pausa, esto es Ixila.tech a través
1: de hoy 89.7, ahorita regresamos. Venga.

0: Ya estamos de regreso en Geekzilla.tech a través de...
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0: Pónganse al tiro. Y fíjate que ahorita nos estamos quejando acerca del tema de influencer. No me quejo nada más por quejarme de... O es de envidia, de que...
1: No va por el tema de la envidia,
0: sino va por el tema de la calidad del contenido. Porque todos tus influencers, el que quieras, son grandes lectores de especificaciones. Pero de que entiendan la tecnología, ni de broma.
1: Ojo, no todos. Hay unos muy buenos, respetables y que hacen contenido de calidad, pero
0: el
1: muy,
0: señor
1: muy, Belis, muy
0: por ejemplo.
1: Ah, claro.
0: Hay muy buenos. Pero el grueso de influencers de tecnología no entienden, y lo puse a prueba durante el CES, ¿te acuerdas? Sí, fue maravilloso. Obviamente no iba a sacar un video de eso, porque tampoco se trata de poner en evidencia.
1: Como lo hicieron otros.
0: Saludos.
1: ¿Verdad?
0: Sí, no. Y mira, yo los quiero mucho y yo nunca les voy a faltar el respeto a su trabajo, ni mucho menos.
1: No, pero
0: fíjate que últimamente he estado viendo muchos videos con respecto a... Ponen una marca, y lo voy a decir tal cual. TCL, QD Mini LED versus Samsung Mini LED. A ver, tú sabes que yo tengo una onda de que no me gusta que pongan las cosas de manera falsa. Y están... poniendo o están comparando tecnologías que, aunque suenan igual, no son la misma. Los QD Mini LED, esta tecnología, para que ustedes también lo vayan entendiendo, es una tecnología que lleva un panel de LEDs que son dimables, es decir, bajan la intensidad de la luminosidad para que tengas mayor cantidad de zonas oscuras y los colores sean mucho más precisos.
1: Acabas de probar la de Samsung,
0: sí,
1: ¿no?
0: Sí, acabo de probar la de Samsung, que es una Mini LED normal. Es Mini LED normal, que solamente tiene LEDs en la parte de atrás y no tienen zonas de atenuación, que se le llama
1: Exacto.
0: eso, ¿no? Pero para poder comparar, están comparando un modelo con una zona de retroiluminación con una que no lo tiene, se me hace verdaderamente
1: el clásico comparar naranjas con mangos.
0: Sí, es no irresponsable. Y he visto que las marcas hasta les están pautando para eso.
1: Bueno.
0: Está bien, no digo que no lo hagan, está correcto, pero por eso es bien importante que ustedes que nos están escuchando o viendo en nuestro canal de YouTube, estén muy al pendiente de los contenidos que estamos generando, porque yo trato de explicarles de una manera simple cómo pueden comparar este tipo de tecnologías. Por ejemplo, para que sea algo justo, al menos con Samsung y TCL, con TCL es QD Mini LED y con Samsung es QD QNET, que es la misma tecnología de Mini LED con la misma retroiluminación en la parte de atrás de los paneles. Ahora, si lo que quieren es comparar por precio y dicen, ah, no, pues es que la Samsung me sale más cara y la TCL me sale más barata, bueno, pues no es válido irse por el precio, pero no por la tecnología. O sea, tú sabes de antemano que si estás comprando algo más barato, no necesariamente es que sea malo, pero también debes de entender que, ya lo hablamos en algún momento, hay marcas que ahorita están bajo demanda justamente
1: sí.
0: por ese tipo de acciones, de estar publicitando
1: Quantum Dots que no son Quantum Dots.
0: Exactamente, están publicitando cosas que no deberían. Entonces hay que tener muchísimo cuidado al momento de adquirir una televisión, porque al final la marca está vendiendo televisores, pero tú estás gastando.
1: Exactamente.
0: Ese es el problema.
1: Entonces el punto es, si van a buscar información o se encuentran con alguna información, busquen más fuentes, no se queden con lo primero que encuentren.
0: Y y analicen. Bueno, ahí Vincent Gio es uno de los youtubers más importantes de comparación de televisores. Si no me quieren creer a mí, créanle a él.
1: Por ese eso, tipo es busquen más fuentes.
0: Brutal
1: busquen
0: ese güey.
1: Hay de mucha hecho, información.
0: Mucha información, pero si quieren, la verdad, aquí ya aterrizado en Latinoamérica, pues lo ven aquí en mi canal de YouTube, también lo pueden ver, porque yo subo mucho contenido de eso, más de lo que hago en Geekzilla. Pero bueno, hablando de eso,
1: vamos a
0: la recomendación de esta semana, en este bonito reboot, Química 3, que Química es esta, 3. Es una nueva inteligencia artificial, que ya hice un video al respecto, justamente, que de verdad, qué bien está funcionando.
1: Y esos es chinos vienen con todo.
0: Y es gratis.
1: Viene por parte
0: todo
1: de
0: lo que te está haciendo
1: AI.
0: Cloud, todo lo que te hace Cloud, te lo hace Kimi, pero te lo hace gratis.
1: Y gratis.
0: Maldita
1: sí,
0: sea.
1: Sí, no, está tremendo, o sea.
0: De verdad, puedes pedirles que te generen programas, que te generen páginas web, que te hagan que se conecten a algunas. Te háganlo con mucho cuidado.
1: Sí, puedes crear tu agente de AI. O sea, tiene AI agentica, que eso es como que lo nuevo después de la generativa. viene obviamente el deep research, que es la investigación profunda, que puede buscar en varias fuentes al mismo tiempo. Te puede elaborar documentos, presentaciones, hojas de cálculo, automatización de flujos de trabajo, conectarse a tu computadora de forma remota para sacar información,
0: sacar archivos
1: que tengas. Como les comentábamos, esto lo hace Cloud, pero lo hace Cloud a través de la versión
0: tokens.
1: Pro
0: y
1: usando tokens.
0: Y se te acaban de volar ahí.
1: Kimi K3 lo hace gratis.
0: Entonces, va a venir después, ya están poniendo como que los planes para el usuario, pero el que se asemeja a la versión Pro te vale $15 y en Cloud te vale 30.
1: Sí,
0: la versión Ultra que te sale en Cloud te va a salir en $30 en Kimi.
1: Sí, esta versión de Kimi K3 está equiparable con ChatGPT 5.5, que es la nueva versión,
0: está,
1: y con Cloud Opus 4.8, que también es la nueva versión. Entonces está al nivel de los pros de los buenos. De este lado, y ya es como así en China vienen, ¿no? Así como
0: y todo lo que tenga que ver, métanse a Seedance, métanse a prácticamente todas las
1: Seedance, fíjate, ¿no? Que no me late tanto, está como que a veces es como
0: que hay que aprender a promptear
1: el tema de los prompts, claro.
0: Es que hay que aprender a promptear, sí. Y como se los he dicho, la recomendación es que utilicen Química 3 y que por favor pídanle, ayúdame a escribir mejor.
1: Ajá, eso funciona bien.
0: Ayúdame a escribir mejor y les va a ayudar de verdad, les va a crear planes para que ustedes puedan tener una mejora notable con respecto a la forma en la cual se están expresando. Y tener muy buena sintaxis.
1: Sí, como siempre,
0: buena narrativa.
1: La recomendación es que no se casen con una. O sea, si tienen tantas opciones,
0: pruébenlas todas.
1: Diversifíquelas. Por ejemplo, ChatGPT es bueno para hacer unas cosas. ¿Ah? Gemini es bueno para hacer otras cosas. Ahorita Química 3 es muy bueno para hacer otras cosas. Claude también. O sea, todos tienen como su punto fuerte que se puede explotar, se puede aprovechar. Entonces, vayan por ese lado y pruébenlas. A ver
0: y
1: qué
0: no se estresen, no se estresen. Y si quieren estresarse, estrésense con nosotros.
1: Porque estamos llegando al punto de la competencia como de smartphones, ¿no? Así, es que mi Xiaomi es mejor.
0: Usen todo. Bueno, no es lo mismo pagar lo de un teléfono.
1: Claro.
0: Ahí sí.
1: Me refiero a la parte del fanboy. Usa ChatGPT, yo lo uso y es buenísimo.
0: No. A ver, ya. La mejor manera. Por eso les recomendamos tantas cosas. Para que ustedes los puedan probar. Pero bueno, ha sido un placer haber estado esta semana con ustedes. Bienvenido de regreso.
1: Ay, gordo, gracias.
0: No, de nada, gordo. Sí, gordo, ya.
1: Ya vámonos.
0: Esto fue Geekzilla.tech a través de
1: hoy 89.7. Nos escuchamos el próximo sábado. Bye.
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